Gracias amigos por comunicarse a través del 098-491-3402 a cualquier momento del día. Si usted sabe que esta noche escuchará sus poemas, sus canciones, todas sus peticiones y saludos, comuníquese con Radio La Tacunga FM. Soy Julio César Erazo. Había aprendido que el orgullo separa y el perdón acerca. Una tarde decidió tocar aquella vieja puerta. No necesitó muchas palabras. Bastó una mirada para comprender que el amor siempre encuentra el camino de regreso.

Buenas noches, Ambato. Gracias por comunicarse con su mensaje de voz o su mensaje de texto. Aquí tendrá su canción, aquí escuchará su voz. Si el viento pronunciara tu nombre, mi alma lo reconocería. Porque donde nace el amor, jamás termina la alegría.

En la parroquia 11 de noviembre, saludos cordiales a mi amigo Alex Favara. Gracias por estar con nosotros a esta hora de la noche. Al contemplar el amanecer, comprendió que cada nuevo día era una oportunidad para agradecer. Tal vez no tenía todo lo que soñó, pero sí el privilegio de haber amado con sinceridad, y eso era suficiente para sentirse plenamente feliz.

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1: En Radio La Tacunga, las 19 horas. Con 27 minutos.
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3: En Colaiza, en Ceiza, en el Niágara, en Bellavista. La Tacunga Romántica está con nosotros. Yo sería esperanza si tus ojos volvieran a mirarme, porque quien ama con el alma nunca deja de esperarse.

memorias en Radio La Tacunga, comuníquese con su canción, déjenos su voz o su texto a través del 098-491-3402 a cualquier hora del día. A veces pensamos que el amor llega para cambiar nuestra vida, pero en realidad llega para enseñarnos quiénes somos. Él descubrió que detrás de cada alegría y de cada tristeza había una lección, y entendió que el verdadero yo solo florece cuando aprende a amar sin condiciones.

En Niñarica, Guachi La Joya, muy buenas noches. Venga, ponga su nombre, su canción, su sentimiento romántico aquí en Memorias, donde cada melodía encuentra un lugar en el corazón.

0: en Radio La Tacunga, las 19 horas con 43 minutos.
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2: Buenas noches a los amigos de San Sebastián, acá en la ciudad de La Tacunga. Esto es Memorias. Siempre gracias por comunicarse con nosotros al 098-491-3402. Ponga la palabra Memorias para saber que se trata de nuestro programa. Yo sería la aurora si tus ojos fueran el amanecer, porque toda la luz encuentra sentido cuando se nace para renacer contigo.

Ella nunca prometió eternidades, solo le ofreció caminar a su lado mientras el destino lo permitiera. Aquella sencillez fue suficiente para enseñarle que el amor verdadero no necesita de grandes discursos, sino de pequeños gestos llenos de sinceridad.

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1: Este es el camino del corazón. Póngase en contacto con nosotros a través del 098-491-3402. Déjenos su voz, escúchela aquí en la radio con su canción favorita o también con su saludo o el poema o la historia que quiera contarnos. Si yo fuera un río, buscaría siempre tu mar, porque el amor verdadero nació para nunca dejar de avanzar.

Cada amanecer escribía una nueva página de su vida. Aunque algunas llevaban lágrimas y otras sonrisas, todas tenían el mismo protagonismo, ese amor que le enseñó a creer nuevamente en esperanza.

Amigos, hasta aquí llegamos en nuestro programa Memorias, instantes de profundo sentimiento en los que palpita el corazón. Que todas las canciones, historias y poemas de amor se queden con ustedes en esta noche de descanso. Soy Julio César Erazo, me voy llevando su recuerdo me mantiene con vida y vamos a detener todo el tiempo del mundo hasta volvernos a encontrar en una nueva edición de Memorias.

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1: En Radio La Tacunga, las 20 horas, con 14 minutos.

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1: El Evangelio según San Mateo, capítulo 18, versículos 1, 5, 10, 12, 14. ¿Quién es el más importante en el reino de los cielos? La pregunta de los discípulos. Y Jesús, el que no es como niño, no entrará en el reino de los cielos. Sabemos que para Jesús los últimos son los primeros. Los grandes no importan. Lo que importa son los más pequeños, los humildes, los sencillos. Y eso es lo que hizo Santa Clara de Asís, que también se celebra el día de hoy. Su opción por los últimos, por los pobres, los marginados. Por eso, si queremos llegar al reino de los cielos, empecemos a ser los más pequeños. Los pequeños se caracterizan por la obediencia, por el servicio, por la entrega, especialmente a los pobres y necesitados. Que Dios les bendiga a todos ustedes en este día, en el nombre del Padre, y del Hijo, y del Espíritu Santo. Amén.
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0: En Radio La Tacunga, las 20 horas, con 16 minutos.
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1: En Radio La Tacunga, las 20 horas con 31 minutos.
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0: Muchas gracias.
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0: en Radio La Tacunga, las 20 horas con 47 minutos.
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1: En Radio La Tacunga, las 21 horas con 2 minutos.
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0: en Radio La Tacunga, las 21 horas con 32 minutos.
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1: Bueno, esta es una canción nueva que a nosotros nos gusta mucho y espero que ustedes también.

0: 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Son las 3 de la mañana con un minuto.
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0: Santo Rosario a la Virgen María.
1: Por la señal de la Santa Cruz, de nuestros enemigos, líbranos, Señor Dios nuestro. En el nombre del Padre, y del Hijo, y del Espíritu Santo. Amén.
2: Abre, Señor, mis labios para alabar tu nombre y el de tu Santa Madre. Señor mío, Jesucristo, Dios y hombre verdadero, Creador y Redentor mío, por ser tú quien eres y porque te amo sobre todas las cosas,
1: me pesa de todo corazón haberte ofendido. Quiero y propongo firmemente confesarme a su tiempo. Ofrezco mi vida, obras y trabajos en satisfacción de mis pecados y confío en que en tu bondad y misericordia infinita me has de perdonar y me darás la gracia para no volver a ofenderte. Amén.
3: Padre nuestro que estás en el cielo, santificado sea tu nombre. Venga a nosotros tu reino. Hágase tu voluntad, así en la tierra como en el cielo.
4: Danos hoy nuestro pan de cada día. Perdona nuestras ofensas, como también nosotros perdonamos a los que nos ofenden. No nos dejes caer en tentación y líbranos del mal. Amén.
3: Dios te salve María, llena eres de gracia, el Señor es contigo. Bendita eres tú entre todas las mujeres y bendito es el fruto de tu vientre, Jesús.
4: Santa María, Madre de Dios, ruega por nosotros pecadores, ahora y en la hora de nuestra muerte. Amén.
3: Gloria al Padre, al Hijo y al Espíritu Santo.
4: Como era en el principio, ahora y siempre, por los siglos de los siglos. Amén.
3: María, Madre de Gracia y Madre de Misericordia.
4: En la

0: Primer misterio glorioso, la triunfante resurrección de Jesús.
1: ¿Por qué buscan entre los muertos al que está vivo? Recuerden lo que Jesús, el Hijo del Hombre, les dijo cuando todavía estaba en la región de Galilea.
2: Oremos por nuestra iglesia para que vivamos en el amor y la luz de Cristo y tengamos su palabra para abrir caminos de unidad.
3: Padre nuestro que estás en el cielo, santificado sea tu nombre. Venga a nosotros tu reino. Hágase tu voluntad así en la tierra como en el cielo.
4: Danos hoy nuestro pan de cada día. Perdona nuestras ofensas como también nosotros perdonamos a los que nos ofenden. No nos dejes caer en tentación y líbranos del mal. Amén.
5: Dios te salve María, llena eres de gracia, el Señor es contigo. Bendita eres tú entre todas las mujeres y bendito es el fruto de tu vientre Jesús.
4: Santa María, Madre de Dios, ruega por nosotros pecadores, ahora y en la hora de nuestra muerte. Amén.
5: Dios te salve María, llena eres de gracia, el Señor es contigo. Bendita eres tú entre todas las mujeres, y bendito es el fruto de tu vientre Jesús.
4: Santa María, Madre de Dios, ruega por nosotros pecadores, ahora y en la hora de nuestra muerte. Amén.
5: Dios te salve María, llena eres de gracia, el Señor es contigo. Bendita eres tú entre todas las mujeres, y bendito es el fruto de tu vientre, Jesús.
4: Santa María, Madre de Dios, ruega por nosotros pecadores, ahora y en la hora de nuestra muerte. Amén.
5: Dios te salve, María, llena eres de gracia, el Señor es contigo. Bendita eres tú entre todas las mujeres, y bendito es el fruto de tu vientre, Jesús.
4: Santa María, Madre de Dios, ruega por nosotros pecadores, ahora y en la hora de nuestra muerte. Amén.
5: Dios te salve María, llena eres de gracia, el Señor es contigo. Bendita eres tú entre todas las mujeres, y bendito es el fruto de tu vientre Jesús.
4: Santa María, Madre de Dios, ruega por nosotros pecadores, ahora y en la hora de nuestra muerte. Amén.
5: Dios te salve María, llena eres de gracia, el Señor es contigo. Bendita eres tú entre todas las mujeres, y bendito es el fruto de tu vientre, Jesús.
4: Santa María, Madre de Dios, ruega por nosotros pecadores, ahora y en la hora de nuestra muerte. Amén.
5: Dios te salve, María, llena eres de gracia, el Señor es contigo. Bendita eres tú entre todas las mujeres, y bendito es el fruto de tu vientre, Jesús.
4: Santa María, Madre de Dios, ruega por nosotros pecadores, ahora y en la hora de nuestra muerte. Amén.
5: Dios te salve María, llena eres de gracia, el Señor es contigo. Bendita eres tú entre todas las mujeres, y bendito es el fruto de tu vientre Jesús.
4: Santa María, Madre de Dios, ruega por nosotros pecadores, ahora y en la hora de nuestra muerte. Amén.
5: Dios te salve María, llena eres de gracia, el Señor es contigo. Bendita eres tú entre todas las mujeres, y bendito es el fruto de tu vientre, Jesús.
4: Santa María, Madre de Dios, ruega por nosotros pecadores, ahora y en la hora de nuestra muerte. Amén.
5: Dios te salve, María, llena eres de gracia, el Señor es contigo. Bendita eres tú entre todas las mujeres, y bendito es el fruto de tu vientre, Jesús.
4: Santa María, Madre de Dios, ruega por nosotros pecadores, ahora y en la hora de nuestra muerte. Amén.
3: Gloria al Padre, al Hijo y al Espíritu Santo.
4: Como era en el principio, ahora y siempre, por los siglos de los siglos. Amén.
3: María es Madre de Gracia y Madre de Misericordia.
4: En la

0: Segundo misterio glorioso, la admirable ascensión de Jesús al cielo.
1: Jesús fue con sus discípulos hasta Betania. Allí levantó sus manos y los bendijo. Y en ese mismo instante fue llevado al cielo mientras ellos lo adoraban.
2: Oremos por los gobernantes que lideran el mundo para que no pierdan su humildad y tomen sus decisiones con la sabiduría del Dios en busca del bien común.
3: Padre nuestro que estás en el cielo, santificado sea tu nombre. Venga a nosotros tu reino. Hágase tu voluntad en la tierra como en el cielo.
4: Danos hoy nuestro pan de cada día. Perdona nuestras ofensas, como también nosotros perdonamos a los que nos ofenden. No nos dejes caer en tentación y líbranos del mal. Amén.
3: Dios te salve María, llena eres de gracia, el Señor es contigo. Bendita eres tú entre todas las mujeres y bendito es el fruto de tu vientre Jesús.
4: Santa María, Madre de Dios, ruega por nosotros pecadores, ahora y en la hora de nuestra muerte. Amén.
3: Dios te salve María, llena eres de gracia, el Señor es contigo. Bendita eres tú entre todas las mujeres y bendito es el fruto de tu vientre Jesús.
4: Santa María, Madre de Dios, ruega por nosotros pecadores, ahora y en la hora de nuestra muerte. Amén.
3: Dios te salve María, llena eres de gracia, el Señor es contigo. Bendita eres tú entre todas las mujeres y bendito es el fruto de tu vientre Jesús.
4: Santa María, Madre de Dios, ruega por nosotros pecadores, ahora y en la hora de nuestra muerte. Amén.
3: Dios te salve María, llena eres de gracia, el Señor es contigo. Bendita eres tú entre todas las mujeres y bendito es el fruto de tu vientre Jesús.
4: Santa María, Madre de Dios, ruega por nosotros pecadores, ahora y en la hora de nuestra muerte. Amén.
3: Dios te salve María, llena eres de gracia, el Señor es contigo. Bendita eres tú entre todas las mujeres y bendito es el fruto de tu vientre Jesús.
4: Santa María, Madre de Dios, ruega por nosotros pecadores, ahora y en la hora de nuestra muerte. Amén.
3: Dios te salve María, llena eres de gracia, el Señor es contigo. Bendita eres tú entre todas las mujeres y bendito es el fruto de tu vientre Jesús.
4: Santa María, Madre de Dios, ruega por nosotros pecadores, ahora y en la hora de nuestra muerte. Amén.
3: Dios te salve María, llena eres de gracia, el Señor es contigo. Bendita eres tú entre todas las mujeres y bendito es el fruto de tu vientre Jesús.
4: Santa María, Madre de Dios, ruega por nosotros pecadores, ahora y en la hora de nuestra muerte. Amén.
3: Dios te salve María, llena eres de gracia, el Señor es contigo. Bendita eres tú entre todas las mujeres y bendito es el fruto de tu vientre Jesús.
4: Santa María, Madre de Dios, ruega por nosotros pecadores, ahora y en la hora de nuestra muerte. Amén.
3: Dios te salve María, llena eres de gracia, el Señor es contigo. Bendita eres tú entre todas las mujeres y bendito es el fruto de tu vientre Jesús.
4: Santa María, Madre de Dios, ruega por nosotros pecadores, ahora y en la hora de nuestra muerte. Amén.
3: Gloria al Padre, al Hijo y al Espíritu Santo.
5: Como era en el principio, ahora y siempre, por los siglos de los siglos. Amén.
3: María es Madre de Gracia y Madre de Misericordia.
4: En la vida y en la muerte, ampáranos, Madre y Señora nuestra.

0: tercer misterio glorioso, la venida del Espíritu Santo sobre María Santísima y los apóstoles.
1: Luego, vieron que algo parecido a llamas de fuego se colocaba sobre cada uno de ellos. Fue así como el Espíritu Santo los llenó de poder a todos ellos.
2: Oremos. Señor Jesús, ten piedad de nosotros y concédenos la paz y la unidad. Que no soltemos tus manos y danos un corazón capaz de amar como tú nos amas.
3: Padre nuestro que estás en el cielo, santificado sea tu nombre. Venga a nosotros tu reino. Hágase tu voluntad en la tierra como en el cielo.
4: Danos hoy nuestro pan de cada día. Perdona nuestras ofensas, como también nosotros perdonamos a los que nos ofenden. No nos dejes caer en tentación y líbranos del mal. Amén.
3: Dios te salve María, llena eres de gracia, el Señor es contigo. Bendita eres tú entre todas las mujeres y bendito es el fruto de tu vientre, Jesús.
4: Santa María, Madre de Dios, ruega por nosotros pecadores, ahora y en la hora de nuestra muerte. Amén.
3: Dios te salve María, llena eres de gracia, el Señor es contigo. Bendita eres tú entre todas las mujeres y bendito es el fruto de tu vientre, Jesús.
4: Santa María, Madre de Dios, ruega por nosotros pecadores, ahora y en la hora de nuestra muerte. Amén.
3: Dios te salve María, llena eres de gracia, el Señor es contigo. Bendita eres tú entre todas las mujeres, y bendito es el fruto de tu vientre, Jesús.
4: Santa María, Madre de Dios, ruega por nosotros pecadores, ahora y en la hora de nuestra muerte. Amén.
3: Dios te salve María, llena eres de gracia, el Señor es contigo. Bendita eres tú entre todas las mujeres, y bendito es el fruto de tu vientre, Jesús.
4: Santa María, Madre de Dios, ruega por nosotros pecadores, ahora y en la hora de nuestra muerte. Amén.
3: Dios te salve María, llena eres de gracia, el Señor es contigo. Bendita eres tú entre todas las mujeres, y bendito es el fruto de tu vientre, Jesús.
4: Santa María, Madre de Dios, ruega por nosotros pecadores, ahora y en la hora de nuestra muerte. Amén.
3: Dios te salve María, llena eres de gracia, el Señor es contigo. Bendita eres tú entre todas las mujeres, y bendito es el fruto de tu vientre, Jesús.
4: Santa María, Madre de Dios, ruega por nosotros pecadores, ahora y en la hora de nuestra muerte. Amén.
3: Dios te salve María, llena eres de gracia, el Señor es contigo. Bendita eres tú entre todas las mujeres, y bendito es el fruto de tu vientre, Jesús.
4: Santa María, Madre de Dios, ruega por nosotros pecadores, ahora y en la hora de nuestra muerte. Amén.
3: Dios te salve María, llena eres de gracia, el Señor es contigo. Bendita eres tú entre todas las mujeres, y bendito es el fruto de tu vientre, Jesús.
4: Santa María, Madre de Dios, ruega por nosotros pecadores, ahora y en la hora de nuestra muerte. Amén.
3: Dios te salve María, llena eres de gracia, el Señor es contigo. Bendita eres tú entre todas las mujeres, y bendito es el fruto de tu vientre, Jesús.
4: Santa María, Madre de Dios, ruega por nosotros pecadores, ahora y en la hora de nuestra muerte. Amén.
3: Gloria al Padre, al Hijo y al Espíritu Santo.
5: Como era en el principio, ahora y siempre, por los siglos de los siglos. Amén.
3: María es Madre de Gracia y Madre de Misericordia.
4: En la vida.

0: cuarto misterio glorioso.
1: Dios te ha bendecido porque confiaste en sus promesas.
0: La asunción de María al cielo en cuerpo y alma.
2: Oremos por nuestras familias para que sigamos las enseñanzas de la familia de Nazaret, que sea contemplativa, eucarística y vivan con alegría del Evangelio.
3: Padre nuestro que estás en el cielo, santificado sea tu nombre. Venga a nosotros tu reino. Hágase tu voluntad en la tierra como en el cielo.
4: Danos hoy nuestro pan de cada día. Perdona nuestras ofensas, como también nosotros perdonamos a los que nos ofenden. No nos dejes caer en tentación y líbranos del mal. Amén.
3: Dios te salve María, llena eres de gracia, el Señor es contigo. Bendita eres tú entre todas las mujeres y bendito es el fruto de tu vientre Jesús.
4: Santa María, Madre de Dios, ruega por nosotros pecadores, ahora y en la hora de nuestra muerte. Amén.
3: Dios te salve María, llena eres de gracia, el Señor es contigo. Bendita eres tú entre todas las mujeres y bendito es el fruto de tu vientre Jesús.
4: Santa María, Madre de Dios, ruega por nosotros pecadores, ahora y en la hora de nuestra muerte. Amén.
3: Dios te salve María, llena eres de gracia, el Señor es contigo. Bendita eres tú entre todas las mujeres y bendito es el fruto de tu vientre Jesús.
4: Santa María, Madre de Dios, ruega por nosotros pecadores, ahora y en la hora de nuestra muerte. Amén.
3: Dios te salve María, llena eres de gracia, el Señor es contigo. Bendita eres tú entre todas las mujeres, y bendito es el fruto de tu vientre Jesús.
4: Santa María, Madre de Dios, ruega por nosotros pecadores, ahora y en la hora de nuestra muerte. Amén.
3: Dios te salve María, llena eres de gracia, el Señor es contigo. Bendita eres tú entre todas las mujeres, y bendito es el fruto de tu vientre Jesús.
4: Santa María, Madre de Dios, ruega por nosotros pecadores, ahora y en la hora de nuestra muerte. Amén.
3: Dios te salve María, llena eres de gracia, el Señor es contigo. Bendita eres tú entre todas las mujeres, y bendito es el fruto de tu vientre Jesús.
4: Santa María, Madre de Dios, ruega por nosotros pecadores, ahora y en la hora de nuestra muerte. Amén.
3: Dios te salve María, llena eres de gracia, el Señor es contigo. Bendita eres tú entre todas las mujeres, y bendito es el fruto de tu vientre Jesús.
4: Santa María, Madre de Dios, ruega por nosotros pecadores, ahora y en la hora de nuestra muerte. Amén.
3: Dios te salve María, llena eres de gracia, el Señor es contigo. Bendita eres tú entre todas las mujeres, y bendito es el fruto de tu vientre Jesús.
4: Santa María, Madre de Dios, ruega por nosotros pecadores, ahora y en la hora de nuestra muerte. Amén.
3: Dios te salve María, llena eres de gracia, el Señor es contigo. Bendita eres tú entre todas las mujeres, y bendito es el fruto de tu vientre Jesús.
4: Santa María, Madre de Dios, ruega por nosotros pecadores, ahora y en la hora de nuestra muerte. Amén.
3: Gloria al Padre, al Hijo y al Espíritu Santo.
5: Como era en el principio, ahora y siempre, por los siglos de los siglos. Amén.
3: María es Madre de Gracia y Madre de Misericordia.
4: En la vida

0: Quinto misterio glorioso, la coronación de María Santísima como reina y señora del universo.
1: Apareció en el cielo una señal grande y admirable. Una mujer revestida del sol, con la luna debajo de sus pies y una corona de 12 estrellas en la cabeza.
2: Oremos por los pobres y pequeños de este mundo, para que podamos verte, Jesús, en los enfermos, ancianos y los que sufren en soledad.
3: Padre nuestro que estás en el cielo, santificado sea tu nombre. Venga a nosotros tu reino, hágase tu voluntad en la tierra como en el cielo.
4: Danos hoy nuestro pan de cada día, perdona nuestras ofensas, como también nosotros perdonamos a los que nos ofenden. No nos dejes caer en tentación y líbranos del mal. Amén.
3: Dios te salve María, llena eres de gracia, el Señor es contigo. Bendita eres entre todas las mujeres y bendito es el fruto de tu vientre Jesús.
5: Santa María, Madre de Dios, ruega por nosotros pecadores, ahora y en la hora de nuestra muerte. Amén.
3: Dios te salve María, llena eres de gracia, el Señor es contigo. Bendita eres entre todas las mujeres y bendito es el fruto de tu vientre Jesús.
5: Santa María, Madre de Dios, ruega por nosotros pecadores, ahora y en la hora de nuestra muerte. Amén.
3: Dios te salve María, llena eres de gracia, el Señor es contigo. Bendita eres entre todas las mujeres y bendito es el fruto de tu vientre Jesús.
5: Santa María, Madre de Dios, ruega por nosotros pecadores, ahora y en la hora de nuestra muerte. Amén.
3: Dios te salve María, llena eres de gracia, el Señor es contigo. Bendita eres entre todas las mujeres y bendito es el fruto de tu vientre Jesús.
5: Santa María, Madre de Dios, ruega por nosotros pecadores, ahora y en la hora de nuestra muerte. Amén.
3: Dios te salve María, llena eres de gracia, el Señor es contigo. Bendita eres entre todas las mujeres y bendito es el fruto de tu vientre Jesús.
5: Santa María, Madre de Dios, ruega por nosotros pecadores, ahora y en la hora de nuestra muerte. Amén.
3: Dios te salve María, llena eres de gracia, el Señor es contigo. Bendita eres entre todas las mujeres y bendito es el fruto de tu vientre Jesús.
5: Santa María, Madre de Dios, ruega por nosotros pecadores, ahora y en la hora de nuestra muerte. Amén.
3: Dios te salve María, llena eres de gracia, el Señor es contigo. Bendita eres entre todas las mujeres y bendito es el fruto de tu vientre Jesús.
5: Santa María, Madre de Dios, ruega por nosotros pecadores, ahora y en la hora de nuestra muerte. Amén.
3: Dios te salve María, llena eres de gracia, el Señor es contigo. Bendita eres entre todas las mujeres y bendito es el fruto de tu vientre Jesús.
5: Santa María, Madre de Dios, ruega por nosotros pecadores, ahora y en la hora de nuestra muerte. Amén.
3: Dios te salve María, llena eres de gracia, el Señor es contigo. Bendita eres entre todas las mujeres y bendito es el fruto de tu vientre Jesús.
5: Santa María, Madre de Dios, ruega por nosotros pecadores, ahora y en la hora de nuestra muerte. Amén.
3: Dios te salve María, llena eres de gracia, el Señor es contigo. Bendita eres entre todas las mujeres y bendito es el fruto de tu vientre Jesús.
5: Santa María, Madre de Dios, ruega por nosotros pecadores, ahora y en la hora de nuestra muerte. Amén.
3: Gloria al Padre, al Hijo y al Espíritu Santo.
5: Como era en el principio, ahora y siempre, por los siglos de los siglos. Amén.
3: María es Madre de Gracia y Madre de Misericordia.
5: En la vida y en la muerte, ampáranos, Madre y Señora nuestra.
0: Por las intenciones del Papa Francisco, oremos. Dios te salve María, hija de Dios Padre, en tus manos encomendamos nuestra fe para que la ilumines. Llena eres de gracia, el Señor es contigo, bendita eres entre todas las mujeres y bendito es el fruto de tu vientre, Jesús.
4: Santa María, Madre de Dios, ruega por nosotros pecadores, ahora y en la hora de nuestra muerte. Amén.
0: Dios te salve María, Madre de Dios Hijo, en tus manos encomendamos nuestra esperanza para que la alientes. Llena eres de gracia, el Señor es contigo, bendita eres entre todas las mujeres, y bendito es el fruto de tu vientre, Jesús.
4: Santa María, Madre de Dios, ruega por nosotros pecadores, ahora y en la hora de nuestra muerte. Amén.
0: Dios te salve María, esposa de Dios Espíritu Santo, en tus manos encomendamos nuestra caridad para que la inflames. Llena eres de gracia, el Señor es contigo, bendita eres entre todas las mujeres, y bendito es el fruto de tu vientre, Jesús.
4: Santa María, Madre de Dios, ruega por nosotros pecadores, ahora y en la hora de nuestra muerte. Amén.
0: Dios te salve María, templo y sagrario de la Santísima Trinidad, Virgen concebida sin culpa original.
4: Dios te salve.

0: Gracias de nuestro Señor Jesucristo. Amén.
1: Nos acogemos bajo tu protección, Santa Madre de Dios. No desprecies las súplicas que te dirigimos en nuestras necesidades. Antes bien, líbranos siempre de todos los peligros, Virgen gloriosa y bendita. Ruega por nosotros, Santa Madre de Dios,
0: para que seamos dignos de alcanzar las promesas y gracias de nuestro Señor Jesucristo. Amén.
2: La bendición, para que Dios bendiga a la familia, para que Dios acompañe su trabajo, para que Dios les conceda la salud y la vida. El Señor esté con ustedes.
3: Y con tu espíritu.
1: La bendición de Dios Todopoderoso, Padre, Hijo y Espíritu Santo, descienda sobre todos ustedes y permanezca para siempre.
0: Amén.
2: Un lindo día a todos.

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0: en Radio La Tacunga. Son las 4 de la mañana con 45 minutos.
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2: En Radio La Tacunga son las 4 de la mañana. Con

0: en Radio La Tacunga. Son las 5 de la mañana con 34 minutos.
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0: Con el resplandor de este día, saludamos a nuestra Santísima Virgen María con el rezo del Ángelus.
1: Recordemos el gran misterio del Hijo de Dios que se hizo hombre para salvarnos. El ángel del Señor anunció a María.
2: Y concibió por obra y gracia del Espíritu Santo.
0: Dios te salve María, llena eres de gracia, el Señor es contigo. Bendita eres entre todas las mujeres y bendito es el fruto de tu vientre Jesús.
2: Santa María, Madre de Dios, ruega por nosotros pecadores, ahora y en la hora de nuestra muerte. Amén.
3: He aquí la esclava del Señor.
2: Hágase en mí según tu palabra.
0: Dios te salve María, llena eres de gracia, el Señor es contigo. Bendita eres entre todas las mujeres y bendito es el fruto de tu vientre Jesús.
2: Santa María, Madre de Dios, ruega por nosotros pecadores, ahora y en la hora de nuestra muerte. Amén.
3: El Verbo de Dios se hizo carne
2: y habitó entre nosotros.
0: Dios te salve María, llena eres de gracia, el Señor es contigo. Bendita eres entre todas las mujeres y bendito es el fruto de tu vientre Jesús.
2: Santa María, Madre de Dios, ruega por nosotros pecadores, ahora y en la hora de nuestra muerte. Amén.
3: Ruega por nosotros, Santa Madre de Dios,
2: para que seamos dignos de alcanzar las promesas de nuestro Señor Jesucristo. Amén.
0: Oremos. Infunde, Señor, tu gracia en nuestras almas, a fin de que, habiendo conocido por la voz del ángel del misterio de la encarnación de tu divino Hijo, podamos, por los medios de tu pasión y de su cruz, alcanzar la gloria de la resurrección. Por Jesucristo nuestro Señor.
2: Amén.
0: Gloria al Padre, gloria al Hijo y gloria al Espíritu Santo.
2: Como era en el principio, ahora y siempre, por los siglos de los siglos. Amén.
1: Señor, hazme instrumento de tu paz. Donde hay odio, siempre yo ponga el amor. Donde hay injuria, que yo ponga el perdón. Donde hay duda, que yo ponga la fe. Donde hay desesperación, que yo ponga esperanza. Donde hay sombras, tinieblas, que yo ponga la luz. Donde hay tristeza, que yo ponga la alegría. Oh divino Maestro, concédeme que no busque ser consolado, sino consolar. Que no busque ser comprendido, sino comprender. Que no busque ser amado, sino amar. Porque dando es como se recibe, perdonando es como tú me perdonas, y muriendo en ti, nazco para la vida eterna. Amén.
4: En Radio La Tacunga son las 6 de la mañana con un minuto.
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0: amigos oyentes de Radio La Tacunga, tengan ustedes muy buenos días en AM en 1080 kHz, en FM en 102.1, nuestra repetidora en 97.1 para la costa, 96.5 en el Jardín Colgante de los Andes. Estamos también a través de nuestra aplicación en Radio La Tacunga, en nuestra página web radiolatacunga.com, y en el Facebook estamos también como Radio La Tacunga AMFM. Una transmisión en directo que la originamos con los controles de Patricio Aldana. Una entrevista para conocer a los candidatos. Sabemos cuál es la realidad de nuestra cercanía en cada uno de los cantones. Sabemos cuáles son las necesidades que usted tiene. Hoy vamos a centrar nuestra atención en el cantón Saquicilí, Cantón Salcedo. En el cantón Salcedo, perdón. Estamos centrándonos en esta realidad que tiene el cantón Salcedo. Usted la conoce más que nosotros. Sabe que le hace falta agua, que le hace falta alcantarillado, veredas, vías, temas de productividad. ¿Sabe cuál es su realidad acá en el cantón Salcedo, en donde vamos a compartir precisamente con esta entrevista? El doctor Fausto Cruz nos acompaña en estos momentos para contarnos sobre su precandidatura, ya que todavía no se ha oficializado las candidaturas en el calendario que lleva el Consejo Nacional Electoral. Amigos y amigas, es momento que nos hagan conocer esas realidades con sus preguntas, con sus inquietudes al 098-491-3402. Doctor, buenos días, bienvenido a Radio La Tacunga.
1: Bueno, muy buenos días, señor Erazo, muy buenos días a este importante medio de comunicación, muy buenos días a mi querido Cantón Salcedo y a todas las personas que nos están escuchando. Saludos cordiales.
0: Bienvenido, usted sabe la cercanía, usted ha vivido la vida cotidiana en el Cantón Salcedo, pero antes de que nos cuente, ¿quién es el doctor Fausto Cruz?
1: Bueno, el doctor Fausto Cruz es un salcedense de cepa, un salcedense que ha nacido, ha crecido en el barrio América, ha tenido sus estudios primarios en la escuela González Suárez, que justamente está en mi barrio, estoy a 2 cuadras de mi domicilio y la escuela. Me fui a estudiar en el colegio en Ambato, estuve estudiando en el colegio Bolívar. Luego nos pasamos al colegio Luisa Martínez, al colegio agropecuario, en el cual ya me gradué. Tuvimos esa inclinación desde joven, ¿no?, sobre la situación pecuaria de los animalitos, del campo, siempre he estado ligado con aquello. También justamente procedía a los estudios superiores en la Universidad Técnica de Cotopaxi, donde que pude alcanzar mi título superior como médico veterinario zootecnista, y de esta manera hemos venido caminando. De la misma manera hemos incurrido también en las situaciones sociales, también en el servicio público. En el servicio público he trabajado ya 20 años, donde hemos desarrollado muchas situaciones. Hemos estado en proyectos realmente que han venido a mejorar la situación del Cantón Salcedo, como es la renovación de la planta de faenamiento del Cantón Salcedo. Como le digo, mi señor Erazo, siempre he tenido esa bendición de estar en estos proyectos muy importantes del Cantón Salcedo. También me encargaron la administración del terminal del cantón, la administración del centro de comercio de ganado, y hoy por hoy también estábamos en la administración del albergue humanitario.
0: Doctor, vamos a hacer como podríamos decir una entrevista así rapidita para que conozcan su perfil. Yo le invito a retroceder, doctor, su vida hace 15 años, pensó en ser candidato a la alcaldía del Cantón Salcedo y sobre todo en esta segunda inquietud, ¿en dónde nacen los inicios de ser precandidato a la alcaldía de Salcedo?
1: Bueno, como le digo, toda mi vida he estado vinculado a la situación de servicio. En el colegio también he
0: pertenecido. Hace 15 años, ¿dónde estaba?
1: Hace 15 años estaba en el GAD municipal, en la Dirección de Servicios Públicos.
0: Era un servidor público. ¿En esos momentos pensaba algún día ocupar la máxima autoridad del GAD?
1: Bueno, como le digo, siempre he estado vinculado a la política. Ya teníamos esos anhelos, teníamos esas ganas. Los tiempos de Dios son perfectos. Uh-huh. Y llegó el momento. Pero esta candidatura, hoy por hoy, nace principalmente de una unión familiar. De un consenso de organizaciones, de un consenso de comités, y hoy por hoy estamos ahí.
0: ¿Eso fue lo que más le motivó para aceptar esta candidatura?
1: Sí, porque prácticamente en el movimiento Pachacuti no se toman las decisiones solo, sino se toman las decisiones en consenso. Entonces tuvimos una reunión donde que se postularon muchas situaciones para el análisis, para la precandidatura de la alcaldía, y fui tomado mi nombre bajo el apoyo de las organizaciones de segundo grado, bajo el apoyo de los comités parroquiales.
0: Precisamente en estos comités, en estos primeros pasos que usted da como recorrido, ¿cómo ha visto el accionar de la gente, el cariño de la gente? Porque para un precandidato debe existir todos esos momentos de cordialidad, ¿no? ¿Cómo ve usted la aceptación en estos primeros pasos a la precandidatura?
1: Bueno, la aceptación ha sido bastante positiva. Estamos muy contentos, alegres, porque la ciudadanía ha respondido de buena manera. Nosotros tenemos una estructura bien definida, donde vamos, nos reciben, y de esa manera estamos caminando por territorio, que es lo importante. Uh-huh. Al caminar en territorio, lo que podemos escuchar, justamente lo que usted me dice. Uh-huh. ¿Cómo recibieron esta noticia? De la mejor manera.
0: Exacto.
1: Para poder trabajar y poder empujar el proyecto político.
0: Claro, al ser usted un funcionario público, ¿qué piensa ya en caso de tener la aceptación de todo el Cantón Salcedo? ¿Cuál va a ser su accionar como servidor público ya, con autoridad, como se dice?
1: Bueno, mi señor Erazo, yo quiero una ciudad bonita, una ciudad amigable, y dentro de esto nosotros tenemos competencias directas, como es el agua potable, el alcantarillado. Quiero dar dignidad a los señores comerciantes de plazas y mercados. Uh-huh. Al yo dar dignidad a los señores comerciantes, vamos a dar dignidad a la ciudadanía para que pueda adquirir todos sus productos en una forma cómoda y ordenada. Tener una ciudad ordenada, tener una situación urbanística bastante amigable para el turista. Y
0: ¿Salcedo está bien o tiene problemas?
1: Salcedo siempre tiene, mejor dicho, no solo Salcedo. Ajá. Una ciudad tiene que estar en constante mejoramiento, en constante renovación, para poder caminar al ritmo de las personas que nos visitan y al ritmo de los ciudadanos que somos de Salcedo.
0: Doctor Fausto Cruz nos acompaña, precandidato a la alcaldía del Cantón Salcedo por el movimiento Pachacuti. Vamos a hacer una pausa con nuestro compañero Patricio Aldana y ya regresamos en esta entrevista.
2: En Radio La Tacunga, 6:33.
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0: con la alegría de esta mañana, de este despertar. La música también nos invita a saber lo que es Salcedo musicalmente, Salcedo culturalmente, pero también vamos a hablar sobre los problemas que tiene el Cantón Salcedo. Desde Radio La Tacunga, doctor Fausto Cruz, candidato o precandidato a la alcaldía de este cantón, nos da a conocer cuáles son los principales problemas en los que se tiene que trabajar desde la alcaldía.
1: Pero de los principales problemas que tenemos es la situación del agua potable, el alcantarillado, el saneamiento ambiental que es muy importante hoy por hoy. Como lo mencioné anteriormente, tener una ciudad más ordenada. Al tener una ciudad más ordenada, vamos a mantener un nivel de seguridad bastante positivo para tanto para propios como para turistas. Dentro de estas situaciones podemos manejar el orden. El trabajo va a ser en conjunto con la ciudadanía, escuchar a la ciudadanía para poder dar más oídos y poder resolver todas las necesidades que tenga la ciudadanía.
0: Bien, en este espacio usted nos dice que va a darle el movimiento que necesita el Cantón Salcedo, pero ¿cómo hacerlo? ¿Cómo hacerlo? ¿Del qué al cómo? ¿Cómo lo convertimos a Salcedo con este con esta motivación que usted tiene?
1: Bueno, tenemos un presupuesto casi de 27 millones en el GAD municipal. Designar estos presupuestos para mejorar los sistemas de agua, hacer los estudios necesarios para que las familias que hoy por hoy no tengan el líquido vital o lleguen en pocas cantidades, mejore ese servicio.
0: ¿Conoce usted las parroquias rurales del Cantón Salcedo?
1: Sí, bueno, como le digo, hemos estado vinculados al servicio público. Dentro del servicio público tenemos un servicio que camina en todas las parroquias del Cantón Salcedo. Entonces, nosotros conocemos la realidad. Hemos trabajado en un proyecto que se llama Urbo Animal y hemos trabajado por todas las parroquias para justamente también frenar la situación sanitaria del cantón a través de la esterilización de los perritos de cada parroquia. Entonces conocemos las parroquias, hemos conversado con la gente justamente cuando hemos ido al proyecto y de esta manera poder escuchar y dar solución a los problemas que ellos tienen y se presentan.
0: Doctor Fausto Cruz, precandidato a la alcaldía del Cantón Salcedo, si usted conoce, ¿cree usted que hasta el momento el gobierno autónomo descentralizado de Salcedo ha atendido correctamente a las parroquias rurales?
1: Bueno, las parroquias, como le digo, una vez que uno sale a territorio, va conociendo las necesidades de cada territorio. Eso va a ser un tema muy importante en nuestra administración. Los proyectos se plantean a través de situaciones técnicas, pero estamos olvidando un factor muy primordial que se llama la opinión ciudadana. Yeah. Nosotros estamos convencidos ese es el modelo de gestión exitosa de nuestra señora prefecta, la doctora Lourdes Tiba.
0: ¿Cómo piensa trabajar usted con las comunidades indígenas, con las comunidades que forman parte de esta esencia?
1: Justamente a eso me iba. Escucharles en primer lugar. Escucharles, hacerles conocer el modelo de gestión exitoso, como lo mencioné, y trabajar en Minga, mi señor. Eraso. Trabajar en Minga. Las comunidades están acostumbradas a trabajar en Minga, porque en Minga tenemos mejores resultados. Con un presupuesto de un contrato podemos alcanzar por cierta distancia ciertas actividades. Con Minga podemos alcanzar el doble o tal vez triplicar. Esos son los resultados que nosotros queremos obtener a través del modelo de gestión que hoy por hoy en la prefectura de Cotopaxi está planteado. Y hay buenos resultados.
0: Bien, yo le decía al inicio a nuestros amigos oyentes, especialmente en el Cantón Salcedo, que conocen su realidad, que saben lo que viven cada día, qué es lo que está pasando a su alrededor, ¿cómo va a permitir usted la participación ciudadana, la participación de los barrios, de las comunidades en su posible administración?
1: Bueno, la ley nos dice, claro, que tenemos que tener un presupuesto participativo, donde que invitaremos a barrios, a comunidades. Como les dije anterior, como le digo anteriormente, señor Erazo, vamos a llegar a territorio. Ese va a ser nuestro objetivo principal. Vamos a llegar a territorio para poder escuchar a la gente. Vamos a incluir las necesidades principales a través del presupuesto participativo, que hoy por hoy es un pilar fundamental que nosotros vamos a aplicar. Nosotros queremos tener una alcaldía de puertas abiertas, escuchar a las personas para que ellos nos digan sus necesidades y trasladarlo o plasmarlo en un proyecto técnico de acuerdo a las necesidades de cada territorio y de cada persona, ciudadanía.
0: Nosotros estamos con ustedes, amigos, en el Cantón Salcedo. Ustedes conocen mal la realidad, por eso me gustaría que de pronto tengamos una preguntita, alguna llamada telefónica en este importante cantón para poder describir uno de los temas precisamente que nos llega acá, y es por eso que ustedes saben.

0: propósitos, ¿no? Uh-huh. Tenemos unos afluentes de agua que hoy por hoy están dando el agua al Cantón Salcedo. Pero
1: ¿se
0: también
1: va a tomar acciones para mejorar la calidad del agua y el uso del agua?
0: Justamente yo me iba a esa situación donde que hay cierta cantidad de agua que mueve turbinas, esa agua podemos reutilizarle para poder repotenciar. También hacer unos proyectos con dosificadores para que esta agua ya sea apta para el consumo humano. Entonces, como lo mencioné anteriormente, tenemos varios que llegan limitadamente el agua y ahora necesitaríamos potenciar el agua potable. ¿Cómo le digo? Repotenciando, reutilizando el agua. También el agua hoy tenemos que cuidarla. Estamos viviendo situaciones complejas de cambios climáticos.
1: Y a nivel mundial.
0: A nivel mundial. Entonces también trabajar en concientización del manejo del agua. El agua, hay dichos que va a valer más que el oro. Entonces estamos a tiempo, vamos a trabajar en concientización, vamos a trabajar en repotenciación, respetando los parques nacionales, pero utilizaremos esa agua para el beneficio de la ciudadanía.
1: Hablemos de alcantarillado. ¿Cómo ve el alcantarillado en las parroquias rurales, en el centro? ¿Qué es lo que está pasando con el alcantarillado en el Cantón Salcedo?
0: Bueno, en el Cantón Salcedo, en el alcantarillado, vamos a ver que tenemos unas líneas que van a desembocar en las plantas de tratamiento. Tenemos, me parece que son 4 plantas de tratamiento en el Cantón Salcedo, en las cuales se está dando el tratamiento respectivo a estas aguas para que no esté perjudicando a las cuencas hídricas. Dentro de las competencias que tiene el GAD municipal está directamente lo del alcantarillado. Analizaremos en su momento los proyectos necesarios, hagamos un plan maestro para poder mejorar la situación del alcantarillado. Esa es competencia directa de los GATS para poder nosotros mejorar la situación sanitaria del cantón.
1: Si bien es cierto que el gobierno provincial tiene que fijarse más en las actividades de vialidad, ¿qué pasa con la vialidad de segundo orden en el Cantón Salcedo?
0: Bueno, nosotros como gobierno autónomo descentralizado del Cantón Salcedo no nos vamos a cerrar en absolutamente en nada en gestionar con los entes gubernamentales. Sí es verdad, las competencias son competencias directas que tenemos, pero también hay unas competencias indirectas que podemos gestionar para poder solventar las necesidades de la ciudadanía. Recordemos que nosotros tenemos también unos presupuestos que podemos coordinar, como le dije, con entes de gobierno, con la prefectura. Hablemos justamente del tema de riego. El riego no son competencias directas del GAD municipal, pero hoy la ciudadanía lo está sufriendo. ¿Por qué no poder coordinar? ¿Por qué no poder gestionar con la prefectura para que lleguen más recursos para riego? Vialidades. Hoy por hoy se está haciendo un trabajo con la señora prefecta extraordinaria en lo que es vialidad. Seguir con ese trabajo y de esta manera dar soluciones a la ciudadanía, que es lo que realmente nos interesa, y servirles a ellos.
1: ¿Cómo les ve usted a los pequeños productores que no tienen cómo sacar, valga la redundancia, sus productos para poder comercializarlos en este tema de vialidad? Entiendo que la gestión en la prefectura también tiene que ver con emprendimientos, proyectos productivos que permitan que esta vialidad también sea un nexo con la prefectura.
0: Bueno, la realidad es esta, pero también tenemos que ver que la prefectura hoy por hoy ha hecho un sinnúmero de vías. Justamente como estamos recorriendo territorio, estamos conversando con la gente, pudimos visitar esta semana la comuna de Leivisa y recorrimos una principal arteria que está Leivisa Galpón, donde que la gente realmente está contenta. La gente hoy por hoy dice: estamos sacando nuestros productos para que nuestras vidas mejoren.

0: Eso, esa coordinación con la prefectura la vamos a seguir, porque hemos visto hemos visto que en la ciudadanía, en la gente del campo, ya va a tener esa facilidad, no solo de sacar los productos papas, sino leche. También mejoramos la situación de vivir, del buen vivir del Sumacausay.
1: Exacto, se podría repotenciar porque Salcedo es un cantón lechero. Uno de los cantones lecheros. ¿Cómo hacer que estos productores tengan esos emprendimientos que puedan fortalecer, como usted decía, a través de la gestión en la prefectura?
0: Bueno, como le digo, Salcedo no solo es un cantón lechero, es un cantón netamente agropecuario. En el caminar del servicio público, he pasado en plazas y mercados y le puedo decir que se comercializa unos 5.000 quintales de papas a la semana. He estado al frente del Centro de Comercio de Ganado, estamos comercializando un promedio de 2.500 animales y eso nos da cuenta justamente de lo que usted nos dice, señor Erazo. Salcedo es un cantón productor de proteína. Entonces, de esta manera vamos a fomentar este tipo de proyectos acá con la prefectura, coordinar estos emprendimientos. Hoy por hoy las organizaciones de segundo grado como ESFECOS, COIF, URSISCA, UNOCAM son pilares fundamentales donde cuales nosotros nos apoyamos para poder socializar los proyectos. Ese es de llegar a la comunidad, ese es de llegar con los proyectos para poder socializar y de esta manera que estas personas surjan con sus proyectos personales.
1: Nos acompaña el día de hoy, amigos y amigas, el doctor Fausto Cruz. Él ha venido acá a conversar con nosotros y tiene la oportunidad también de ver algunas fallitas, algunos problemas que tiene el Cantón Salcedo. Por eso lo hemos invitado. Está corriendo esta precandidatura por el movimiento Pachacuti en el Cantón Salcedo. Y doctor, fijémonos un poquito ante una inquietud que tenemos acá. ¿Cómo usted piensa fortalecer el turismo en el Cantón Salcedo debido que últimamente se ha identificado algunos problemas?
0: Bueno, tenemos en el GAD municipal un departamento de desarrollo social. Tendríamos que trabajar más en ellos y es verdad, y es competencia directa también el turismo, ¿no? Recordando que tenemos ahora un gran potencial turístico como es la Laguna de Yambo, un gran potencial turístico como es la Laguna de Atocha, un gran potencial turístico como son los humedales en la zona oriental, un gran potencial turístico como es la gastronomía del Cantón Salcedo. Hacer proyectos, hacer programas, hacer socialización a nivel cantonal, a nivel provincial, justamente con la prefectura. La prefectura también tiene competencias directas en el turismo. Vamos a coordinar, vamos a hacer que este tipo de situaciones se dé realce mediante proyectos comunitarios, ¿no? Porque hoy por hoy los proyectos comunitarios turísticos son los que están dando realce a los sitios como el que le mencioné.
1: Bien, hablemos de economía, doctor. Cuando usted nos habla de turismo, también tiene que ver el tema de la productividad de economía. ¿Cómo ve la situación económica en el Cantón Salcedo?
0: Bueno, como le digo, yo también soy comerciante, vivo en el corazón económico del Cantón Salcedo y realmente nos está afectando. No solo en Salcedo, sino a nivel nacional, le podría decir. Ha habido una recesión económica, la gente lo está sintiendo. Pero nuevamente la política tiene que ser que desarrolle polos. Se está desarrollando polos en el Cantón Salcedo, como le digo. Tenemos un parque industrial en el cantón. Eso va a fomentar que empresas difundir este parque para que nuevas empresas vengan al Cantón Salcedo y de esta manera repotenciar el trabajo en el cantón para mejorar la situación económica. Dentro de esta situación también tenemos que mejorar el comercio en el cantón.
1: Bien, doctor, gracias también a todos nuestros amigos cibernautas que nos van dejando su comentario en esta transmisión a través del Facebook. Agradecemos su atención y también les habíamos pedido la colaboración en torno a las preguntas y la realidad que vive el cantón. Aquí tenemos una pregunta, doctor, que nos dice: ¿cómo ve usted las administraciones anteriores? ¿Hay que mejorar o mantenerse en esa misma línea?
0: Bueno, a su tiempo justamente fui directivo de mi barrio. Nos socializaron un proyecto en el mercado central, justamente reuniendo a todos los moradores, público y toda la ciudadanía del Cantón Salcedo, porque nuestra sede es bastante amplia. Nos presentaron un proyecto bastante dinámico, bastante aceptable, pero la realidad no fue así. Entonces, ¿qué es lo que le quiero decir? No vamos a seguir en ese mismo, en esa misma línea de las administraciones anteriores. Nuevamente le digo, el escuchar a la gente, señor Erazo, va a ser muy importante.
1: ¿Cómo ha visto las alcaldías anteriores? ¿Cómo evalúa usted? ¿Han sido efectivas? ¿No han sido efectivas? No con el afán de criticar, sino con el afán de buscar nuevos días para el Cantón Salcedo.
0: Le podría decir que las alcaldías anteriores nos quedaron debiendo. Tenemos dos situaciones bastante, dos mercados que realmente no sabemos si van a arrancar o no van a arrancar. El que ya está en el centro no está arrancando. Entonces saquemos nuestras propias conclusiones. No arrancó el mercado, una obra que arrancó como por 3.5 millones, me parece que ahora y cuesta 7 millones. Entonces esa inversión de ese dinero podía invertirse en otras cosas, y hoy tenemos
1: ¿usted lo
0: un
1: puede
0: mercado
1: mejorar?
0: Realmente que no funciona todavía.
1: Doctor, ¿usted lo puede mejorar?
0: Lo vamos a mejorar siempre y cuando podamos, de acuerdo a la ley, a las competencias que nos dé la ley, hablando de los mercados, ¿no?
1: Hablando de los mercados.
0: La ley da un tiempo para hacer mejoras y tenemos que ser respetuosos de eso, ¿sí? Porque tenemos un ente también de control. No podemos saltarnos la ley, tenemos que analizar en su momento, pero si ya llega el momento, vamos a dar dinamismo a estos espacios para que puedan ser mejor utilizados por la ciudadanía.
1: ¿Cómo ve las personas que le van a rodear a usted en esta posible administración en el Cantón Salcedo? ¿Cuáles son las primeras tres decisiones que tomaría de llegar a la alcaldía del cantón?
0: No le entendí mucho, Leel.
1: Ya. ¿Cuáles son las personas que están a su alrededor, su fortaleza? ¿Y cuáles son las tres primeras decisiones que va a tomar en caso de llegar a la alcaldía?
0: Bueno, hoy estamos trabajando con un grupo realmente compacto, un grupo de técnicos salcedenses. Eso sí tengo que dejarlo bien claro. Vamos a trabajar con técnicos y personas netamente salcedenses, la cual va, hoy por hoy tenemos muchos salcedenses que son realmente profesionales, que han brindado sus servicios en otras ciudades. ¿Por qué caminar con ellos? Estamos caminando, mejor dicho, ya con ellos. Estamos caminando con técnicos que realmente tienen experiencia en el manejo administrativo de los GATS. Las principales decisiones que tomaríamos sería un análisis que tengamos con las personas.
1: Doctor, tengo 2 minutitos. Usted me va contestando así rápidamente. ¿Qué va a hacer en caso de encontrar actos de corrupción en administraciones anteriores?
0: Bueno, nosotros, justamente como lo mencioné anteriormente, la Contraloría General del Estado es mayor ente de control. Nosotros la documentación necesaria la entregaríamos, harían los análisis de la institución que le acabé de mencionar. Son los entes que van a sancionar, ya sea administrativamente, judicialmente o penalmente.
1: ¿Cuáles son los pasos que va a dar para ya definir totalmente su candidatura a la alcaldía del cantón?
0: Bueno, el paso principal que vamos a dar es de inscribirnos. Ya tenemos toda la documentación necesaria y empezar a trabajar en territorio.
1: En el caso de que tenga la favoría de o el favoritismo electoral, ahora, ¿quién va a ser Fausto Cruz antes y después de esta elección?
0: Bueno, Fausto Cruz va a ser el mismo que camina por las calles, el mismo que se levanta de su casa a las 6 de la mañana, el mismo que comparte con su esposa, el mismo que comparte con sus hijos, el mismo que comparte con su familia, el mismo que sale a la calle y saluda a todo el mundo. Ese va a ser Fausto Cruz. No voy a cambiar en nada porque las situaciones del tiempo pasa y queda la persona, y en la persona es la que se fija.
1: Agradecemos al doctor Fausto Cruz, quien nos ha acompañado en la precandidatura a la alcaldía del Cantón Salcedo por el movimiento Pachacuti. Le agradecemos, doctor, y sus palabras finales para todos los oyentes en el Cantón Salcedo.
0: Bueno, un saludo cordial a toda la ciudadanía del Cantón Salcedo. Estamos aquí presentes para poder estar personas jóvenes, personas que tienen conocimiento, personas muy dinámicas, que va a sacar el cantón adelante. Saludos cordiales a todos y que Dios nos bendiga.
1: Buenos días, amigos y amigas oyentes. Esta entrevista la hace nuestro compañero Santiago Naula, que viajó hasta el Cantón Sichos en la parroquia Las Pampas ante la visita pastoral de Monseñor Giovanni Paz Hurtado, obispo de la diócesis de Latacunga, y ya estamos en breves momentos con el matutino, con nuestra compañera Marlene Germán, también estaremos en la entrevista del día. Gracias a Patricio Aldana en controles, que tengan una excelente mañana.

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0: en Radio La Tacunga, 6 horas con 58 minutos.
1: 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Con la luz en la mano.
2: Sean ustedes bienvenidos y bienvenidas a esta programación en este gran día en que estamos vivos. Tenemos familia, algunos trabajo, salud. Así Jesús nos invita a reflexionar sobre el perdón y la misericordia de Dios para ponerlo en práctica y vivir ya el reino de Dios aquí y ahora. Para hoy el Evangelio está tomado desde la comunidad de San Mateo en capítulo 18, 15, 20.
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4: En aquel tiempo dijo Jesús a sus discípulos: si tu hermano te ofende, ve y corrígelo tú y él a solas. Si te escucha, has ganado a tu hermano. Si no te hace caso, hazte acompañar de uno o dos para que el asunto se resuelva por dos o tres testigos. Si no les hace caso, informa a la comunidad. Y si no hace caso a la comunidad, considéralo un pagano o un recaudador de impuestos. Les aseguro que lo que ustedes aten en la tierra quedará atado en el cielo, y lo que desaten en la tierra quedará desatado en el cielo. Les digo también que si dos de ustedes se ponen de acuerdo en la tierra para pedir cualquier cosa, mi Padre del cielo se la concederá, porque donde hay dos o tres reunidos en mi nombre, yo estoy allí en medio de ellos.
3: Tu palabra es eterna, en ella esperaré.
2: La palabra de Dios que nos ofrecía ayer el Evangelio es la de un Dios que no quiere que nadie se pierda, que busca la oveja perdida para organizar una fiesta. La corrección fraterna y la oración comunitaria son dos medios de los que dispone la comunidad para hacer realidad la parábola de Dios, buscador de los hijos e hijas perdidas. Mateo coloca en tres actos este proceso de retorno a la casa comunidad. Primero a solas, luego con testigos, no de un posible castigo, sino de la ternura y de la gracia de Dios presente en el corazón del que se alejó de la comunidad. Y si la solución consiste en decretar que este hermano dejó de vivir en disposición comunitaria, el tratarlo como pagano no significa alejarlo totalmente, sino respetando el momento de la persona. Nos toca como comunidades cristianas dar testimonio de que la vida de comunidad es posible frente a este mundo violento, aficionado a guerras atroces, incluso enemistándonos con la tierra. Gracias, amigos y amigas, por acompañarnos. Hasta mañana.
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0: Estamos en esta jornada de día miércoles 12 de agosto del 2026. En una nueva emisión del Matutino por la señal de Radio La Tacunga. Tengan ustedes muy buenos días, la bienvenida a este espacio informativo. Correspondiente a la jornada de día miércoles, una semana bastante corta, nos acompañará por motivo del feriado del pasado día lunes. Gracias por escucharnos, mi nombre es Marlene Germán y junto al equipo informativo estaremos revisando las noticias de último momento. Son las 7 de la mañana con 3 minutos. No se atrase, gánele al reloj, gánele al tiempo. 7 de la mañana con 3 minutos. De inmediato iniciamos revisando cómo está el clima para esta jornada. El INAMI prevé temperaturas de hasta 34 grados centígrados en la costa y lluvias en la Amazonía. Este miércoles 12 de agosto, el INAMI prevé cielos variables con presencia de lluvias aisladas en el país. En la costa se esperan precipitaciones en tres ciudades, mientras que en la sierra se presentarán únicamente en Tulcán. En la Amazonía se registrarán lluvias en 5 localidades. Los índices de radiación UV oscilarán entre moderados y extremadamente altos. La institución recomienda evitar la exposición prolongada al sol entre las 10 y las 15 horas en las provincias con los niveles más elevados, entre ellas Carchi, Imbabura, Pichincha y Cotopaxi. El pronóstico del tiempo por región: en la costa se prevé la presencia de cielos variables con lluvias aisladas. En Santo Domingo se esperan precipitaciones por la madrugada y tarde, mientras que en Esmeralda se presentarán únicamente en la madrugada y en Quevedo por la noche. Se registrará una temperatura máxima de 34 y una mínima de 22 grados centígrados. Los niveles de radiación UV oscilarán entre altos y muy altos. Para la sierra se prevén cielos variables en la región, únicamente en Tulcán se esperan precipitaciones durante la madrugada y la tarde. La temperatura máxima alcanzará los 25 y la mínima los 7 grados centígrados. Los niveles de radiación UV oscilarán entre altos y muy altos, esto en la sierra ecuatoriana. ¿Cómo estaremos en la Amazonía? Se prevén cielos variables con lluvias aisladas. En Maca se esperan precipitaciones por la mañana y la tarde, mientras que en Chelmera y en Gualaquiza se presentarán únicamente por la tarde. En Zamora por la noche y en El Coca por la madrugada. La temperatura máxima será de 34 grados y la mínima de 17 grados centígrados. Los niveles de radiación UV oscilarán entre moderados y muy altos. Así estará el clima para esta jornada de 12 de agosto. 7 de la mañana con 5 minutos es el matutino de Radio La Tacunga que le hace compañía en las primeras horas del día. De inmediato pasamos con nuestros compañeros de Radio Francia Internacional. En Colombia se agota el tiempo para el rescate. A la espera de apoyo externo también se encuentran en el hermano país.
1: Para todos los que están llegando, cuando se levanta la mano es porque se está pidiendo silencio. ¡Quédense quietos, no se muevan!
2: En medio de los escombros, una mano levantada basta para que todos se detengan. El silencio permite escuchar cualquier señal que pueda orientar la búsqueda.
3: Se han escuchado bullas de gente que se queja ahí adentro. Entonces ese es el desespero de la gente de querer ayudar, pero pues lo mejor de querer ayudar es haciendo silencio.
2: Luis Eduardo Vélez cuenta que junto a otros voluntarios también ha ayudado a retirar parte del material que cubre la zona.
3: Pues yo vengo de allá en el colegio autista donde estaban los niños, alcanzamos a rescatar anoche, rescatamos 3 niños, todavía hay niños allá. Y aquí hay como unas 6-7 personas, entonces estamos bregando a hacer silencio para poder escucharlos, para poder ingresar, porque tenemos solamente 2 horas que nos prestaron la grúa para poder retornar las plaquetas más pesadas que hay.
2: Mientras unos trabajan entre los escombros, otros sostienen la atención desde los centros de acopio. Ana Cristina Martínez es una de las voluntarias que se sumó a esta labor.
4: En el día de hoy, en horas de la mañana, se pudieron rescatar 2 personas, padre e hijo.
2: Ella explica que son muchas las personas que han llegado a apoyar.
4: ¿Y qué se requiere para estos voluntarios? El apoyo de diversas empresas, personas que se unan con el fin de brindarles a ellos los elementos de protección personal adecuados, como lo son gafas, guantes, también el tema de linternas para los trabajos nocturnos que venimos desarrollando.
2: Entre golpes, instrucciones y momentos en los que todos deben callar, continúan las labores de búsqueda y la movilización de voluntarios en Cali, así como de las autoridades en busca de sobrevivientes. Carmen Andrea Rengifo en Cali, Colombia, para Radio Francia Internacional.
0: Gracias. El reporte desde Cali, Colombia, con los equipos de rescate. Escuchamos la noticia internacional junto a nuestros compañeros de Radio Francia. 7:08 a.m. Damos los buenos días a nuestra audiencia que nos escucha en las diferentes frecuencias de cobertura de Radio La Tacunga en el matutino. Le acompañamos en Sitges en la frecuencia 96.5. Damos los buenos días al subtrópico de Cotopaxi, Costa Ecuatoriana. Nos escucha en 97.1. Buenos días también acá en la fría Sierra Ecuatoriana. Estamos con usted a través de 1080 kHz en amplitud modulada y 102.1. A 7:08 a.m. pasamos a lo nacional. Gasolinas Extra y Ecopaís y diésel bajan 2 centavos desde hoy 12 de agosto. ¿Qué es lo que sucedió? A partir de este miércoles 12 de agosto, los precios de las gasolinas Extra y Ecopaís y el diésel Premium registrarán una mínima disminución en Ecuador. Esta reducción nace bajo una nueva reforma a la fórmula de cálculo de los combustibles dispuesta mediante Decreto Ejecutivo 468, publicado el 11 de agosto. Con este ajuste, los precios que regirán hasta el próximo 11 de septiembre de 2026 quedan establecidos de la siguiente manera. Gasolinas Extra y Ecopaís pasan de $3.26 a $3.24 por galón. El diésel Premium baja de $3.20 a $3.18 por galón. La gasolina Super, este combustible que se rige por el libre mercado, también registrará una baja significativa, situándose en un rango de entre $4.64 y $4.90 por galón frente al precio sugerido anterior de $5.61. Se trata del segundo ajuste consecutivo que el Ejecutivo realiza al sistema de bandas. El pasado 11 de julio, con el decreto 444, se creó un mecanismo de estabilización para evitar incrementos bruscos derivados de la volatilidad internacional. Con el nuevo decreto 468 se pretende moderar el impacto de los precios internacionales del petróleo, según el escrito. El desfase del mercado y el sistema de bandas. El presidente Noboa justificó esta intervención señalando que existe un desfase de entre 45 y 60 días entre la extracción del crudo y la distribución final del combustible, lo que impide que los precios locales reaccionen con rapidez a las fluctuaciones externas bajo el sistema de bandas tradicionales. Cabe recordar que el sistema de bandas vigente desde el 2024 es el mecanismo que controla que el precio de las gasolinas Extra y Ecopaís no suban más de un 5% ni baje más de un 10% respecto al mes anterior. Con la nueva fórmula del decreto 468, el gobierno busca amortiguar posibles incrementos y permitir que las bajas internacionales beneficien al consumidor ecuatoriano de manera más efectiva. 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Les contamos también, amigos, en lo nacional, que la Fiscalía solicitó la orden de prisión preventiva en contra de Guido Perugachi, presidente de la Confederación Nacional de Organizaciones Campesinas Indígenas y Negras, FENOSIN, dentro de la investigación por presunta paralización de servicios públicos durante las manifestaciones de septiembre y octubre de 2025 en Imbabura. La audiencia de formulación de cargos se desarrolló de manera virtual este día martes 11 de agosto desde la ciudad de Ibarra. La Fiscalía fundamentó su pedido en partes policiales que señalarían que al dirigente como uno de los líderes que encabezaron los cierres de las vías y movilizaciones en la provincia. La defensa desestimó los señalamientos, solicitó medidas sustitutivas a la prisión para el dirigente y demandó que el proceso judicial incorpore una mesa de diálogo intercultural. Son las 7:12 y a continuación, junto a Silvia Vega, les contamos que cerca de 50 mujeres de la Feria Agroecológica de La Mata a la Olla participan de la Escuela de Semillas en Cotopaxi.
5: La Escuela Semillas de Cotopaxi fue inaugurada el viernes y ahora inicia su etapa de formación. Cerca de 50 mujeres que forman parte de la Feria de la Mata a la Olla participarán durante 9 semanas. Paolo Chassi, director de Transferencia de Saberes y Conocimientos de la Universidad Técnica de Cotopaxi, explica cómo se desarrollará este proceso.
6: Hoy nos han pedido la colaboración en el apoyo técnico y académico para conformar una escuela específica para la Feria de la Mata a la Olla y que se va a llamar Semillas de Cotopaxi.
5: ¿Cuántos estudiantes van a participar?
6: De lo que he conversado con la presidenta, son todas las compañeras de la Mata a la Olla, cerca de 50 formandos.
5: ¿Cuál es la jornada en la que se va a realizar? ¿Qué días?
6: Bueno, se va a realizar lo que estamos planificando, generar un día entre la semana, durante 9 semanas, para poder graduarles de promotoras agroecológicas.
5: ¿Qué tipo de elementos van a aprender dentro de la escuela agroecológica?
6: Bueno, está contemplado algunos elementos como manejo del agua, manejo del suelo, prácticas de agroecología en las chacras, un elemento especial que es la biofábrica y bioinsumos para la agricultura, alternativas del manejo de problemas fitosanitarios, y algo muy interesante también que es el módulo de organización, empoderamiento de las mujeres que conforman la Mata a la Olla y otros tópicos más, ¿no? Que hay que detallarlos más.
5: Para Chassi, la participación de la academia se basa en el intercambio con organizaciones campesinas. La Universidad Técnica de Cotopaxi aporta conocimientos generados desde la investigación, mientras las productoras comparten su experiencia de campo.
6: En este caso, la universidad tiene una experiencia sumamente importante, ya de más de 6 años de trabajar con mujeres campesinas, enseñando la alternativa productiva de agroecología. Entonces, siempre ha sido una relación de aprender y aprender entre los dos, ya que nuestra universidad, con los conocimientos que generamos, ellos en cambio nos dan también experiencias en campo y el diálogo de saberes se fortalece en esta escuela. Estas escuelas ya cuentan con el aval académico de la universidad, cuentan con la experticia mismo de la difusión del saber de los universitarios y creo que hemos logrado primeramente un posicionamiento en la provincia de la producción agroecológica. Y esto podemos reflejar también en estos acontecimientos que siempre yo expongo desde la primera escuela que hemos generado con ayuda de organizaciones gubernamentales y no gubernamentales. Se generó una tendencia de una necesidad de formar una mesa técnica de agroecología y esa mesa técnica luego después de discusiones se conformó el Consejo Técnico de la Agroecología de Cotopaxi. Y este propuso una ordenanza que fue aprobada en el Consejo Provincial. Entonces nosotros creemos que es un valor de impacto totalmente este tipo de formación porque no se dedica solamente a formar el conocimiento técnico, sino también a fortalecer el conocimiento de organización, de empoderamiento de las masas colectivas en busca de un objetivo común.
5: El representante también identifica dificultades para el sector, principalmente en la promoción y comercialización de los productos agroecológicos en las zonas urbanas.
6: La agricultura como tal enfrenta unos principales problemas que es el deterioro de sus recursos naturales, el agua, el suelo, el mismo agricultor y los vegetales. Entonces, esta tendencia de agroecología lo que trata es de cuidar esos recursos, de producir en comunidad, en sinderes mismo con la Pachamama y una nueva forma de producir alimentos sanos. Ahora, dentro de esta tendencia también sí hay ciertas dificultades. Por ejemplo, no hay una verdadera socialización de las ventajas de consumir productos agroecológicos en la sociedad general. No tiene la comercialización de los productos agroecológicos, todavía no es tan formal en las zonas urbanas. Muchas veces estas ferias tienden a ser informales en lugares que no son tan aptos. Pero bueno, hoy acá ya hay una experiencia también que hemos apoyado, que es la Feria La Mata a la Olla, que tiene ya estructurada una organización sumamente fuerte y creo que está un pequeño paraguas o un pequeño indicativo a las demás organizaciones que con unidad, con formación y con colectividad pueden llegar a generar impacto en la sociedad.
5: Durante 9 semanas, las productoras combinarán sus conocimientos del campo con herramientas técnicas y organizativas. El proceso plantea también un desafío pendiente: fortalecer el consumo y la comercialización de los productos agroecológicos para que el trabajo de quienes los produzcan encuentre mejores condiciones en el mercado. Para Radio La Tacunga, reportó Silvia Vega.
0: Y quédese en nuestra sintonía, que en el matutino estaremos luego de la pausa conectándonos con nuestros compañeros para conocer cómo avanza estos primeros días de la visita pastoral de Monseñor Giovanni Paz, obispo de la diócesis de La Tacunga, en San Francisco de las Pampas, en el Cantón Sitges. Y más adelante también estaremos con nuestro segmento de la entrevista, aquí solo por Radio La Tacunga.
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0: En el matutino de Radio La Tacunga, de inmediato pasamos con nuestro compañero el Mashi Santiago Naula, quien junto a Paulina Balseca se encuentra en San Francisco de las Pampas, cubriendo lo que se realiza en estos días, la visita pastoral de Monseñor Giovanni Paz, obispo de la diócesis de La Tacunga. Adelante, Mashi, Manaya.
9: Nos encontramos justamente aquí en la parroquia Palo Quemado, recinto La Florida, en esta visita pastoral que Monseñor realiza en esta semana, ¿no? Estamos acompañando acá y también conjuntamente todo el equipo hemos visitado acá esta parroquia. Estamos visitando y luego de esta Eucaristía hoy en la tarde también con los jóvenes. Bienvenido a Radio. ¿Cómo te llamas tú?
10: Me llamo Alexander Cisneros.
9: Cuéntanos, Alexander, sobre el tema de la visita pastoral que realiza Monseñor.
10: O sea, para esta visita, para todos es como una luz, una esperanza de que nos vienen a visitar y que esto de aquí es para nosotros es una alegría inmensa de que alguien nos venga a visitar.
9: Bueno, toda la juventud, ustedes así viven acá, hacen actividades diarias también, ¿no?
10: Sí, realizamos actividades diarias de aquí para convivir con las personas.
9: Esto nos motiva también.
10: Sí, nos motiva a todos porque, o sea, nos dan esperanza de que no somos, por ejemplo, aquí estamos en una lucha que es con la minería. Y cuando viene alguien, nos vienen a ayudar a decir que continuemos con esta lucha que es por algo que, o sea, protegemos del agua y el agua es una vida que para todos nos sirve.
9: ¿Qué piensan ustedes de la minería acá, la juventud?
10: Que, o sea, no trae nada bueno porque es destrucción. Por ejemplo, en otros países ya empezó la guerra por el agua, ¿no? Y ver que aquí el agua es gratis para muchos es algo muy bueno.
9: De todas maneras, ustedes van a seguir defendiendo esta madre naturaleza aquí en la parroquia y también este recinto.
10: Sí, ese es nuestro objetivo principal, es la lucha por nuestro territorio.
9: Acá hay una riqueza porque la familia vive de la agricultura, ganadería y también de emprendimientos. Cuéntenos.
10: O sea, principalmente en estos años los emprendimientos se han ido presentando más con más jóvenes, no solo en este sector de aquí del recinto, de los recintos, sino de más sectores que realizan, por ejemplo, vinos, realizamos los emprendimientos que son helados, la panela, unos productos que son derivados de la panela, que son panela de limón, de sabores.
9: Usted sabe hacer un emprendimiento, cuéntanos del vino, usted hacía de Jamaica.
10: Sí, el emprendimiento de Jamaica es bueno porque muchos dicen que solo vivimos de la caña y para ingresar otros temas ingresé lo que es el vino, o sea, para mostrar que aquí no solo se produce o se vive de la caña.
9: Entonces acá también hay muchos emprendimientos, alternativas de vida.
10: Sí, porque, o sea, el clima es súper bueno, o sea, el clima es un clima normal, aquí se da de todo. Lo que se siembra, cualquier cosa que se siembre se cosecha.
9: Es una fuente de trabajo.
10: Sí, una fuente de trabajo y de sustento de todas las personas de aquí de la comunidad.
9: De eso viven, ¿no?
10: Sí, de eso vivimos, o sea, de la ganadería, de la cañicultura, de los emprendimientos, de todo eso.
9: ¿Dónde está ubicado su emprendimiento?
10: En el recinto de Galápagos.
9: Ahí tienen ustedes.
10: Sí, ahí realizo yo mi emprendimiento.
9: ¿Qué tiempo tiene ya?
11: Estoy ingresado.
10: Llevo haciendo desde el año anterior.
9: ¿Cómo les va?
10: Me va súper bien. Actualmente solo estoy dando a conocer mi producto y es por eso que no he llevado a las tiendas todavía porque no tengo registro sanitario.
9: ¿Qué mensaje daría a los jóvenes?
10: Que el comenzar a emprender es súper, súper bueno porque no solo vamos, por ejemplo, yo trabajo y también hago mi emprendimiento. Y es una forma buena de no desperdiciar mi tiempo.
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0: Estamos listos, amigos, para hacerles compañía con nuestro segmento de la entrevista. Esta vez nos centramos, amigos, ya de cara a las elecciones seccionales 2026. ¿Qué es lo que está sucediendo con el Consejo Nacional Electoral? Para lo cual quiero dar la bienvenida. Nos estará acompañando en los próximos minutos el ingeniero Óscar Ayerbe, quien es consejero del Consejo de Participación Ciudadana y Control Social, institución encargada por mandato constitucional de vigilar la transparencia y la designación de autoridades en el país. Qué gusto saludarle, ingeniero. Sea usted bienvenido a los micrófonos de Radio La Tacunga. ¿Cómo amanece Quito?
12: Bueno, un buen sol y esperando que el planeta Tierra pueda disfrutar de uno de los fenómenos naturales más extraordinarios en ese eclipse de luna, de tal manera que estamos en Quito con un sol radiante esta mañana.
0: Gracias. Ecuador se encamina a un nuevo proceso democrático en noviembre de este año 2026 para elegir a un total de 5.742 autoridades locales entre alcaldes, prefectos y concejales. Sin embargo, la sombra de la desconfianza institucional vuelve a empañar este proceso. La consejera del Consejo Nacional Electoral, CNE, Elena Nájera, ha denunciado públicamente un supuesto reparto de las delegaciones y juntas provinciales electorales entre los despachos de los propios consejeros del CNE. Para iniciar, ingeniero Ayerbe, quiero consultarle para la ciudadanía de a pie que nos escucha en el campo y la ciudad, ¿cómo se opera técnicamente este reparto en las juntas provinciales y por qué debería preocuparnos?
12: Bueno, el tema es que el Consejo Nacional Electoral, por mandato constitucional, es una función eminentemente independiente y que debe precautelar fundamentalmente la voluntad ciudadana que se ve expresada en las urnas mediante su voto directo y secreto. Y este concepto primario, fundamental, no se ha cumplido en los últimos 8 años y por ende ha existido permanentes críticas sustentadas, muchas de ellas presentadas a la Fiscalía General del Estado, para expresar la inconformidad de muchas organizaciones sociales, políticas, ciudadanas, la opinión pública, etcétera, que determinó que sea una de las instituciones más contaminadas con falta de transparencia administrativa financiera, pero sobre todo falta de transparencia de respeto a la voluntad ciudadana. En ese contexto, Blasco Peña Herrera en el 2023 denunció que de los 25 alcaldes electos o inscritos como electos en la provincia del Guayas, 15 eran severamente cuestionados, es decir, les cuestionaron sin tener el sustento de votos. Y esto se traduce en una serie de escenarios. Uno de ellos, la repartición de las directivas provinciales y los directores provinciales en cada provincia, que se lo hace con un concepto o criterio eminentemente político. Tanto es así que Defiende tu Voto hizo una observación severa sobre este tema ante la OEA y Naciones Unidas, y fueron ellos los que en su informe, de manera clara y frontal, les dijeron al Consejo Nacional Electoral, en ese momento presidido por Diana Tamaín, que debería ser absolutamente notorio y claro que las futuras elecciones estén dirigidas en cada provincia por funcionarios capaces, con experiencia, hombres o mujeres, pero que sean y tengan características de independencia para garantizar este derecho constitucional de transparencia electoral.
0: Así es, ingeniero, y según la normativa, las juntas provinciales se aprueban por votación del Pleno y bajo perfiles técnicos. Desde su experiencia en control social, ¿dónde se rompe la rigurosa técnica, la rigurosidad técnica, y empieza el compadrazgo político en estas designaciones?
12: Elena Nájera dice lo siguiente, un X que envía con el listado integral completo de esto que hace ella público. Esta no es una especulación de ningún medio de comunicación o ciudadano, sino el X de Elena Nájera, y dice: lamento informar que el país al país que el reparto continúa. Tras bastidores se distribuyeron presidencias de juntas provinciales electorales. Mi nombre aparece entre ellas. No seré parte de esta práctica. Pedí al presidente del CNE meritorice el sistema, pero no fue acogido. Es decir, la idea fundamental es que tanto los directores provinciales y los funcionarios que operan en la institución en diferentes niveles y fundamentalmente jerárquicos superiores, así como los 52,000 cargos que son contratados temporalmente en cada elección y que tradicionalmente se han repartido entre cuatro vocales del Consejo Nacional Electoral, se lo haga en meritocracia, es decir, vía concursos de merecimientos para seleccionar a los más capaces, a los más experimentados, a los que tengan más experiencia y fundamentalmente que tengan una característica de independencia, no vinculada a organización política. Pero todos sabemos que José Cabrera, Estela Acero, Enrique Pita y Diana Tamaín estuvieron siempre vinculados a organizaciones políticas quienes auspiciaron y propiciaron su nombramiento originalmente. Y por lo tanto, en este contexto, si Estela Acero tiene Pichincha, como lo ha tenido siempre, el correísmo es parte de esa estructura, y si José Cabrera tiene Guayas, pues ahí están los socialcristianos en esa estructura, y si Diana Tamaín tiene Imbabura, pues ahí está en esa estructura, y por lo tanto, en ese contexto, Diana Tamaín siempre controló Cotopaxi, y por tanto, en el caso de ella, siempre estuvo vinculado no una organización política como Pachacútic, sino los propios intereses personales de Diana Tamaín. Lo que hace entonces la consejera Elena Nájera es develar algo que todos lo conocíamos, y por ende no se puede tapar el sol con un dedo. En la primera etapa de cuatro miembros de mayoría, los antes citados, Cabrera, Acero, Atamaín y Pita, se constituyeron para lograr estos objetivos, y luego, cuando hace dos años se rompe esa mayoría, le sacan a Estela Acero, correísta, y quedan solamente Pita, Atamaín y Cabrera, pues ellos también se reparten el organismo como tal. en ese contexto, a hoy que hay una nueva mayoría, que hay un verdadero golpe de Estado en junio pasado y se juntan conjuntamente con Elena Nájera, José Cabrera, Estela Cero y deja de ser presidente y vicepresidente Tamaín Hipita, es que se empieza a ver algunos cambios. José Cabrera primero le pide al Contralor General del Estado que inicie una auditoría interna administrativa y financiera para separar la administración de Diana Tamaín con la de él que empezaba en junio. Y eso provoca un cisma interno adicional al que ya tenía el escenario político, porque todos debemos entender que los acontecimientos de Guayas y Guayaquil provocó entonces un distanciamiento profundo con José Cabrera en la mayoría anterior, y se provocó entonces la nueva con la inclusión de una vocal que ha sido extremadamente crítica de las actuaciones de Diana Tamaín en lo administrativo, financiero y fundamentalmente en transparencia electoral. Semana a semana iba denunciándole al país estos hechos. En ese contexto, entonces, sabemos que la transparencia electoral siempre está en juego, y es por eso que defiende tu voto. Y voy a enseñar un documento oficial que consta en la denuncia. Esta fue la denuncia que se presentó en la Fiscalía General del Estado, firmada por Óscar Ayerbe como presidente de Defiende tu Voto. Y entre los miles de documentos presentados como prueba plena, aquí está un acta que dice que hay 43 sufragantes. Este es un acta de escrutinio. La 001 Pascuales Varones. Y luego cuando va a la Junta de Recuento, aparecen 300 votos en la misma junta. ¿Cómo es que de 43 suben a 300? Pero en la siguiente mesa, para la siguiente dignidad de la misma junta receptora del voto, en recuento, resulta que desaparecen todos. Y ahí está 000. Esto significa que efectivamente lo que habíamos denunciado y habíamos presentado al propio Consejo Nacional Electoral como pruebas, prácticamente no se hace absolutamente nada, y es escenarios internos los que han provocado algunos cambios que en este momento el país es testigo.
11: En este punto también, ingeniero, la consejera Nájera también ha criticado la falta de acceso de información interna y de actas dentro del propio Consejo Nacional Electoral. Si los propios consejeros denuncian opacidad interna, ¿qué garantías de transparencia informática y administrativa tiene el país para el escrutinio que se viene, que son las elecciones seccionales? También incluyendo lo que usted menciona de esta denuncia que se ha hecho ya formalmente a la Fiscalía.
12: El problema es un escenario de poder. Recordemos que la historia nos debe dar una panorámica exacta de lo que aconteció. Diana Tamaín con rigurosidad controló bajo presión el Consejo Nacional Electoral, amenazó a los funcionarios públicos y a las instituciones que por ningún concepto pueden opinar o meterse mientras esté dado un proceso electoral, y por ende ni la Contraloría, ni la Fiscalía, ni la Asamblea Nacional hizo absolutamente nada para propiciar transparencia electoral en el país, y por tanto estuvieron siempre en el escenario de su voluntad y de sus acuerdos políticos. La institución que está llamada a transparentar permanentemente y proteger la voluntad ciudadana para que se registre el triunfo del que gane con votos y no con manipulación de votos. Es una preocupación permanente, y en ese contexto entonces no hay certezas que en esta próxima elección de noviembre podamos seguir en la búsqueda de una a transparencia electoral eficaz, eficiente, verdadera, y por lo tanto tenemos la obligación de estar permanentemente atentos para que la opinión pública, los medios de comunicación, podamos estar vigilantes frente a este tema. Y es necesario entonces que los ciudadanos, y fundamentalmente en esta elección que se elige 14 miembros del Consejo de Participación Ciudadana, 7 principales y 7 alternos suplentes, podamos realmente visibilizar esta, una de las más importantes de la historia del país, probablemente la más trascendente para esta institución, el CPCCS, pueda darse un giro de 180 grados. Lo que hemos vivido en estos últimos años es realmente fatal. Un organismo que no ha cumplido para nada, con, por ejemplo, hacer un proceso de selección para seleccionar 2 vocales del Consejo Nacional Electoral que están prorrogados en funciones 5 años. Es absolutamente inadmisible. Y por ende, el solo pensar que Andrés Fantoni haya presentado su postulación para ser reelecto en este organismo es absolutamente cínico y alarmante. Y no solo él, también se presenta para reelección David Rosero, lo hizo Roberto Gilbert, Febres Cordero, social cristiano, que actuó como asambleísta en el 2024 y 2025, que fue candidato en 2025 y perdió, que ilegalmente fue posesionado a la velocidad del rayo en la Asamblea Nacional y luego principalizado días después, impidiendo que Óscar Ayerbe se principalice porque le apareció 2 impedimentos absolutamente ilegales impuestos manipulando el sistema informático por parte del Ministerio del Trabajo, y eso es parte de la historia. Y luego en ese famoso incidente cuando el Consejo Nacional de Participación Ciudadana estaba por decidir el informe de méritos en el concurso de fiscal general del Estado, Roberto Gilbert Febres Cordero se negó a aprobar el informe de la comisión de selección para pasar a la siguiente etapa, y detrás de él apareció uno de los candidatos al concurso de fiscal de la Gasca, y luego se presenta para la reelección Roberto Gilbert. Fue la presión descomunal que apareció en el país en redes sociales y todos los otros medios que le obligó a retirar esa candidatura. Pero todos los demás están en la misma posición: Nicole Bonifaz, Piedad Guarán, Joana Verde Soto y Yasmín Enríquez quieren la reelección. Los ciudadanos del país debemos convertirnos en actores y no espectadores, para que no suceda lo que acontece este momento en el Consejo Nacional Electoral. El resto, los otros 3 miembros vocales de ese organismo, están prorrogados en funciones 2 años. Es decir, todos están prorrogados en funciones. Y por lo tanto, es responsabilidad nuestra que esto cambie a corto plazo.
11: Muy bien, hacemos aquí una pausa, amigos, para contarles algo muy importante. 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Seguimos haciéndoles compañía en este segmento de la

Cotopaxi siempre tuvo durante todos estos años un control muy riguroso en cuanto tiene relación a las direcciones provinciales. Y yo recuerdo con absoluta precisión que presentamos una denuncia en la última contienda electoral. Y en Cotopaxi se produjo el 31,8% de inconsistencias entre las actas de escrutinio y las actas de recuento versus el verdadero número de sufragantes, y por lo tanto a un escenario alarmante de visibilización para precautelar estos escenarios democráticos. Es importante señalar que en el caso de las provincias del centro del país y fundamentalmente Cotopaxi, siempre estuvo bajo el manejo político de Diana Tamaín. Cuando ella sale y se posiciona entonces el señor Merino, este proceso tiene que modificarse, y en ese contexto es lo que se está viendo para el análisis del corto plazo. Una de las provincias que fueron observadas o cuestionadas por Elena Nájera fue justamente la provincia de Cotopaxi, y ella determina que no será parte de esta práctica y que no participará en este escenario. En los próximos días, fundamentalmente, se va a visibilizar, creo yo, un escenario de revisión, y sobre todo en cuanto tiene relación al hecho de que Defiende tu Voto presentó un proyecto de modificación del reglamento interno y de operación en juntas receptoras del voto, para que provincias como Cotopaxi tengan un acta de sufragantes que permita tener un resultado escrito con la categoría de acta, igual que la de escrutinio o de recuento, en la que conste el número exacto, verdadero, de las personas que firmaron la hoja padrón cuando nos acercamos a retirar las papeletas de votación y registrar nuestro nombre para poder votar, y entregamos nuestra cédula de identidad. Entonces, firmamos el documento o ponemos nuestra huella dactilar. La suma de estos dos componentes, firmas y huellas dactilares, debe dar el resultado del número exacto de sufragantes. Y 280 firmaron y 20 pusieron huellas dactilares, pues son 300 los sufragantes que debe constar en esta nueva acta de sufragantes. Y por ende, la diferencia de los 350, que generalmente son los habilitados para poder votar en cada junta receptora del voto, se convierte en el ausentismo real. Los 300 sufragantes del acta que he mencionado de sufragantes deben registrarse de manera exacta, precisa, indubitativa en el acta de escrutinio o en el acta de recuento. Y además puede compararse, porque debe subirse al sistema informático del Consejo Nacional Electoral, el sistema SHORE, para que no exista la posibilidad de lo que ya he exhibido hace unos minutos, que originalmente aparecen 43 sufragantes, luego se aumenta en el acta de escrutinio a 300, y luego en la siguiente acta de la misma junta para la votación de otra dignidad aparecen cero sufragantes, lo cual es absolutamente inconsistente, inaceptable, y violentan los derechos de transparencia electoral de los ciudadanos del país. Por lo tanto, estas iniciativas vamos a verlas plasmadas en los próximos días. Ojalá exista una posibilidad de conversar con el presidente del Consejo Nacional Electoral y recordarle que existe ahí
iniciativas.

0: iniciativas ciudadanas importantes que deben ser tomadas en cuenta.
1: Aquí también hay un caso en la provincia de Cotopaxi que se ha dado a conocer y se ha denunciado a través de medios locales y procesos de fiscalización ciudadana, y quiero consultarle, ingeniero. Ayerbe se ha cuestionado duramente este tema de que Vicente Tibán, hermano de la actual prefecta de Cotopaxi, Lourdes Tibán, trabaja y ejerce funciones clave en el área jurídica y de control de esta delegación del CNE. Desde su punto de vista, desde el punto de vista de transparencia y control social que usted representa, ¿no configura esto un conflicto de intereses cuando la misma institución debe fiscalizar los recursos, calificar candidaturas y contar los votos de las organizaciones locales en la provincia?
0: Todos los esfuerzos que hagamos para que los procesos electorales reflejen transparencia electoral son fundamentales en Cotopaxi y en todo el país, y por lo tanto todos vamos buscando escenarios que nos permitan como ciudadanos sustentar este principio básico de transparencia. Y todos conocemos las irregularidades que se han cometido a lo largo de los años cuando este organismo, el Consejo Nacional Electoral, en la primera fase del correísmo, era el Consejo Nacional, el Consejo de Participación el Consejo de Participación Ciudadana, era nombrado integralmente por Correa, y los concursos y nombramientos de entidades de control eran previamente seleccionados por Correa. No olvidemos los casos de Carlos Chiriboga, Carlos Vaca, Carlos Polit, y por ende lo que sucedía en el Consejo Nacional Electoral era de replay. Y y en ese escenario y contexto cambia la situación cuando en el 2019 iniciamos un nuevo proceso que permita que los o permitió que los miembros del Consejo de Participación Ciudadana sean electos vía votación directa secreta, pero lamentablemente hubo una inmediata respuesta de los poderosos intereses y de las organizaciones políticas para poder incrustar entre los candidatos que se iban postulando a miembros de esas organizaciones. No olvidemos lo que pasó en la Liga Azul, en la que 5 de sus miembros fueron destituidos del cargo o por la Corte Constitucional, como es el caso de Allen Berbera, o por la Tribunal Contencioso Electoral, Yadira Saltos, Milka Párraga, Eduardo Prancolor o Augusto Verduga. Y como resultado, fueron ellos los que nombraron o debían nombrar a los nuevos miembros del Consejo Nacional Electoral. Y por lo tanto, precautelar el interés que representa y permita en cada provincia tener una estructura administrativa, jurídica, financiera, electoral, independiente, que precautele el interés ciudadano y la voluntad de cada uno de nosotros.
1: De este caso que sucede acá en la provincia de Cotopaxi, nos gustaría escuchar su criterio y su análisis, porque la primera autoridad provincial ha dicho que no tiene, o sea, es cierto que son familiares, pero no tiene ninguna relación o incidencia en lo que serán las elecciones.
0: No, esperemos que no tenga, porque el tema está en los votos que se van contando y en los procedimientos que se van aplicando para hacer eso. El país no puede seguir aceptando procedimientos y sistemas que aparenten extremos en cuanto tienen relación a pretender la ingenuidad de los escenarios políticos, y por lo tanto todo el país sabe la crisis que ha significado todas estas prácticas y lo que ha conllevado finalmente a una debacle institucional, política, partidista en el país. De las 17 organizaciones que hace unos meses estaban operando, quedan 15, y en realidad solo 2 tienen capacidad y estructura nacional para responder con una exigencia constitucional y de participación política que precautele realmente los intereses ciudadanos. Muchas organizaciones y movimientos políticos, partidos o movimientos, se han convertido en escenarios de alquiler e incumplen persistentemente a capacidades obligatorias de promocionar la participación ciudadana en el escenario político con estructuras y garantías para que éstas representen la voluntad política de los ciudadanos del país. Y por lo tanto, no solamente Cotopaxi, sino las otras 23 provincias están en ese dilema permanente de que sus estructuras de administración sean y respondan a los ciudadanos y no a intereses premeditados políticos. Y por lo tanto, los ciudadanos debemos convertirnos en auditores, actores de estos escenarios para denunciar cómo defiende tu voto lo ha hecho permanentemente.
1: Esto debemos estar atentos todos y todas. Es tema de interés para todos. Gracias a nuestro invitado Oscar Ayerbe, el ingeniero Oscar Ayerbe, consejero del Consejo de Participación Ciudadana y Control Social, por habernos acompañado en este espacio. Le agradecemos, ingeniero.
0: Muchas gracias a ustedes. Un buen día.
1: Buen día a usted y amigos, también queremos recordarles, OK mi pana Pay, la nueva forma de pagar y cobrar de las cooperativas ya está en la app móvil de Cacpeco. 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Gracias por escuchar y sintonizar el matutino de Radio La Tacunga. Ya nos despedimos de esta entrega informativa y atentos también a las diferentes redes sociales oficiales de Radio La Tacunga. A cualquier momento o hora del día usted se puede informar. Nos despedimos en la parte técnica junto a Patricio Aldana. Soy Marlene Germán y gracias también el aporte de todos nuestros compañeros del equipo informativo. En contados minutos nos enlazamos a la Catedral de la Ciudad de La Tacunga para con usted hacerle compañía en la Eucaristía Diaria. Un buen miércoles y sigue en compañía de Radio La Tacunga, la voz de un pueblo en marcha.
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Señor, mi corazón. Limpia de mí todas las angustias. Desata los nudos que no me dejan ver tu luz. Llénalo de paz, amor y alegría. Hoy, Señor, en tu presencia, te ofrezco mis penas y dolores. Enséñame a acudir a ti para encontrar descanso. Padre Santo y bueno, protégeme siempre. Amén.

para que con tu celebración de la Eucaristía, hoy la palabra de Dios nos enfrenta a dos realidades. Por un lado, el profeta Ezequiel nos recuerda la seriedad del pecado y la llamada a mantenernos fieles y marcados por el sello de Dios. Por otro lado, Jesús en el Evangelio nos enseña el camino del amor práctico en la comunidad, la corrección fraterna llevada con respeto y la promesa de que Él habita donde dos o más se reúnen en su nombre. Abramos el corazón para escuchar y acoger su mensaje.

0: Muy buenos días, queridos hermanos, queridas hermanas. Un saludo cordial también a los que están participando a través de Radio La Tacunga. Hoy día, 12 de agosto, celebramos la memoria de Santa Juana Francisca de Chantal. Junto con San Francisco de Sales, fundaron la orden religiosa de la Visitación, de las hermanas que tenemos nosotros en el monasterio de Santa María de la Tacunga. También vamos en esta Eucaristía a orar a la Virgen del Cisne, pidiendo la salud para José Santiago, que pueda cumplir todos sus propósitos. Por la visita pastoral de nuestro obispo, Monseñor Giovanni, a las parroquias de Palo Quemado y Las Pampas. Por la pastoral social, para que Dios bendiga su misión evangelizadora. Por la paz en los hogares, para que haya comunicación y respeto. Por la salud de los enfermos y por las personas privadas de libertad, para que Dios les tenga misericordia. Y también oremos por todos nuestros hermanos, hermanas del país de Colombia, que están viviendo esta tragedia, este terremoto, para que el Señor sea el consuelo y a todos nos anime a vivir la caridad, la solidaridad. En el nombre del Padre, y del Hijo, y del Espíritu Santo. Amén. La paz esté con ustedes. Queridos hermanos, para celebrar dignamente estos sagrados misterios, reconozcamos nuestros pecados y con confianza invoquemos la misericordia de Dios. Tú que eres la plenitud de la verdad y de la gracia, Señor, ten piedad de nosotros. Tú que te has hecho pobre para enriquecernos, Cristo, ten piedad de nosotros. Tú que has venido para hacer de nosotros tu pueblo santo, Señor, ten piedad de nosotros. Que Dios Todopoderoso tenga misericordia de nosotros, perdone nuestros pecados y nos lleve a la vida eterna. Oremos. Oh Dios, que adornaste con preclaros méritos a Santa Juana Francisca en los diversos estados de su vida, concédenos por su intercesión que, caminando fielmente en nuestra vocación, presentemos siempre testimonios de luz. Por nuestro Señor Jesucristo, tu Hijo, que vive y reina contigo en la unidad del Espíritu Santo y es Dios por los siglos de los siglos. Tomen asiento y escuchemos la palabra de Dios.
1: Marca con una señal la frente de los que lloran por las prácticas abominables que se realizan en Jerusalén. Del libro del profeta Ezequiel. En aquellos días oí que el Señor gritaba con voz potente: acérquense los que van a castigar a la ciudad, empuñando cada uno su arma mortal. Entonces aparecieron en dirección del pórtico que da al norte 6 hombres, cada cual con su arma mortal en la mano. En medio de ellos estaba un hombre vestido de lino que llevaba en la cintura un estuche para escribir. Entraron y se detuvieron ante el altar de bronce. La gloria de Dios de Israel, que descansaba sobre los querubines, se elevó y se dirigió a la entrada del templo. El Señor llamó al hombre vestido de lino que llevaba en la cintura el estuche para escribir y le dijo: recorre a Jerusalén y marca con una señal en la frente a los hombres que gimen y lloran por todas las prácticas abominables que se cometen en la ciudad. Y oí que les dijo a los otros: recorran la ciudad detrás de él y maten sin piedad ni compasión, maten a los viejos y a los jóvenes, a las doncellas, a los niños y a las mujeres, hasta que no quede ni uno, pero al que tenga la señal en la frente no lo toquen. Comiencen pues por mi santuario. Entonces ellos empezaron a matar a los ancianos que estaban delante del templo, y el Señor les dijo: profanen el templo, llenen sus atrios de cadáveres y salgan después a matar a los que se encuentran en la ciudad. Luego la gloria del Señor se elevó del umbral del templo y se posó sobre los querubines. Al partir, los querubines desplegaron sus alas y se elevaron del suelo ante mis ojos. Se detuvieron a la entrada del pórtico oriental del templo del Señor, y la gloria de Dios de Israel estaba encima de ellos. Eran los mismos seres vivientes que yo había visto debajo del Dios de Israel, junto al río Quebar, y reconocí que eran los querubines. Cada uno tenía cuatro caras y cuatro alas, y como unas manos abajo, las alas, sus caras se parecían a las que yo había visto junto al río Quebar, y todos caminaban hacia el frente. Palabra de Dios.
2: Bendito sea el Señor, ahora y para siempre.
3: Bendito sea el Señor, ahora y para siempre.
2: Bendito sea el Señor, alábenlo sus siervos. Bendito sea el Señor, desde ahora y para siempre.
3: Bendito sea el Señor, ahora y para siempre.
2: Desde que sale el sol hasta su ocaso, alabado sea el nombre del Señor. Dios está sobre todas las naciones, su gloria por encima de los cielos.
3: Bendito sea el Señor, ahora y para siempre.
2: ¿Quién hay como el Señor? ¿Quién igual al Dios nuestro, que tiene en las alturas su morada? Sin embargo, de esto, bajarse digna a su mirada para ver tierra y cielo.

El Señor esté con ustedes. Proclamación del Santo Evangelio según San Mateo. Gloria a ti, Señor. En aquel tiempo Jesús dijo a sus discípulos: si tu hermano comete un pecado, ve y amonéstalo a solas. Si te escucha, habrás salvado a tu hermano. Si no te hace caso, hazte acompañar de una o dos personas, para que todo lo que se diga conste por boca de dos o tres testigos. Pero si ni así te hace caso, díselo a la comunidad. Y si ni a la comunidad le hace caso, apártate de él como de un pagano o de un publicano. Yo les aseguro que todo lo que aten en la tierra quedará atado en el cielo, y todo lo que desaten en la tierra quedará desatado en el cielo. Yo les aseguro también que si dos de ustedes se ponen de acuerdo para pedir algo, sea lo que fuere, mi Padre Celestial se lo concederá. Pues donde dos o tres se reúnen en mi nombre, ahí estoy yo en medio de ellos. Palabra del Señor. Gloria a ti, Señor. Tomen asiento un ratito. El día de ayer, Jesús a la comunidad quería inculcar algunas virtudes que hay que irlas cultivando en nuestra vida. Y tomando como ejemplo a un niño, nos invitaba a que nosotros también procuremos ser como niños, no en la edad cronológica, sino en las cualidades que tiene un niño. ¿Y cuáles eran las virtudes que nosotros teníamos que cultivar? En primer lugar, la humildad, ¿no es cierto? Segundo, la sencillez. La tercera era la confianza. Y la cuarta, la alegría. Vean, la alegría. Hay que alegrarse por la oveja perdida, nos decía, ¿no? Entonces, estas cuatro cualidades que vive un niño, ¿no?, que en cada uno de nosotros tenemos que irlo cultivando a lo largo y a lo ancho también de nuestra vida. Y la catequesis continúa, siempre la palabra de Dios continúa, ¿no? Va desarrollando un solo tema. No olvidemos, hace algún tiempo, la palabra de Dios nos invitaba a hacer el reino de Dios en nuestra vida a través de las parábolas que íbamos reflexionando. Ahora, a través de estas catequesis, el Señor nos va indicando las cualidades que cada uno de nosotros tenemos que cultivar. Y ahora ciertamente son nuevamente cuatro cualidades que la palabra de Dios nos invita a ir cultivando. Primero nos dice: entre nosotros siempre debe haber la corrección fraterna. En segundo lugar, debemos también cultivar el perdón. En tercer lugar, debemos cultivar la reconciliación. Y en cuarto lugar, debemos procurar vivir la oración fraterna. No olvidemos, en nuestra diócesis, como eje transversal de todas las actividades pastorales, está la oración personal y la oración comunitaria. ¿Ve? La oración personal y la oración comunitaria. Y cierto que la oración es un don que el Espíritu Santo nos da, ¿no? Y es por eso que los apóstoles, vean, los apóstoles, un día viéndole a Jesús que estaba orando, se acercaron donde él, ¿no?, y le dijeron: Señor, enséñanos a orar, ¿no? Por eso la oración, al ser un don del Espíritu Santo, el don de piedad, es también un arte que cada día debemos irlo perfeccionando. Pero ¿qué es prácticamente la oración?
¿ve? Ya sea personal, ya sea comunitaria. La oración tiene dos movimientos. El primer movimiento es aprender a escucharle a Dios. ¿Vean? Aprender a escucharle a Dios. Dios siempre toma la iniciativa. Él es el conversador por excelencia. Siempre nos está inquietando a conversar, ¿ve? Y es por eso que nosotros tenemos que aprender a escucharle a Dios. Y Dios nos va a hablar a través de su palabra. Y Dios nos va a hablar a través de los acontecimientos de la vida. Cuando algo nos pasa, Dios nos está hablando a través de sus acontecimientos. Y ahí hay que aprender también a escucharle. Y en segundo lugar, la oración es una respuesta que nosotros le damos a Dios de la palabra que Él nos ha dirigido a cada uno de nosotros. ¿Vean? Entonces el Señor nos dice clarito, ¿no? Cuando dos o más estén reunidos en mi nombre, yo estoy en medio de ellos. Primero, para hablarlos. No olvidemos, oración primero, aprender a escucharle a Dios. Y en segundo lugar, nosotros dar una respuesta a esa palabra que Dios nos ha dado a cada uno de nosotros. Y partiendo también o teniendo también presente las diferentes situaciones que cada uno de nosotros estamos viviendo. Pongamos un ejemplo, ¿no? Hoy Dios me ha dicho en su palabra que tengo que perdonar. ¿Cuál va a ser mi respuesta? Perdonar. ¿Ve? Perdonar a quien tal vez me ha ofendido o aquel que me ha hecho algún daño. Porque si no hay respuesta a la luz de la palabra de Dios, la oración está incompleta. Me he quedado solamente con escuchar. La respuesta siempre tiene que dar una respuesta. Por eso Santa Teresa de Ávila decía, la oración no es sino dialogar con aquel que sabemos que nos ama. Dialogar. Por eso pidámosle al Señor cada día, ¿no? Señor, enséñanos a orar. Al Espíritu Santo que nos dé el don de la piedad, y el Espíritu Santo que sea quien ore en nosotros, quien ore por nosotros y quien ore junto a nosotros. Hoy nos dice también el Señor que debemos cultivar la corrección fraterna. Vean, yo siempre cuando hablo del profetismo, digo, el profeta no es aquel que es chismoso, ¿no? No es aquel que denuncia los cuatro vientos, las injusticias o los pecados de la humanidad. Pongamos el ejemplo de Juan el Bautista, que él no es que gritaba los cuatro vientos del pecado de Herodes, ¿no? Sino que iba donde Herodes directamente y le decía, mira Herodes, lo que tú estás haciendo no está bien, ¿ve? No está bien. Te invito a cambiar. ¿Y por qué le invitaba a cambiar? Porque Juan el Bautista le amaba a Herodes y tenía también esperanza de que cambie. ¿Ve? Cuando nos dice, conversa después, hazte acompañar de dos y después de la comunidad, es decir, insistir hasta el último. ¿Ve? Por corregir a cada uno de nuestros hermanos. Y la corrección, queridos hermanos, no busca condenar. La verdadera corrección no busca juzgar, no busca hundir, sino todo lo contrario, busca levantar a la persona, devolverle la dignidad que por el pecado o la situación esté viviendo. También nos decía el Señor que debemos cultivar el perdón, ¿no? Cuando dice, todo lo que aten en la tierra quedará atado en el cielo, y todo lo que desaten en la tierra quedará desatado en el cielo. Este es el perdón. ¿Y el perdón qué es? A veces suelen decir, ¿no? Es la primera y última vez que te perdono, dicen, ¿no es cierto? ¿No?
Pero el Señor nos dice, hay que perdonar 70 veces 7. Es decir, que el perdón debe ser perfecto, ¿no es cierto? El perdón debe ser perfecto. ¿Cuándo hay perdón? Cuando ya no me duele la ofensa. Ahí hay perdón, ¿eh? Cuando ya no me duele la ofensa. Como yo suelo decir muchas veces, este cerebro que Dios nos ha dado también tiene la facilidad y la especialidad de almacenar recuerdos negativos. Por eso nosotros siempre estamos acordándonos cosas negativas, ¿no? Yo cuando muchas veces hago terapia conyugal, le digo al esposo, dígame las cosas positivas de su esposa. Piensan, Dios mío, como para un examen para la universidad, y no le sale respuestas. Le digo a la esposa, diga cosas positivas de su marido, peor, ¿no? Pero digo al marido, digo, diga cosas negativas de su esposa. Bueno, padre, es así, asado, cocinado. Digo a la esposa, diga cosas negativas de su esposo. Dios mío, padre, empiezan. Ve, siempre digo, creo que tiene un flash memory de 10 gigas, ¿no? Y hasta que acabe todo eso, digo, ya basta, ¿no es cierto, no? Es esto, este cerebro, que tiene esta capacidad de almacenar recuerdos negativos, ¿no es cierto? Y cuando alguien nos ofende, eso queda ahí, nunca se va a borrar en nuestra vida. Pero yo cuando he vivido el proceso de perdonar, ¿ve? El proceso de perdonar, poco a poco esa ofensa va perdiendo va perdiendo la fuerza, y por eso el verdadero perdón es recordar la ofensa sin dolor. Cuando vea que a una persona me ha ofendido y tenga todavía ganas de torcerle el pescuezo, ¿no es cierto?, hablando así chistosamente, no hay perdón, ¿eh? No hay perdón. Pero yo cuando vea a la persona que me ha ofendido y ya no sienta nada, más bien me empiezo a decir y a cuestionar, ¿no? Por tonteras me enojé, ¿eh? Ahí ha empezado a surgir el perdón, ¿no es cierto? El perdón. Por eso el perdón verdadero no es olvidar la ofensa. Les digo, jamás vamos a olvidar las ofensas. Queda almacenado en nuestro corazón, sí, en nuestra mente, ¿no? Pero el perdón verdadero es recordar la ofensa sin dolor, ya cuando no haya dolor. Y es por eso que Jesús habla sobre el pecado que no tiene perdón. ¿Y cuál es el pecado que no tiene perdón? El que yo no perdono a los demás. Vean, ese pecado no tiene perdón. Cuando yo no soy capaz de perdonar a los demás, y cuando digo, ni con la muerte te de perdonar, ese pecado no tiene perdón. ¿Eh? Es el pecado contra la acción del Espíritu Santo en nuestras vidas, ¿no? Entonces no se olvide, ¿cuál es el pecado que no tiene perdón? El no saber perdonar. ¿Qué es el perdón? Recordar la ofensa sin dolor. Y por último, Jesús nos está invitando en este día que también cultivemos la reconciliación. ¿Ve? La reconciliación. Reconciliación, como nos decían en el colegio, no en la escuela, la etimología de geografía, recordarán, ¿no es cierto? ¿No? La etimología de la reconciliación, ¿no? Re, que es de nuevo, y conciliare, que significa unir, reconciliar, volver a unir, ¿ve? Volver a unir, porque el objetivo de Dios es que todos vivamos la unidad. Padre, te pido que todos estos que tú me has dado sean uno como tú y yo somos uno. Vean cómo vamos aprendiendo las virtudes
que nosotros como cristianos debemos desarrollar en nuestra vida, como los niños, la humildad, la sencillez, la confianza, la alegría. Hoy día el Señor nos ha dicho que tenemos que cultivar otros cuatro virtudes más. ¿Y cuáles eran estas virtudes? La corrección fraterna, que ya es la relación también con los demás, ¿no? La corrección fraterna, el perdón, la reconciliación y la oración comunitaria. Fíjense, y yo a veces pregunto, ¿no?, ¿cuál es la oración de las oraciones? Y todos me dicen, es el Padre Nuestro, ¿no? La oración de las oraciones no es el Padre Nuestro. La oración de las oraciones es la Eucaristía. La Eucaristía es la oración más perfecta por excelencia. ¿Ve? Es la oración perfecta por excelencia. ¿A qué yo vengo a la Santa Misa? A orar. ¿Y orar qué significaba? Escucharle a Dios, liturgia de la palabra. Dios me ha hablado. Por eso hay que poner atención a la palabra de Dios. Y después liturgia eucarística, donde yo doy una respuesta a la palabra de Dios, ve, abriendo mi corazón para recibirle al Señor, que Él reine en mi vida y llene mi corazón de todas las virtudes para ser una buena persona, para ser santo en toda la dimensión de la palabra. Por eso pidámosle al Señor que nos dé estas gracias, ¿no?, de hoy saber corregir con amor a los demás, de saber perdonar, ¿ve?, de saber perdonar, de buscar siempre la reconciliación, de volvernos nuevamente a unirnos y que siempre seamos hombres y mujeres de oración personal, pero también de oración comunitaria. En el nombre del Padre, y del Hijo, y del Espíritu Santo. Amén.

0: Presentemos al Señor nuestras oraciones, implorando hoy la intercesión de Santa Juana Francisca de Chantal.
1: Por la Iglesia Universal, para que sea siempre signo de reconciliación, hogar de acogida y un espacio donde se vive el perdón y la corrección guiados por el amor fraterno. Roguemos al Señor.
0: Escucha, Señor, nuestra oración.
1: Por los gobernantes y líderes de las naciones, para que trabajen por la justicia, rechacen la violencia y defiendan siempre la vida de los más indefensos. Roguemos al Señor.
0: Escucha, Señor, nuestra oración.
1: Por los que sufren la injusticia, la soledad o el peso del dolor, para que encuentren en el consuelo de Dios y en la cercanía de la comunidad una señal de esperanza. Roguemos al Señor.
0: Escucha, Señor, nuestra oración.
1: Por cada uno de nosotros y por nuestras familias, para que sepamos corregir con paciencia y amor y abramos nuestras puertas a la presencia de Jesús reunidos en su nombre. Roguemos al Señor.
0: Escucha, Señor, nuestra oración. Oremos por nuestro obispo, por las parroquias de Palo Quemado y de Las Pampas que están viviendo esta experiencia de la visita pastoral, para que el Señor les conceda abundantes bendiciones y sean confirmados en la fe. Roguemos al Señor.
2: Escucha, Señor, nuestra oración.
0: Oremos también por la salud de José Santiago, que ofrece en esta Eucaristía a la Virgencita del Cisne, pidiendo su salud y que pueda cumplir todos sus propósitos. Roguemos al Señor. Por la pastoral social Cáritas, para que Dios bendiga su misión evangelizadora, por la paz en los hogares, para que haya comunicación y respeto, por la salud de los enfermos, por las personas privadas de la libertad y por aquellos hermanos, hermanas del país de Colombia que vivieron estos desastres del terremoto. Roguemos al Señor. Amoroso Padre, acoge las oraciones que te hemos presentado y las que quedan en nuestro corazón. Por Jesucristo nuestro Señor, tenga la bondad de tomar asiento y hacemos la ofrenda a la misa cantando.

0: Y ahora oren conmigo, hermanos y hermanas, para que esta misa, que es mía y es de ustedes, sea agradable a Dios Padre Todopoderoso.
1: Que el Señor reciba de tus manos este sacrificio para alabanza y gloria de su nombre, para nuestro bien y el de toda su santa iglesia.
0: Te pedimos, Señor, que aceptes la ofrenda de nuestro servicio en la conmemoración de Santa Juana Francisca de Chantal, y concédenos que, libres de los impedimentos terrenos, hagamos que tú seas nuestra única riqueza. Por Jesucristo nuestro Señor.
1: Amén.
0: El Señor esté con ustedes.
1: Y con tu espíritu.
0: Levantemos el corazón.
1: Lo tenemos levantado hacia el Señor.
0: Demos gracias al Señor nuestro Dios. En verdad es justo y necesario, es nuestro deber y salvación darte gracias siempre y en todo lugar, Señor Padre Santo, Dios Todopoderoso y Eterno, porque celebramos tu providencia admirable en los santos que se entregaron a Cristo por el reino de los cielos. Por ella llamas de nuevo a la humanidad a la santidad primera que de ti había recibido, y gusta ya en la tierra los dones reservados para el cielo. Por eso, con todos los ángeles y los santos, te alabamos, proclamando sin cesar el himno de tu gloria.

0: Santo eres en verdad, Señor, fuente de toda santidad. Por eso te pedimos que santifiques estos dones con la efusión de tu Espíritu, de manera que sean para nosotros el cuerpo y la sangre de tu amadísimo Hijo, Jesucristo nuestro Señor. Porque Jesús, cuando iba a ser entregado a su pasión, tomó pan, te dio gracias, lo partió y lo dio a sus discípulos diciendo: tomen y coman todos de él, porque esto es mi cuerpo que será entregado por ustedes. Del mismo modo, acabada la cena, tomó el cáliz y, dándote gracias de nuevo, lo pasó a sus discípulos diciendo: tomen y beban todos de él, porque este es el cáliz de mi sangre, sangre de la alianza nueva y eterna, que será derramada por ustedes y por muchos para el perdón de los pecados. Hagan esto en memoria mía. Aquí está Jesús, el sacramento de nuestra fe. Todos de pies. Así pues, Padre, al celebrar ahora el memorial de la muerte y resurrección de tu Hijo, te ofrecemos el pan de vida y el cáliz de salvación, y te damos gracias porque nos haces dignos de servirte en tu presencia. Te pedimos humildemente que el Espíritu Santo congregue la unidad a cuantos participamos del cuerpo y sangre de Cristo. Acuérdate, Señor, de tu Iglesia extendida por toda la tierra, y con el Papa León, con nuestro obispo Giovanni Mauricio y todos los pastores que cuidan de tu pueblo, llévala a su perfección por la caridad. Acuérdate también de nuestros hermanos que durmieron en la esperanza de la resurrección, y de todos los que han muerto en tu misericordia, admítelos a contemplar la luz de tu rostro. Y ten misericordia de todos nosotros, y así con María, la Virgen Madre de Dios, su esposo San José, los apóstoles y cuantos vivieron en tu amistad a través de los tiempos, merezcamos por tu Hijo Jesucristo compartir la vida eterna y cantar tus alabanzas. Por Cristo, con Él y en Él, a ti Dios Padre omnipotente, en la unidad del Espíritu Santo, todo honor y toda gloria, por los siglos de los siglos. Llenos de alegría por sabernos hijos de Dios, digamos humildemente la oración que Jesús, nuestro Señor, nos enseñó. Padre nuestro que estás en el cielo, santificado sea tu nombre. Venga a nosotros tu reino. Hágase tu voluntad en la tierra como en el cielo. Danos hoy nuestro pan de cada día. Perdona nuestras ofensas. También nosotros perdonamos a los que nos ofenden. No nos dejes caer en la tentación y líbranos del mal. Líbranos de todos los males, Señor, y concédenos la paz en nuestros días, para que, ayudados por tu misericordia, vivamos siempre libres de pecado y protegidos de toda perturbación, mientras esperamos la gloriosa venida de nuestro Salvador Jesucristo.
1: Tuyo es el reino, tuyo es el poder y la gloria por siempre, Señor.
0: Pidiendo el don de la paz, digamos juntos: Señor Jesucristo, que dijiste a tus apóstoles: la paz les dejo, mi paz les doy, no tengas en cuenta nuestros pecados, sino la fe de tu iglesia, y conforme a tu palabra, concédenos la paz y la unidad. Tú que vives y reinas por los siglos de los siglos, la paz del Señor esté siempre con ustedes. En el Espíritu de Cristo resucitado, démonos fraternalmente la paz.

Este es Jesús, el Cordero de Dios que quita el pecado del mundo. Dichosos nosotros llamados a la cena del Señor. El cuerpo y la sangre de Cristo nos guarde para la vida eterna. Los hermanos y hermanas que desean hacer la comunión, tengan la bondad de acercarse, los demás sientan y cantamos.

Después te rogamos, Dios Todopoderoso, que fortalecidos con estos sacramentos, aprendamos de ejemplo de Santa Juana Francisca de Chantal a buscarte sobre todas las cosas y demos ante el mundo una imagen auténtica del hombre nuevo. Por Jesucristo nuestro Señor, poniéndonos en las manos de la mamita del cielo, orando también por la visita pastoral y por todos los enfermitos, los que padecen el dolor en el cuerpo y en el alma, digamos: Dios te salve María, llena eres de gracia, el Señor es contigo, bendita eres entre todas las mujeres y bendito es el fruto de tu vientre, Jesús. Santa María, Madre de Dios, ruega por nosotros pecadores, ahora y en la hora de nuestra muerte. Amén. Y la bendición de Dios Todopoderoso, Padre, Hijo y Espíritu Santo, descienda sobre nosotros y nos acompañe siempre. Vivamos lo que hemos celebrado, podéis ir en paz. Un lindo miércoles para todos.

0: 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Son las 8 de la mañana con 48 minutos.
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1: En Radio La Tacunga, las 9 de la mañana.
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Buenos días, buena mañana. Estamos ya con ustedes en miércoles, mitad de semana. Estamos en el Día Internacional de los Discos de Vinilo. Día Internacional de la Juventud. Hoy definitivamente hay algunas efemérides. Así es. Pero lógicamente vamos a irlas dando a conocer en el transcurso del programa de esta mañana de miércoles, mitad de semana, que marcamos 12 de lo que va el mes de agosto. El terremoto en Colombia, minuto a minuto, Abelardo Estrella declara 3 días de luto nacional. Colombia mantiene las labores de búsqueda y atención tras el terremoto del 10 de agosto. Mientras el gobierno decreta 3 días de duelo nacional. Así es, ¿ah? Entonces, el presidente de Colombia decretó justamente hoy miércoles 3 días de duelo nacional por las víctimas del terremoto de magnitud 7,4 que sacudió al país. La medida establecida mediante un decreto de la presidencia dispone que durante este periodo la bandera colombiana permanezca a media alta en los edificios públicos del país y en las misiones diplomáticas en el exterior, ¿no? Este documento expresa la solidaridad del gobierno con los familiares, los allegados de las personas fallecidas, y señalan que la tragedia entristece a todo un país. Del Espreya asumió la presidencia hace 5 días nada más, y justamente es lo que sucede. Así es, ¿ah? El terremoto en Colombia, minuto a minuto, Abelardo Del Espreya ha declarado 3 días de luto nacional. Así es, por el desastre que pasó pues en el hermano país de Colombia. Buenos días, bienvenidas. Bienvenidos a disfrutar del show de la mañana. La conocí bailando en este miércoles, mitad de semana.

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Tenemos la población juvenil, diría yo, más grande de la historia. Según los datos de la ONU, en el mundo hay unos 1.800 millones de jóvenes con edades comprendidas entre 10 y 24 años. Y se trata de un colectivo frágil que hay que proteger, pero a su vez, pues, con un gran potencial. Muchos de ellos viven en zonas de conflicto, otros se encuentran en dificultades para el acceso al mercado laboral o a la vivienda. No es fácil para ellos participar en política ni en grupos de influencia social, lo cual les dificulta luchar, pues, poder luchar, ¿no?, por una sociedad más justa para desarrollarse como personas plenas. Entonces, en diciembre de 1999, la Asamblea General de la ONU había proclamado el 12 de agosto como el Día Internacional de la Juventud, siguiendo las recomendaciones de la Conferencia Mundial de Ministros de la Juventud, que se había celebrado en Lisboa en mayo de 1998. Ahora, relacionado con este día, destacamos también el Día Mundial de las Habilidades de la Juventud, que se celebra cada 15 de julio, ¿no? Bueno, pero en este caso, en contexto, cada uno de estos lemas tiene, pues, el Día Internacional de la Juventud. O sea, por ejemplo, hoy tenemos el lema de contextos distintos, aspiraciones comunes. O sea, aparte de una idea sencilla, los jóvenes viven realidades muy diferentes según su país, pero comparten los mismos anhelos. Quieren dignidad, un trabajo decente, educación de calidad, participar en las decisiones que les afectan y un futuro sostenible, sin importar dónde hayan nacido. Día Internacional de la Juventud 2026, señores, es el foco en los jóvenes de los países menos adelantados, los países en desarrollo sin litoral y los pequeños estados insulares en desarrollo. Son grupos que suelen enfrentar varios problemas a la vez: pobreza, aislamiento geográfico, escasos accesos a la tecnología digital y una fuerte exposición al cambio climático. Así nomás, ¿ah? Hoy celebramos el Día Internacional de la Juventud. Día Internacional de la Juventud, señores. Celebramos hoy que marcamos

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Es miércoles, mitad de semana. Hablamos algo de un buen estilo de vida, ciencia, tecnología también. Oigan, Spotify estaba chequeando, está estrenando un modo para correr que adapta la música al entrenamiento. Spotify incorporó ya un nuevo modo de running para usuarios premium que permite ajustar la música al ritmo, duración, tipo de carrera y las preferencias de cada entrenamiento también. Entonces Spotify había incorporado ya este nuevo modo de running en la aplicación móvil para facilitar la reproducción de música durante las sesiones de carrera. Mucha gente que le encanta estar haciendo entrenamiento con música, ¿no? La herramienta adapta las canciones a las distintas etapas del entrenamiento y considera tanto el ritmo como las preferencias del usuario. La nueva función está disponible ya para quienes cuenten con una suscripción mensual premium, según lo que informa la plataforma de música en streaming a través del sitio web. O sea, con esta incorporación, la aplicación amplía las herramientas relacionadas con la actividad física dentro de su ecosistema. O sea, el nuevo modo de running se encuentra ya dentro de los fines, espacio que la plataforma lanzó ya en abril del 2026, un par de meses atrás nada más. Esta sesión permite acceder a diferentes opciones de ejercicio y cuenta con contenidos desarrollados mediante un acuerdo con Peloton. Así es, ¿ah? Entonces, para los amantes de las carreras, ¿no? Salen a trotar en horas de la mañana, en horas de la noche. Spotify estrena un modo para correr que adapta música al entrenamiento. Automáticamente la adapta, ¿eh? Para el tipo de entrenamiento que tú vayas a realizar. Si vas al gym, si vas a correr, Spotify lo adapta. Lo adapta al ritmo que tú vayas a emprender, ¿eh? Eso está bueno. Instalan los audífonos a un volumen moderado nada más. No muchos decibeles. Y vas a empezar a hacer ejercicios. Y Spotify automáticamente te adapta la melodía, se podría decir, o el ritmo para que tú hagas tus ejercicios, ¿eh? Me llega mensajes. Hola, Pablo, dice, buen día. Martina. Buena mañana. Y de la red. Queremos saludarles en el Niagra. Muchas gracias, ¿eh? Tengo que saludarles en el Cantón Pujilí también. Hoy miércoles, mitad de semana.

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0: Lanzai, Pedro Capó.
1: Muy bien, señores, estamos en las 9 de la mañana, 56 minutos ya. 9 de la mañana con 56 minutos. Igualate con nosotros. Tenemos muchas efemérides. Hoy justamente, ¿no? Esta fecha que es 12 de agosto. Por eso les decíamos, estamos en el Día Internacional del Vinilo también. Día Internacional del Vinilo, de la cual ya vamos a hablar más adelante aquí a través de Radio La Tacunga. Antes queremos saludarles. Por acá nos llegan mensajes desde La Victoria, desde San Martín también. Gracias desde Gualundún. Me piden algo de Pasabordo, algo de Fanny Lu, algo de Sebastián Yatra. Vamos a tratar de complacerles a todos. Oye, vamos arribando ya casi. Casi vamos llegando a nuestra primera hora de programación. Qué rápido. Qué rápido que pasa el tiempo, ¿no? Ya vamos a tratar el tema que habíamos hablado del Día Internacional del Vinilo también, ¿eh?
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varias partes del mundo, ¿eh? Oye, la creación de este día, el disco de vinilo, surgió desde California, desde los Estados Unidos, desde el año 2002. Pues un grupo de personas.

disco de vinilo acetato o pasta, como se la conoce en otras partes del mundo, mejor conocido como LP o long play, es un tipo de formato utilizado para la música en cuenta hasta los 80s, ¿ah? O sea, formatos, es catalogado a monos como un clásico invaluable a la hora de escuchar música. Hoy en día prácticamente es algo invaluable, ¿no? O sea, está conformado por dos lados, prácticamente los discos de vinilo, dos caras, ¿no? A y B, con una duración estimada de 30 minutos de música cada uno. Actualmente son ampliamente utilizados en mezclas musicales. Cuenta con una gran cantidad de aficionados por este tipo de formato. Hay mucha gente que prácticamente hoy en día los adquiere, pero ya prácticamente para tenerlos como una joya, un disco de vinilo, ¿no? En el año 1887 surgieron los primeros discos de acetato, elaborados por una laca endurecida en los cuales se grabaron de forma directa sonidos y voces también. Pero ya en 1948 se dio a conocer pues el disco de vinilo fabricado por prácticamente Doruro, que era un formato de disco más liviano, convirtiéndose posteriormente en un formato denominado el famoso long play o LP, que se lo conoce hoy en día. A finales fue el formato más utilizado en el mercado de la música grabada. Ahora, desde finales de la Segunda Guerra Mundial hasta mediados de la década de los 80s, siendo desplazado por el surgimiento del disco compacto o compact disc o CD, como se lo conoce, prácticamente ha quedado a un lado, ¿no? Pero hoy en día, tener un disco de vinilo prácticamente en casa es un lujo. Es un lujo, ¿ah? Es un lujo tener un disco de vinilo en casa. Hoy estamos en el Día Internacional del Disco de Vinilo. Hoy que marcamos 12 de agosto, celebramos el Día Internacional del Disco de Vinilo. O sea, con la finalidad de divulgar, preservar la trayectoria de este formato clásico utilizado para escuchar música, que cuenta con una gran cantidad de aficionados en varias partes del planeta. Así es, ¿ya? Hoy celebramos esta maravillosa efeméride. Buenos días, 10 de la mañana más 10 minutos.

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1: En Radio La Tacunga, las 10 de la mañana, con 16 minutos.
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1: Muy bien, estamos en las 10 de la mañana, 24. Así están funcionando ya los avatares digitales para jueces, víctimas y testigos en audiencia. El Consejo de la Judicatura estableció ya un protocolo para utilizar representaciones digitales en audiencias telemáticas de alto riesgo. O sea, el Consejo de la Judicatura autorizó el uso de avatares digitales institucionales durante audiencias telemáticas o mixtas, consideradas de alto riesgo. La herramienta podrá aplicarse para proteger la identidad de jueces, funcionarios judiciales frente a posibles amenazas del crimen organizado. Ahora los avatares también podrán ser usados por víctimas o testigos protegidos dentro de las materias de violencia contra la mujer y miembros del núcleo familiar, penal o de la especialización en el juzgamiento de delitos relacionados con corrupción y crimen organizado. La utilización del avatar institucional tendrá carácter excepcional y responderá a criterios objetivos de gestión del riesgo, considerando la naturaleza del proceso, el nivel de amenaza, la complejidad del caso y las políticas institucionales de protección de operadores de justicia. Eso es lo que señala la resolución del Pleno de la Judicatura, lo que daban a conocer en estos días, ¿ah? Entonces, así ya están funcionando los avatares digitales para jueces, víctimas y testigos de audiencias. Quienes deciden cuándo utilizar el avatar. O sea, en el caso de jueces, servidores judiciales, el uso del avatar será autorizado exclusivamente por la jueza, juez, que dirigen los diferentes procesos, ¿ah?

0: 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Buenos días.
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en esta edición de miércoles, mitad de semana. Muchísimas gracias, ¿eh? Llegando a la parte final. Hemos llegado gracias a Parrillada La Española, Steve House. Buena salsa, buena salsita y de la buena.

chequeando lo que pasa pues en las redes a nivel nacional, chequeando las primeras planas de los diarios, ¿ah? La esposa de uno de los hermanos Núñez acaba de fallecer en un siniestro de tránsito. La familia Núñez Lozada pidió evitar pues rumores, acompañar con oraciones en este difícil momento que atraviesa. Mauricio Núñez, integrante del dúo Los Hermanos Núñez, reconocido como una de las principales y primeras voces del país, sufrió un accidente de tránsito en la vía Santo Domingo Quinindé. El hecho ocurrió mientras el músico viajaba junto a su familia. Según lo que informaba, justamente lo acaban de informar recientemente, nada más, ¿ya? Entonces, el entorno de Los Hermanos Núñez, a través del comunicado, pues informaron a través de las redes el siniestro que dejó pues como víctima mortal a Yomara Lozada, esposa de Mauricio Núñez. Mauricio Núñez, con sus hijos, se encuentran internados con pronóstico reservado. Así es, ¿ya? Eso es lo que les podemos informar pues de último momento aquí a través de el show de la mañana. Muchas gracias, ¿eh? El día de mañana estamos de regreso para continuar en nuestra jornada de labores. Bendiciones a todos.

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1: En Radio La Tacunga, las 11 de la mañana.
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2: Amigos oyentes que están en sintonía de Radio La Tacunga en nuestras frecuencias AM y FM, sean ustedes bienvenidos al avance informativo de la hora. Soy Marlene Germán y les acompañaré en los siguientes minutos. Vamos con la revisión informativa. Incendio forestal en Cotacachi, Cayapa, sigue activo y amenaza fuentes de agua. El incendio forestal que afecta al Parque Nacional Cotacachi, Cayapas, continúa activo la mañana de este miércoles 12 de agosto de 2026. Las llamas han consumido cerca de 300 hectáreas y avanzan por las laderas del volcán Cotacachi, poniendo en riesgo ecosistemas sensibles y fuentes de agua de la zona. La emergencia comenzó alrededor de las 16 horas de lunes en sectores de Cotacachi y Quiroga. Desde entonces, el fuego se extendió hasta las partes altas del volcán, mientras brigadas y habitantes de las comunidades trabajan para intentar frenar su avance. En la zona permanecen desplegados integrantes del Cuerpo de Bomberos de Cotacachi, personal del Ministerio de Ambiente y Energía, Ejército Ecuatoriano, Secretaría Nacional de Gestión de Riesgos, Guardaparques e integrantes de la Unión de Organizaciones Campesinas e Indígenas de Cotacachi, UNORCAC. Una de las principales preocupaciones es el avance de las llamas hacia zonas donde se encuentran fuentes de agua. Autoridades provinciales han advertido sobre este riesgo debido a la expansión del incendio por las laderas. Escucha usted el avance informativo de Radio La Tacunga. Vamos a otro tema. La asambleísta Viviana Veloz, presidenta de la Comisión de Niñez y Adolescencia, anunció que presentará una denuncia ante la Fiscalía General del Estado por la venta ilegal de medicamentos, incluida morfina, en medio del desabastecimiento que afecta al sistema de salud pública. Escuchemos parte de su intervención.
3: Que así que este gobierno declara todo reservado, porque quizás tienen también reservada la inteligencia, porque ellos carecen de inteligencia para poder trabajar en beneficio de la gente. Son inteligentes para perseguir a los opositores, pero les falta inteligencia para trabajar y tener sentido de humanidad por la gente de este país. Luego, si algo tiene que tener claro este gobierno, es que nosotros no somos adeptos, no somos indolentes, no somos desalmados, y nosotros estamos trabajando para la gente. Y al menos nosotros, y en lo personal yo, no le tengo miedo al presidente de la República ni a ninguno de sus ministros. Y por eso, como hay que realizar y hay que demostrar con hechos las acciones que se hacen en beneficio de la gente, no solo con esa incontinencia oral que tienen los ministros de este gobierno, porque si tienen una incontinencia que da terror para decir cualquier desfachatez y la parafernalia que siempre intentan montar, porque ellos gobiernan sobre la base del show y de las continuas campañas. Resulta que la falta de medicinas y de insumos médicos, de este desabastecimiento, está provocando que se vendan de forma ilegal medicinas, y que esto incluso ha salido en varios reportajes en canales nacionales, que hay venta ilegal de medicinas, entre ellos morfina, que necesitan ya los pacientes que están en estado crítico.
2: En otro tema a contarles, amigos oyentes, muere esposa de integrante del dúo de los hermanos Núñez y madre de vocalista de Tierra Canela. Un comunicado difundido en las redes sociales del dúo de los hermanos Núñez confirmó la muerte de Yomara Lozada Ortega, esposa de Mauricio Núñez, integrante del reconocido conjunto ecuatoriano de música nacional. El mensaje fue publicado a las 7 horas de este 12 de agosto. Según la agrupación, Mauricio Núñez sufrió un accidente de tránsito cuando viajaba con su familia por la vía Santo Domingo Quinindé. Como consecuencia de este trágico accidente, lamentablemente falleció su esposa, la señora Yomara Lozada Ortega, indicó el dúo. Además, Mauricio Núñez y sus hijos resultaron gravemente heridos y permanecen con pronóstico reservado. Ante la difícil situación, la agrupación hizo un llamado a sus seguidores para que se unan en oración por la recuperación de el músico y de sus hijos. Por su parte, Elizabeth Núñez, vocalista de la agrupación Tierra Canela e hija de Yomara Lozada, dedicó un emotivo mensaje a su madre tras conocer la noticia de su muerte. Hasta aquí les hemos acompañado en el avance informativo de la hora. Siempre es un gusto informarle a usted por Radio La Tacunga, informando siempre primeros. Soy Marlene Germán.
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2: Y luego de conectarnos con lo que acontece, sucede y acontece en nuestro país, estamos ya conectados con tu programa de la mañana. Tengan ustedes un muy, muy buenos días, amigos que escuchan nuestra programación. Somos la voz de un pueblo en marcha, Radio La Tacunga, y esta vez me conecto contigo en nuestra cobertura a nivel regional. Te doy los buenos días y la bienvenida. Es día miércoles 12 de agosto del año 2026. Hoy es 12 de agosto. Es mi idea o el tiempo está pasando, pero rapidito, volando. Aprovecharle, a sacarle provecho al tiempo, a ganarle al tiempo, a ganarle al reloj. Sean ustedes bienvenidos a Conectados. Mi nombre es Marlene Germán. Estaré acompañándoles hasta las 12 horas con 30 minutos. Hoy día miércoles es una semana súper cortita para muchos. Parece martes, pero es miércoles por motivo del feriado que tuvimos el pasado día lunes por la conmemoración del 10 de agosto. Para muchos, los días de feriado son días normales, sobre todo quienes no tienen un trabajo bajo relación de dependencia, no trabajan en alguna institución financiera o institución pública, sino es su trabajo del día a día. No hay fecha ni calendario, no hay feriado, absolutamente nada, porque si no trabajas, pues no tienes, no comes. Encantada de poder hacerte compañía en esta mañana, ya camino al mediodía. Hoy día miércoles lo dedicamos a escuchar lo mejor de nuestra música latinoamericana, música andina. Así que si tú tienes tu canción favorita, con todo gusto la comunicación en los estudios de Radio La Tacunga la receptamos al 0984913402, 0984913402. Y quiero iniciar esta jornada motivándote a echarle ganas y sobre todo, muchas de las veces en nuestra cabecita nos creamos historias, nos imaginamos cosas, pensamos siempre, no sé si a ustedes les pasa, a mí sí me pasa, nos creamos los peores escenarios y sí, a veces suele suceder de que no podemos controlar nuestra mente. Pero esta vez quiero iniciar el programa transmitiendo un mensaje muy interesante de este gran cantautor y un pensador de la vida diferente, que personalmente a mí me gusta mucho escuchar su música, escuchar también su voz. Ahora las plataformas digitales se ha cargado mucho material de él, de Facundo Cabral, quien esta mañana nos dice: calma tu mente.

en la meditación y te escucharás, entonces conocerás el sentido de tu vida. Es decir, te salvarás de perder siglos como los que se distrajeron de la luminosa inteligencia, que se trata de saber vivir. La vida es simple, el miedo la complica. Sin él, la plenitud llega naturalmente. Es más, nacemos intuyéndola como los animales y las plantas, pero la mala educación nos va desviando de tal suerte que de pronto quedamos de espaldas a la vida, a la que terminamos creyendo un castigo o un sacrificio, inútil por cierto, como todo sacrificio. Hasta llamamos desobedientes a los curiosos. ¿Y cómo es posible que la curiosidad que nos crece, que nos lleva a la sabiduría, sea un pecado? ¿Cómo es posible que la ignorancia sea una virtud si estamos hechos a semejanza de Dios? Apártate para crecerte en la meditación y te asombrará comprobar todo el amor que contienes, tanto que puedes ayornar a todo lo que te rodea, porque el amor es vida, expansión. No compromiso, ni deber, ni obligación, sino celebración. Y toda celebración libera. Por eso es imposible que haya amor sin libertad. Dentro tuyo está la semilla de la que pueden nacer millones de flores. Bach y Mozart son un ejemplo de lo que te digo, como Michelangelo y Picasso, como Neruda y Homero. Calma tu mente, entonces tu corazón recreará la vida a tu alrededor, tan graciosa como poéticamente.

Los Carcas acompañándonos en esta mañana aquí en Radio La Tacunga. Yo no he nacido para sufrir. Muy buenos días, amigos que están escuchando. Conectados, les acompañamos en la Sierra Costa y en el mundo entero en nuestra web www.radiolatacunga.com. Con la siguiente canción queremos enviar un saludo acá en el centro de la ciudad de La Tacunga a nuestros amigos de Look Me que nos están escuchando. Saludos a ustedes, chicos.

0: Muchas gracias. Gracias, Dile.
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2: En Radio La Tacunga, las 11 de la mañana, con 32 minutos.

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4: minutos en Radio La Tacunga, sabemos lo que a ti te gusta en esta jornada de día miércoles. Escuchamos lo mejor de la música andina, música folclórica. Tu canción favorita la puedes solicitar acá a los estudios de la radio al 0984913402. Te repito, la comunicación a la cabina de Radio La Tacunga, 0984913402. Es día miércoles. Será una semana súper, súper cortita para todos nosotros. Damos los buenos días a nuestros oyentes que también desde la aplicación móvil nos están sintonizando. Muy buen día, bienvenidos. 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Y sin ningún problema.

Lamentable noticia en nuestro avance informativo. Hay luto en la música ecuatoriana, sobre todo en Tierra Canela y los hermanos Núñez Faisito. Un trágico accidente de tránsito en la vía Santo Domingo Quinindé viste de luto a la música nacional ecuatoriana. Yomara Lozada Ortega, esposa de Mauricio Núñez, integrante del reconocido dúo de los hermanos Núñez y madre de Elizabeth Núñez, vocalista de la agrupación Tierra Canela, falleció la mañana de este día 12 de agosto de 2026. El suceso fue confirmado a las 7 horas de hoy día, 7 de la mañana, por el dúo de los hermanos Núñez. En el vehículo viajaba la familia del músico tras el impacto. Mauricio Núñez y sus hijos resultaron gravemente heridos y se encuentran hospitalizados con pronóstico reservado. La agrupación hizo un llamado a todos sus seguidores para unirse en cadenas de oración por la pronta recuperación del artista y de sus hijos. Emotiva despedida de su hija integrante de Tierra Canela. Elizabeth Núñez, hija de la fallecida y voz principal de Tierra Canela, dedicó unas dolorosas palabras a su madre tras confirmarse el deceso. Fue una mujer extraordinaria y la mejor madre del mundo que Dios me pudo haber mandado. Hoy, con lágrimas en mis ojos, le despido a mi mejor amiga, la persona que luchó con uñas y dientes por vernos siempre felices, Elizabeth Núñez, voz principal de Tierra Canela. También la agrupación Tierra Canela emitió un mensaje público de solidaridad para acompañar a su vocalista y a toda su familia en este difícil momento. Lamentable, ¿no?, esta pérdida. Y los datos, según da a conocer, hay accidentes de tránsito a nivel de todo el país. Hay muchas son las causas, pero la mayoría es por el irrespeto a las señales de tránsito, el exceso de velocidad y más. Así es la vida de efímera, amigos. Hay luto en la música ecuatoriana tras la pérdida de la esposa de uno de los integrantes del dúo de los hermanos Núñez y también madre de una de las integrantes del grupo Tierra Canela. Continuamos escuchando lo mejor del playlist en esta mañana que te la hemos traído solo para ti.

0: Los Nocheros nos interpretaban este gran tema titulado Procuro Olvidarte.
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0: Estamos conectados con lo mejor de la buena música, conectados por la señal de Radio La Tacunga, rumbo ya al mediodía, 10 minutos más, y serán las 12 horas de el mediodía. Seguimos haciéndote compañía, damos una pausita a la música, a nuestro playlist, también para hablarte de algo súper interesante, chequear algo que a todos nos debe llamar la atención y sobre todo, siempre hablamos en nuestros distintos programas también aquí en Radio La Tacunga sobre la prevención, prevenir antes de que suceda es sumamente importante, no en el momento que pasa, estar en el corre-corre y esto aplica, digo yo, en toda la vida cotidiana, en nuestra vida diaria. Hoy mucho se habla en las redes sociales de lo que ha acontecido, lo sucedido con nuestro hermano país de Colombia, primero con Venezuela y ahora Colombia también, tras sufrir los terremotos. Y no faltan los expertos en estas temáticas, porque ahora en redes sociales tú encuentras todólogos, expertos, conocedores, geólogos, sismólogos y etc., quienes alarman, alertan por ganarse ahí unos likes o llamar la atención. Y mucho se decía de que, como esto es una cadena, de que se iba a dar también un terremoto, un sismo acá en el Ecuador, y todos asustados, alarmados, y creo que en las noches sobre todo nos da miedito antes de ir a dormir de qué es lo que sucederá, qué pasará. Pero ya han explicado desde el Instituto Geofísico de que no es así, ya ha habido la parte técnica, así que no hagas caso de las cadenas que llegan, las noticias falsas y más en redes sociales. Asegúrate, porque esto es técnico, ¿no? En todo espacio, en toda profesión, tenemos personas técnicas, ¿no? Personas conocedoras de ciertos ámbitos. Y en esta parte de los sismos, el terremotos, de la parte de gestión de riesgos, hay expertos, hay técnicos quienes nos pueden explicar. Pero también como ciudadanos es importante, en vez de estar viendo los TikToks, que a veces no nos alimenta en nada este contenido, hay que estar atentos y sobre todo aprovechar ahora la tecnología. Tú puedes googlear, puedes encontrar también planes de contingencia, cómo actuar, información seria y verificada de qué hacer antes, durante y después de un sismo. Son recomendaciones oficiales y esta vez te las he traído, porque a veces por el tiempo decimos, ay, es que no tengo tiempo. Pues aquí te contamos en Conectados qué hacer durante un sismo. Antes, durante. El antes es la prevención, durante, en el momento, porque a veces hay personas que pierden la vida por la alteración que se tiene, los nervios, obviamente, ¿no? Hay muy pocas personas, digo yo, y deben tener unos nervios de acero para saber cómo actuar y mantener la calma cuando se dé un sismo. Personalmente yo sí salgo corriendo y temblando. Después de un sismo también hay que saber qué hacer. En los últimos meses se han registrado diversos movimientos sísmicos en distintos países de la región. El pasado 10 de agosto Colombia sufrió un terremoto, según el Servicio Geológico de Estados Unidos, fue de 7,4. De acuerdo a las autoridades locales, el sismo dejó más de 200 víctimas fatales, colapsos de edificios y graves daños materiales en ciudades como Pereira, Manizales y Cali. La zona ha registrado además otros movimientos sísmicos recientes, como el doblete sísmico ocurrido en Venezuela. Y ante este panorama, pues es sumamente importante tener las recomendaciones para saber qué hacer durante un sismo. Antes, la prevención, parte importante. ¿Qué elementos indispensables son para enfrentarlos? Ah, y sobre todo también se mencionaba en redes sociales de una persona que era vidente, si no estoy mal, y decía que ya mismito va a suceder sismos, va a suceder un terremoto en Ecuador, y más nos asustaba y nos alertaba. Pero te cuento que ante un sismo, la Secretaría Nacional de Gestión de Riesgos establece varias acciones para prepararse con anticipación. Súbele el volumen, escúchalo por favor. ¿Qué hay que hacer con anticipación? Prevenir, prepararnos, elaborar nuestro plan familiar de emergencia. Hay que definir las rutas de evacuación libres de obstáculos y acordar también con nuestra familia los puntos de encuentro seguros al aire libre, para que al momento, al rato de los ratos del susto, tengamos a dónde llegar, a dónde un punto fijo donde nos vamos a encontrar. Por ejemplo, hoy en el día mamá está trabajando, papi está viajando, los chicos ahorita que están de vacaciones están en casa. Entonces hay que, importantísimo, tener nuestro plan familiar de emergencia. También nos recomienda la CGR Gestión de Riesgos establecer una red de contacto. Designa con antelación a alguien fuera de la región afectada que sirva de enlace informativo si el sismo interrumpe los servicios telefónicos. También es importantísimo involucrar a nuestros guaguas, a nuestros niños, explicarles de forma sencilla qué es un sismo y cómo mantenerse a salvo, y consultar también quienes nos están escuchando en el sector costanero, en su colegio, los protocolos de emergencia, porque eso sí se lo trabaja, sí, en las instituciones educativas. Recordarán, nosotros también, aparte de los sismos y más, tenemos a un vecino que es muy bonito, que a veces hay días que se deja ver en su máximo esplendor, como es el volcán Cotopaxi, y se ha trabajado mucho los simulacros en las instituciones educativas, con los habitantes y más, qué hacer y cómo debemos actuar. También incluso nosotros, los medios de comunicación, hemos sido parte de estos simulacros en caso de que se dé una erupción del volcán Cotopaxi. Entonces es importantísimo, amigos, que tomemos en cuenta y sobre todo tomemos en serio este tema de la prevención. Otro de los puntos, y a propósito de los simulacros, es importante hacer un simulacro, practicar al menos 2 veces al año la técnica de autoprotección, que es agacharse, protegerse y agarrarse para automatizar la reacción, o sea, hacer repetidas veces para que nosotros sepamos qué hacer en caso de un sismo y ahí ya no nos tome de imprevisto, nos alteremos, nos pongamos nerviosos, sino que uno ya repite y sabe qué es lo que debe hacer, cómo debe actuar en tu negocio, en tu lugar de trabajo, si estás viajando. Bueno, cuando se viaja no se siente el sismo, o en los espacios, ¿no?, en tu domicilio y más. Estas son las recomendaciones que hace la Secretaría de Gestión de Riesgos. Otro de los puntos, la mochila o el kit de emergencia. Esto se hablaba muchísimo cuando trabajábamos en conjunto a la gestión de riesgos, y también uno de los proyectos que tenemos con la Pastoral Social, Caritas de Prevención Activa, ¿no? Según el Instituto Distrital de Gestión de Riesgos y Cambio Climático, ¿qué debe incluir en nuestra mochila o kit de emergencia? Porque no es que vamos a llevar ahí todo, queremos meter en la maleta, sino más bien hay cosas prácticas que hay que llevarlas. A ver, toma nota. Agua embotellada por cada miembro de la familia, cada quien con su agüita. Alimentos no perecederos fáciles de abrir. Botiquín de primeros auxilios con medicamentos básicos y tratamientos recetados. Linterna con pilas de repuesto, nunca fuego por posibles fugas de gas, y radio con baterías. Eso es sumamente importantísimo. ¿Lo tienes en casa? ¿Tienes ya la linterna? ¿Están las pilas? ¿Tu radio las tienes con baterías? Copia de llaves de la casa, un silbato, una paradita de ropa, una muda de ropa y mantas para el frío. También es importantísimo que incluyas en tu mochila de emergencia las copias de documento de identidad, pólizas de seguro si lo tienes. Esto hay que colocarle en un recipiente impermeable. También dinero en efectivo en billetes de baja denominación, ya que los cajeros automáticos podrían no funcionar. Y hoy en día creo que muchos, a mí me pasa, trabajamos con el tema de las transferencias, ¿no? Ahora uno no tiene muy poquito efectivo, no lo tiene porque todo lo trabajas ahí ya con transferencias. Pero en el momento que suceda, pues no serviría mucho el dinero en efectivo, ya que los cajeros, el internet, la telefonía, se perderá la conectividad, se perderá el servicio. Asegúrate también de conocer la ubicación y la forma de cerrar los registros de agua, gas y electricidad, y retirar los objetos pesados ubicados en las partes altas en tu vivienda. Esto es importantísimo en tu vivienda. Y sobre nuestra casita, en la vivienda, ¿qué hay que hacer? ¿Qué hay que prevenir? ¿Cómo está construida? ¿Por ahí hay algo que solucionar? ¿Hay de pronto algún riesgo que tengamos con alguna pared, alguna columna, algún mueble? Esto te lo estaremos contando tras la pausa para comerciales. Importantísimo estar prevenidos, trabajar en la prevención frente a sismos, terremotos. De eso se trata, amigos, la gestión de riesgos. Vamos a hacer una pausa a rezar el Ángelus ya al llegar al mediodía y volvemos.
2: Terminada la mañana de este día, saludemos a nuestra Santísima Virgen María en el rezo del Ángelus.
3: Recordemos el gran misterio del Hijo de Dios que se hizo hombre para salvarnos. El ángel del Señor anunció a María.
4: Y concibió por obra y gracia del Espíritu Santo.
2: Dios te salve María, llena eres de gracia, el Señor es contigo. Bendita eres entre todas las mujeres y bendito es el fruto de tu vientre, Jesús.
4: Santa María, Madre de Dios, ruega por nosotros pecadores, ahora y en la hora de nuestra muerte. Amén.
5: He aquí la esclava del Señor.
4: Hágase en mí según tu palabra.
2: Dios te salve María, llena eres de gracia, el Señor es contigo. Bendita eres entre todas las mujeres y bendito es el fruto de tu vientre, Jesús.
4: Santa María, Madre de Dios, ruega por nosotros pecadores, ahora y en la hora de nuestra muerte. Amén.
5: El Verbo de Dios se hizo carne.
4: y habitó entre nosotros.
2: Dios te salve María, llena eres de gracia, el Señor es contigo. Bendita eres entre todas las mujeres y bendito es el fruto de tu vientre Jesús.
4: Santa María, Madre de Dios, ruega por nosotros pecadores, ahora y en la hora de nuestra muerte. Amén.
5: Ruega por nosotros, Santa Madre de Dios,
4: para que seamos dignos de alcanzar las promesas de nuestro Señor Jesucristo. Amén.
2: Oremos. Infunde, Señor, tu gracia en nuestras almas, a fin de que, habiendo conocido por la voz del ángel del misterio de la encarnación de tu divino Hijo, podamos, por los medios de tu pasión y de su cruz, alcanzar la gloria de la resurrección. Por Jesucristo nuestro Señor.
4: Amén.
2: Gloria al Padre, gloria al Hijo y gloria al Espíritu Santo.
4: Como era en el principio, ahora y siempre, por los siglos de los siglos. Amén.
3: Señor, hazme instrumento de tu paz. Donde hay odio, siempre yo ponga el amor. Donde hay injuria, que yo ponga el perdón. Donde hay duda, que yo ponga la fe. Donde hay desesperación, que yo ponga esperanza. Donde hay sombras, tinieblas, que yo ponga la luz. Donde hay tristeza, que yo ponga la alegría. Oh divino Maestro, concédeme que no busque ser consolado, sino consolar. Que no busque ser comprendido, sino comprender. Que no busque ser amado, sino amar. Porque dando es como se recibe. Perdonando es como tú me perdonas. Y muriendo en ti, nazco para la vida eterna. Amén.
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6: En Radio La Tacunga, las 12 del día, con un minuto.
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1: Muy buenas tardes, ya estamos en las 12 horas del mediodía con 14 minutos y a 15. 12 con 15 minutos en Radio La Tacunga. Es Conectados que te hace compañía. Habíamos estado conversando acerca de recomendaciones que hacer antes, durante y después de un sismo. Información oficial también que aquí te la contamos. Habíamos dicho respecto a nuestras viviendas, es importante informarte sobre el sistema de construcción de tu casa, de qué está hecha, estructura metálica, concreto reforzado y más. Una edificación sin diseño estructural, licencia o supervisión técnica puede ser más vulnerable. Que también se nos recomienda revisión periódica de los balcones, de las ventanas, de las cubiertas. Resolver cualquier grieta o daño visible consultando a un experto, ingeniero civil o arquitecto, o a nuestro maestro albañil de confianza, por supuesto. Evita modificar muros estructurales, columnas, vigas o cimientos. Eso es importantísimo. Ancla a muros o estructuras fijas los muebles pesados, como son armarios, bibliotecas, estanterías, televisores, calentadores de agua, para evitar que colapsen o bloqueen también las salidas. Coloca los objetos más pesados en las partes bajas de muebles y estantes. Evita colgar cuadros o lámparas pesadas sobre las camas, sobre los sofás o escritorios. También se nos recomienda identificar los riesgos alrededor de nuestra vivienda y definir con anticipación un lugar seguro en el exterior. Salir un ratito de casa y mirar qué es lo que tengo a mi alrededor, en mi entorno. A veces transitamos todos los días por ahí, pero ni siquiera sabemos quién es nuestro vecino o vecina. Así de individualistas nos vemos muchas veces, ¿cierto? Esta es la parte preventiva. Durante un sismo, aquí es lo más fuerte y sobre todo viene desde la parte emocional. Cómo controlar nuestros nervios, cómo controlar nuestra alteración es sumamente difícil. Pienso que nosotras las mujeres somos las más nerviosas o nos alteramos mucho más que los hombres, que los caballeros. O depende, ¿no? Hay quienes tienen nervios de acero, no importa si sea hombre o mujer. Lo principal es mantener la calma. Primerito, la Cruz Roja recomienda no salir corriendo y activar nuestro plan familiar, que ya lo habíamos conversado y les habíamos contado qué se hace en un plan familiar. No salir corriendo es sumamente importante porque uno ya siente el temblor, el movimiento, y lo primero que hace, la primera reacción que tenemos es salir corriendo. No sé a dónde voy, pero salgo corriendo porque quiero salvar mi vida. Protégete cubriendo tu cabeza y cuello con los brazos y agachándote lejos de las estanterías. Proteger cubriendo tu cabeza y el cuello con los brazos y agachándonos lejos de las estanterías. También buscar un sitio seguro alejado de ventanas, de bibliotecas, de espejos u otros objetos que puedan caer y cubrirse bajo una mesa o escritorio resistente si es posible, si tienes a la mano, si estás cerca de una mesa o un escritorio. Permanecer dentro del hogar hasta que el sismo termine y sea seguro salir. Si estás fuera de un inmueble, busca un lugar despejado lejos de edificios, cables electrónicos y árboles. Atentos, lugar despejado lejos de edificios, cables y árboles. Si vas conduciendo, disminuir la velocidad, buscar un espacio despejado y permanecer en el vehículo hasta que cese el movimiento. Aunque muchos amigos, cuando les ha cogido el temblor, muchos dicen que mientras van conduciendo no sienten. Evitar correr o gritar ayuda a que no aumente el caos y permite pensar con claridad. Si es posible, desconecta la electricidad y cierra las válvulas de gas para prevenir incendios que suelen originarse por fugas y cortocircuitos tras un sismo. Eso hay que repasarlo, ¿no? De seguro, al momento, al rato de los ratos, no podemos hacer tal cual paso a paso, pero creo que sí podemos como controlar y saber qué hacer para no salir al corre-corre o ponernos a gritar y más. Si necesitas evacuar, hazlo por las rutas ya establecidas, con los brazos sobre la cabeza para protegerte de objetos que puedan caer, y sigue las instrucciones de evacuación de forma ordenada, paso a paso. En edificios con acceso directo al exterior, se recomienda evacuar solo si es seguro hacerlo. Quienes se encuentran en edificios de más de 6 pisos deben permanecer protegidos en el lugar y evacuar una vez que termine el temblor. ¿Has escuchado hablar del triángulo de seguridad? ¿Qué tan efectivo es? La maniobra más segura reconocida actualmente es agacharse, cubrirse y sujetarse. Esta consiste, según el Instituto Geofísico, en dar solo los pasos necesarios para ubicarse bajo un lugar seguro. como un escritorio o una mesa resistente y sujetarse con ambas manos de una de las patas. ¿Has escuchado de esto, del triángulo de seguridad?

Existe también la conocida maniobra del triángulo de vida que propone ubicarse al lado de un mueble para aprovechar el hueco triangular que se forma si el techo cae sobre él. Sin embargo, según la Red Sísmica de Puerto Rico, colocarse debajo de un mueble fuerte y sujetar sus patas es una práctica más segura. Les repito, colocarse debajo de un mueble fuerte y sujetar sus patas es una práctica más segura porque no solo evita que el techo caiga directamente encima, sino que también protege de la caída de otros objetos pesados como libreros o lámparas. Ubicarse solo al lado del mueble puede evitar el impacto del techo, pero no protege de otros objetos que caigan. Ojo con esto. Por eso el triángulo de vida no es recomendable. Al moverse el mueble durante el sismo, resulta imposible predecir dónde se formará un espacio seguro. Es importante también tener presente que no todas las mesas ofrecen la misma protección ni pueden funcionar de manera adecuada como refugio. Por eso es recomendable buscar aquellas que son robustas. Repito, importantísimo esto ante un sismo. Colocarnos debajo de un mueble fuerte y sujetar sus patas, una práctica más segura que la que de pronto quizá muchos conocíamos sobre el triángulo de seguridad, agacharse, cubrirse y sujetarse. Aquí se recomienda desde la Red Sísmica de Puerto Rico, en cambio, buscar un mueble fuerte y sujetarnos de sus patas, que sería una práctica más segura en caso de que el techo caiga. Esto durante el sismo. Es cuestión de segundos, ¿no? Que nos toca actuar, nos toca reaccionar. Ya después de un sismo, ¿qué es lo que debemos hacer? Bueno, primeramente trabajar en las técnicas de respiración, porque de seguro el susto cuando hemos sentido temblores. Usar un silbato si necesitas ayuda y grita solo como último recurso para ahorrar energía. Prepárate para posibles réplicas y evita regresar a un lugar que resultó afectado. Dirígete al punto de encuentro definido con tu familia o en tu lugar de trabajo. Inspecciona si tu hogar presenta daños estructurales y no ingreses si no es seguro. No muevas a heridos graves, salvo que exista un peligro inminente. También no camines descalzo, descalza ni a oscuras. Por eso está importantísimo tener en nuestra mochila de emergencia una linterna. Controla que no haya pérdidas de agua, gas o electricidad en tu vivienda. No enciendas fósforos ni conectes llaves eléctricas. Utiliza siempre linternas a pilas. Insistentemente esta parte, utilizar linternas a pilas o baterías para iluminarnos. Mantente informado por cualquier medio disponible y no propagues rumores infundados. Eso sí, súper, súper atentísimos, ¿no? Y también algo que se hace mucha crítica, o quizá muchos de nosotros lo hemos hecho, primerito antes de evacuar, antes de tener nuestro plan de contingencia, primerito es la publicación en nuestro estado de WhatsApp y en Facebook, ahorita temblor. Si no nos avisaban las personas, los usuarios que publicaban, uno ni enterado de que había temblor. Primero el post para ganar likes y después ahí sí a evacuar. Eso pasa, ¿no? Y han sido muy criticadas las personas que quizá creo que hasta yo en algún momento lo hemos hecho. Primerito es ponernos a buen recaudo, luego hacemos las publicaciones respectivas. Obedece las instrucciones del personal encargado de la emergencia y si el edificio muestra deterioro, consulta con un profesional especializado para determinar sus condiciones de seguridad sísmica. En caso de quedar atrapado, cúbrete la nariz y la boca con un pañuelo o tela para evitar respirar polvo o escombros. Evita gritar de forma desesperada, ya que consume oxígeno rápidamente y llena los pulmones de polvo. Guarda energía. Golpea rítmicamente la pared, tuberías o el suelo. El sonido viaja mejor por materiales sólidos y facilita que los equipos de rescate te localicen. Si tienes una linterna a la mano, enciéndela en lugar de usar fósforos o velas, ya que podría darse acumulación de gas. Conserva la calma y trata de mover tus extremidades con suavidad para evaluar si tienes espacio o lesiones graves. Esto es sumamente importante. Y así nomás, amigos, son las partes de qué hacer antes, durante y después de un sismo. ¿Lo sabías? Hemos dado lectura de recomendaciones oficiales tanto de la Secretaría Nacional de Gestión de Riesgos como otros datos también del Instituto Distrital de Gestión de Riesgos y Cambio Climático y, por supuesto, del Instituto Geofísico. Eso a ponerlo en práctica hoy que está esta parte, no hacer caso de los run-run. Ya los técnicos, los especialistas han informado y recuerda también ahora con la tecnología, valoro mucho esta parte de que podemos nosotros mismos acceder a la información.
información desde nuestro teléfono móvil. Tú puedes seguir las redes oficiales de la Secretaría Nacional de Gestión de Riesgos del Instituto Geofísico, donde ahí te mantienen informado de qué es lo que sucederá. Y no hacer caso a estas noticias falsas, a estos run que nos alteren, sí, ¿no? Que nos ponen los nervios de punta. Y sobre todo mantener este punto de la prevención, la parte preventiva. Ya hemos escuchado, puedes ingresar también tú al internet, ahí googleas y nuevamente puedes echarte otra leidita para trabajarlo y no esperar a que nos pase para ahí de pronto reaccionar. Suele suceder, la mayoría lo hacemos eso, ya pasa y después sucede que ahí es cuando se da la reacción. Preventivos más que reactivos es, ¿no?, la frase. Y con esto estamos cerrando ya nuestro programa, despidiéndonos del Conectados por la señal de Radio La Tacunga. Todos los días te hacemos compañía con buena música, el mejor playlist. Y cada día les traemos diferentes temáticas para conversarlas con ustedes y también diferentes géneros musicales. Porque yo sé que tenemos variedad de audiencia. Hay quienes les gusta la música andina, música folclórica, hay quienes les gusta lo tropicalito. De todo un poco les traemos a ustedes para compartirlo. Nos despedimos hoy día miércoles y quiero hacerlo también compartiendo algo que de seguro en redes sociales tú lo habrás visto y sobre todo quienes son fans de esta artista argentina, Cazzu, que estuvo de gira por Bolivia y sorprendió muchísimo a sus seguidores, a sus fans, al interpretar una canción del grupo icónico Los Jarcas en su tierra en Bolivia. La verdad, muy, muy emocionante. Veía en los TikToks como quienes estuvieron ahí presentes sintieron sobre todo, ¿no?, que alguien interprete, un artista de otro país interprete la música de uno de los grupos icónicos de tu país, ¿no? Y sobre todo lo hizo súper, súper bien, ¿no? Así que nos despedimos con esta ocasión escuchando la interpretación de la artista Cazzu cantando Muñez Cachay de Los Jarcas. Está buenísimo esta interpretación. Cuídese muchísimo y que estén bien. Y mañana nos vemos aquí en Conectados.

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1: En Radio La Tacunga, las 12 del día, con 30 minutos.
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1: En Radio La Tacunga, las 12 del día, con 46 minutos.
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1: En Radio La Tacunga, las 12 del día, con 58 minutos.
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2: El Evangelio según San Mateo, capítulo 18, 15, 20. El Evangelio de hoy tiene dos partes. La primera, la corrección fraterna. Si tu hermano se equivoca, hay que corregirlo con caridad, con fraternidad. Pero recuerden que no podemos corregir a un hermano si antes no nos fijamos en la viga que tenemos en nuestro ojo, en la enseñanza que siempre nos dará Jesús. Y donde dos o tres se reúnen en mi nombre, ahí estoy yo. Es la presencia de Jesús en la comunidad. Dios nos quiere reunidos en torno a su palabra. Que su palabra ilumine hoy nuestra vida para corregir al hermano con caridad y amor y para sentir su presencia en medio de nosotros. Que Dios les bendiga a todos ustedes en el nombre del Padre y del Hijo y del Espíritu Santo. Amén.
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0: Mis estimados amigos, muy buenas tardes, un gusto. Nuevamente aquí estamos listos para este trayecto de la tarde. En este hermoso tiempo, compartir con ustedes, ofrecerles buena música, buena compañía, datos, noticias y mucho más. Así que bienvenidos sean a través de 102.1. Saludos a nuestros amigos que nos escuchan en todo el país y el mundo en www.radiolatacunga.com. Para ustedes nuestro saludo atento y nuestro deseo sincero que seamos una buena compañía para ustedes. Invitarles a comunicarse con nosotros a través de su mensaje de voz o texto puede hacer a este número. 099-53-18-981. Para quienes se encuentran fuera del país, en cualquier parte del mundo, registren este número. 593-99-53-18-981. +593-99-53-18-981. Estamos listos para recibir sus comunicaciones de texto o voz. Queremos saber en qué lugar del mundo, en qué parte del país usted nos está escuchando. Así que una vez más, bienvenidos y bienvenidas. Aquí estamos como todos los días, listos para compartir con ustedes en este programa.
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1: Así es, estimados amigos, más cerca de ti, cada día más cerca de ti, cada día más cerca de usted, a través de las frecuencias de Radio La Tacunga y su programa Voz Amiga. Nuestro saludo entonces a ustedes oyentes que se encuentran en los diferentes países del mundo. Nuestro saludo para ustedes, muy buenas noches, muy buenos días, un gusto, un placer enorme, como siempre, compartir con ustedes nuestro programa, su programa. Nuestro saludo entonces para ustedes, oyentes, gracias, estamos sumamente contentos, complacidos de saber que usted nos permite acompañarles. Gracias, gracias a ustedes. Y bueno, para quienes se encuentran en su vehículo, feliz regreso, feliz retorno, feliz día de trabajo a usted, amigo taxista, a usted, amigo que hace el transporte urbano. Saludos también a quienes se encuentran en la E35, rumbo al norte, rumbo al sur del país. Buen viaje.

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1: En Radio La Tacunga, las 13 horas con 16 minutos.
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0: Mis estimados amigos, ¿cómo están pasando ustedes? ¿Cómo está la tarde? ¿Cómo está este verano transcurriendo para ustedes en esta hermosa tarde de hoy miércoles? Hoy estamos ya en mitad de semana, el tiempo va avanzando. Bueno, y para muchos dicen que la semana fue pequeña, el feriado, no trabajamos el día lunes. Pero bueno, lo importante, estimados amigos, es que usted esté bien. Bien consigo mismo, esté bien de su salud y sobre todo, estimados amigos, haya trabajo. Trabajo y salud, recuerde, eso es lo fundamental en nosotros, en usted. Cuando usted tiene trabajo y tiene salud, está completo. Ahí se podría decir un poco el resto que venga por añadidura. Digo un poco porque si usted no pone empeño en sus metas, así tenga trabajo y tenga salud, no va a conseguir. A veces caemos en el plano del conformismo y eso no es bueno. Bueno, por un lado y por otro lado, estimados amigos, me preocupa un poco o mucho el asunto de los incendios forestales. Escuchaba una nota informativa y decían que los incendios forestales siguen. Este último feriado había incendios en la parroquia Belisario Quevedo, en Mulaló. ¿Qué es lo que está pasando? Y después reclamamos, decimos que el medio ambiente está deteriorándose, está dañando. Somos nosotros los culpables. Yo, usted, perdón que diga yo, pero todos somos los responsables de que esta casa grande esté mejorando. Si no, irá a la inversa. Así que, estimados amigos, reflexionamos sobre este asunto. Les sugiero desde aquí, desde Radio La Tacunga, desde su programa Voz Amiga, respetemos nuestro medio ambiente. Habíamos dicho hace semanas atrás, si usted va a hacer alguna quema agrícola, hágalo con cuidado. Hágalo con cuidado. Y si usted sabe que de pronto se le va a ir de la mano, solicite a través del presidente de la Junta Parroquial, solicite que le ayuden. Es esencial que alguna persona del cuerpo de bomberos nos dé una mano en este aspecto. Es sumamente necesario. Así que, estimados amigos, una sugerencia para ustedes para que estos hechos no sigan ocurriendo. Escuchar a los representantes del Cuerpo de Bomberos de La Tacunga es preocupante, es preocupante. Esto paulatinamente va afectando a nuestro estilo de vida. Los campos ya no producen, la tierra se daña, la contaminación. Todo ser vivo es sumamente necesario en nuestro planeta. Todos cumplen una función. Así que un conejito cumple su función. Un ave carroñero cumple su función de limpieza. Y si ellos van perdiendo poco a poco su hábitat, su casa, vamos a tener problemas nosotros. Así que, estimados amigos, la sugerencia sigue siendo para usted. Todos debemos cuidar nuestra casa grande. ¿Qué está pasando en Mulaló? ¿Qué está pasando en Belisario Quevedo? ¿Qué está pasando? Estimados amigos que hacen las labores agrícolas, seamos un poquito más conscientes de lo que está pasando. Si usted ve que ya no puede controlar, por favor, converse con el presidente de la Junta Parroquial. Pida que le ayuden asesoramiento a la gente del Cuerpo de Bomberos. Y ellos con mucho gusto van a asistir. Van a coordinar y van a decir, bueno, ¿dónde usted? Tal día nos vamos. Hagamos ese día juntos la quema agrícola. Y van a ayudar a controlar. Así que, estimados amigos, la sugerencia para ustedes.
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1: En Radio La Tacunga, las 13 horas con 30 minutos.
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Bueno, amigos, aquí estamos con ustedes en esta tarde, cuando ya tenemos las 13 horas con 36 minutos. Hace unas semanas atrás, alguna vez comentábamos sobre este tema que hemos escuchado tantas veces con grupos musicales del país que han interpretado una canción de don Rubén Barba titulada, estimados amigos, A mi lindo Ecuador. Esta canción, bajo este título, ahora es emblemática. Pero, ¿sabe usted la historia de esta canción que escuchábamos tantos y tantos ecuatorianos que se encuentran en el país y otros que se encuentran en otros países del mundo? La emblemática canción A mi lindo Ecuador no nació como un tema patriótico, sino como una serenata romántica. Fue compuesta en el año de 1964 por el músico quiteño Rubén Barba. La melodía fue creada como una súplica de amor para lograr que su novia regresara a Ecuador y así poder casarse con ella. Así nace esta canción. Y tantas agrupaciones del país han escuchado, han interpretado esta melodía. ¿Qué tal si escuchamos un poco nada más o escuchamos todo haciendo un paréntesis de la música que siempre, siempre acostumbramos ubicar en este su programa Voz Amiga? Veamos. A ver, vamos bien.

La voz de un pueblo en marcha en compañía, haciéndoles una grata compañía a ustedes en esta tarde, en este día miércoles, un miércoles cuando la gente comienza ya a preparar para las ferias de Salcedo y Saquicilí. Nuestro saludo para ustedes, amigos que hacen comercio, hacen negocio en estas dos urbes de la provincia del Cotopaxi. Nuestro saludo entonces para ustedes y que Dios bendiga grandemente sus actividades diarias. Continuamos con ustedes. Tenemos ya las 13:42. 13:42. Una hora menos para Galápagos.

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1: Mis queridos amigos, ¿recuerdan ayer que les decía que vamos a decirles algo sobre el nervio vago? Pues vamos a decírselo. Ahora mismo vamos a comentarles sobre este nervio que es una autopista desde un sitio a otro sitio. Así que, estimados amigos, mucha atención, aquí está el dato. Existe un cable biológico que conecta tu cerebro con el corazón, los pulmones, el estómago y los intestinos. Se llama nervio vago y es la autopista de comunicación más larga de tu sistema nervioso. Por ahí viajan señales todo el tiempo en las dos direcciones. Cuando estás en calma, ese nervio le avisa a tu cuerpo que puede relajarse, baja la frecuencia cardíaca, mejora la digestión, se reduce la inflamación. Pero cuando vivís tú estresado, esa comunicación se corta y el cuerpo entra en alerta constante, aunque no haya ningún peligro real. Lo más increíble es que el 80% de las fibras de ese nervio no van del cerebro al cuerpo, sino del cuerpo al cerebro. Es decir, tus intestinos le hablan a tu mente más de lo que tu mente le habla a ellos. Por eso, cuando estés nervioso, sentís que algo no se te resuelve ahí adentro. ¿Ah? Cuidar cómo vivís, cómo respiras y cómo comes no es solo una frase motivacional. Es literalmente mantener abierta la línea de comunicación con tu propio cuerpo. Así que, estimado amigo, este famoso nervio vago nos controla, es el canal, es la vía que se conecta entre los órganos y nuestro cerebro. Así que, estimados amigos, un dato para ustedes en esta tarde. El cerebro le habla a cada órgano de tu cuerpo. Así que, estimados amigos, es necesario conocer un poco de cómo funciona nuestro querido y famoso organismo. Es una verdadera máquina. Y nuestro cerebro es un verdadero computador, el más sofisticado hasta este momento creado sobre la faz de la Tierra. No habrá absolutamente ningún instrumento como este, un computador, que vaya a superar a nuestro cerebro. La máquina más completa es nuestro cuerpo humano. Así que cuídala, estimado amigo. Cuida tu cuerpo, cuida tu vida. Es sumamente esencial.

0: Y bueno, amigos, tanto nos habían dicho del famoso eclipse lunar. Eso se debió dar hace... ¿A qué hora sería esto? Entre las 13:28 y las 13:30, hora de Ecuador. Podremos ver nuevamente esto en los informes de los informativos de las diferentes televisoras en el país o el mundo. Entonces, estimados amigos, para quienes vivieron esto en alguna parte del mundo, tienen para comentar, tienen para conversar, ¿verdad? Así que este eclipse se vivió en algunas partes del mundo. Bueno, lo importante, amigos, entonces tendremos que ver en televisión, a ver cómo ha sido, cómo han reaccionado la gente, usted cómo reaccionó en el país donde usted reside, o habrá tantos y tantos hispanos que vivieron este acontecimiento. Nuestro saludo para ustedes, amigos, gracias por escucharnos. La señal llega a los hispanos dispersos en todo el mundo a través de www.radiolatacunga.com.
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2: En Radio Latacunga, las 13 horas con 59 minutos.
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Y bueno, amigos, aquí estamos y queremos decirles algo importante. Tantas veces hemos escuchado en los medios de comunicación la agroecología. Lo presentan como algo novedosísimo, algo nuevo, algo así. No, señores. Esto de la agroecología ha existido toda una vida. Toda una vida. Desde cuando el ser humano ha comenzado a ver las ventajas de sembrar y cosechar en este bendito planeta denominado Tierra. Así que no es nuevo. A mí en lo particular no me parece nada nuevo. Solamente es un asunto de vender una idea. No, señores. La agroecología, como disciplina científica y motivacional social moderno, nació formalmente en la década de 1970, consolidándose a principios de los años 1980 como una respuesta crítica al modelo industrial de la Revolución Verde. Aunque sus prácticas se basan en conocimientos milenarios de la agricultura indígena y campesina. En los años de 1928-1930, el agrónomo ruso Vasil Benzin usó por primera vez el término agroecología para aplicar métodos ecológicos en cultivos. En los años 70, emerge con fuerza como disciplina científica y conjunto de prácticas ante los daños ambientales de la agricultura química. En 1980, se consolida en América Latina como un movimiento social y político de la mano de investigadores como Miguel Altieri. Enfoque, esto a un enfoque integral. Ya no solo abarca la parcela, sino todo el sistema alimentario, la economía local y la justicia social. Actualmente el impulso, organismos internacionales y colectivos locales continúan promoviendo este modelo para lograr la soberanía alimentaria, un proceso analizado en textos sobre agroecología en Ecuador. Estimados amigos, entonces, esto de la agroecología ha existido siempre, estimados amigos. Un X día llegan los famosos expertos, entre comillas, en los insumos sintéticos o químicos para reemplazar lo que siempre la gente del campo ha utilizado. Pero más que por ayuda, para mí me parece que fue asunto económico, dinero, negocio. Hay necesidad de hacer un análisis, un seguimiento. ¿Cómo nace esto? ¿Y cómo se va desplazando lo que siempre el hombre del campo ha estado haciendo por necesidad y costumbre para poder sembrar y cosechar? ¿Qué pasaría, no? ¿Por qué nacen tantos pestes que dañan nuestras plantas? ¿Será una necesidad que nació del ambiente o crearon? ¿Qué puede ser? Pero por ahí viene el asunto, estimados amigos. Venta de insumos agrícolas sintéticos. Y se hace que todo esto se vuelva un gran negocio. Entonces, estimados amigos, hay tantas cosas que debemos reflexionar, hay tantas cosas que debemos tomar muy en cuenta, esto de la agricultura. Hay mucha gente que solamente
por llamar la atención lo hace. Pero no, señores, esto de la agricultura o la ecoagricultura ha existido toda la vida, desde hace muchísimos años. Si pudiéramos hacer despertar a tantos campesinos que han fallecido hace unos 20 años, 25, 30 años, nos van a comentar cómo producían el campo antes y no existían estos productos. Hoy en día, bueno, es bueno porque vamos a tener productos para alimentarnos sin exceso de químicos, o sin químicos, que mejor. Hace tantos años, unas 3 décadas, un poco menos, todavía habían terrenos que no estaban contaminados con productos agrosintéticos. No estaban con abonos sintéticos. Era solamente con abono orgánico, con abonos de lo que producían a través de las heces fecales de los animales. Y esto hacía que la tierra esté bien nutrida y nos pueda ofrecer excelentes productos. Así que, estimados amigos, a quienes quieren volver o ya han vuelto, felicidades. Ha estado ahí toda la vida. No es un nuevo descubrimiento ni nada por el estilo. Eso ha estado toda la vida. Así que respetemos la tierra. Hagamos algo, ojalá alguna vez podamos comentar con un gran especialista en este campo, en la nutrición de nuestras tierras, en la nutrición de nuestros campos. Este experto que está trabajando por varios países de Centroamérica, en los Estados Unidos y también en Ecuador, ha indicado que una tierra bien nutrida da productos excelentes y de muy buena calidad y sobre todo nutritivos para tu organismo.

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1: En Radio La Tacunga, las 14 horas con 14 minutos.
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Estos son los ritmos que matizan las tardes a través de Radio La Tacunga, desde Ecuador. A ustedes nuestro saludo. Llegamos por www.radiolatacunga.com. Saludos a ustedes, amigos. Y en nuestra aplicación de Radio La Tacunga, igual. Nuestro saludo para quienes gustan nuestra señal, gustan nuestro programa. Queremos agradecerles infinitamente. Gracias por escucharnos. Ecuador paga más impuestos, pero no se hace más rico. El Estado recaudó 12.572 millones en el primer semestre del 2026, un 8.2% más que hace un año. Pero ese crecimiento proviene sobre todo del IVA y otros impuestos ligados al consumo diario. Abra la billetera y haga un ejercicio sencillo. Imagine que durante un año entero su sueldo no cambia, pero cada visita al supermercado, cada recarga del celular, cada tanqueada de gasolina y cada compra en una tienda termina costándole un poco más. Al final del semestre, usted siente que el dinero rinde menos, sin embargo, alguien sí ganó el Estado. Esa es la fotografía que deja el análisis de don Braulio Vélez Loor, asesor tributario estratégico, sobre las cifras oficiales del Servicio de Rentas Internas y del Banco Central del Ecuador. Para el primer semestre del 2026, entre enero y junio, el fisco recibió 12.572 millones en impuestos, un 8.2% más que en el mismo periodo del año anterior. A primera vista parece una noticia excelente para las finanzas públicas, pero al mirar con lupa aparece una paradoja inquietante. El gobierno recauda como si la economía estuviera acelerando, mientras la producción y el empleo no muestran el mismo entusiasmo. Así las cosas, estimados amigos. Ecuador paga más impuestos, pero no se hace más rico. Continuamos con ustedes. Nuestro saludo cuando tenemos ya las 14 horas con 23 minutos, una hora menos. Es la hora para la región insular Galápagos. Amigos de Galápagos, buenas tardes. Un abrazo para ustedes desde la provincia del Cotopaxi. Desde aquí nuestro saludo para cada uno de ustedes en la región insular Galápagos. Buenas tardes, buenas noches también a nuestros amigos que nos siguen a través de www.radiolatacunga.com en los países europeos, donde se encuentran muchísima gente ecuatoriana, tantos y tantos hispanos regados por todo el mundo. Gracias por escucharnos. Saludos.

0: Y bueno, amigos, aquí un dato que aparece hace más o menos unos 8 o 10 minutos relacionado a lo que sucede en Colombia en estos momentos luego del terremoto que sufrieron hace días. Equipos de rescate trabajan sin descanso desde hace más de 36 horas en distintos puntos de Cali tras el terremoto del pasado 10 de agosto. Entre los escombros, familiares y rescatistas mantienen viva la esperanza de encontrar personas con vida. Uno de los casos es el de Miguel Ángel Báez, de 76 años, quien permanece desaparecido y se encontraba solo en su vivienda. Sus familiares aseguran haber escuchado señales que alimentan la esperanza de un posible rescate. Bomberos de Bogotá y equipos de emergencia continúan realizando intensas labores de búsqueda, mientras la solidaridad de los caleños y la ayuda internacional comienzan a llegar a los centros de acopio para apoyar a rescatistas y damnificados. Lo importante, estimados amigos, es que llegue a tiempo y sea real. Sí, eso es lo importante. Como ayer decíamos, hoy o nunca, hoy o nunca. Cuando pasan estos casos, la asistencia debe ser rápida. No consultando, ¿quiere usted que le ayude? ¿Será bueno ayudar? ¿Qué pasará? No, debe ser ya. Vamos a ayudar. Aquí están nuestras manos. Y aquí va la canción que dice una de las grandes artistas, Sandra Bonilla. ¿Qué haces con tus manos? ¿Qué haces con tus manos de toda color?
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2: En Radio La Tacunga, las 14 horas con 29 minutos.

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Mis estimados amigos, aquí estamos, continuamos con ustedes en esta fabulosa tarde, en esta tarde de hoy miércoles. Nuestro saludo para ustedes. Tenemos ya las 14 horas con 39 minutos, la hora para Ecuador continental, una hora menos para Galápagos. Quiero decirles que el ciclista ecuatoriano Richard Carapaz confirmó este miércoles 12 de agosto que compartirá o competirá y estará presente en la Vuelta a España 2026, con lo que regresará a una de las tres grandes carreras del ciclismo mundial. Después de haberse ausentado en la edición del 2025, la locomotora del Carchi anunció su presencia mediante una publicación en sus redes sociales, en la que también destacó el significado especial que tiene para él competir en un territorio español y reencontrarse con los aficionados ecuatorianos que siguen la carrera. Ecuatorianos, nos vemos en la vuelta. Correr en España siempre es especial, pero compartir estos momentos con miles de ecuatorianos que, como yo, un día cruzaron el océano en busca de un futuro mejor, lo hace aún más especial, dijo Carapaz. Nos vemos pronto, publicó. Entonces, amigos, Carapaz estará presente en España. La Vuelta Ciclística a España 2026. Para los ecuatorianos residentes en España, avisaos. Avisaos, estimados amigos, y nuestro abrazo también para ustedes. Gracias por escucharnos. Gracias por permitir estar con ustedes. Gracias, amigos. El saludo es desde aquí, desde Ecuador, desde La Tacunga, desde la provincia de Cotopaxi. Nos sentimos orgullosos de saber que usted nos permite acompañarles en cualquier rincón del mundo.

Esta es la música, este es el ritmo que acompaña en las tardes de Voz Amiga a través de Radio Latacunga FM. Queremos así rapidito decirles que el presidente Donald Trump, presidente de los Estados Unidos, anunció que su secretaria de prensa, Karoline Leavitt, dejará el cargo a finales de este mes de agosto. El anuncio se hizo oficial en agosto de 2026. La salida de Karoline se debe a motivos personales para dedicar más tiempo a su familia. Dejará sus funciones oficiales al concluir el mes en curso. Continuamos con ustedes, amigos, cuando ya tenemos las 14 horas con 52 minutos y esto suena como incentivo en la tarde. El saludo para ustedes, oyentes, gracias por escucharnos. Saludos a través de 102.1, nuestra frecuencia matriz. Saludos también a nuestros buenos amigos, a ustedes que nos permiten acompañarles a través de www.radiolatacunga.com. Saludos ecuatorianos, saludos hispanos, gracias amigos por permanecer con nosotros y a quienes vienen recién, gracias.

0: Y bueno, así estamos casi llegando a la parte final. Queremos agradecerles infinitamente a ustedes, estimados amigos, por su amable atención. Gracias por permitirnos acompañarles y gracias también a quienes quisieron comunicarse con nosotros. Muchas gracias. Estamos eternamente agradecidos y mañana será otro momento especial para compartir con ustedes. Así que, estimados amigos, muy amables, gracias. Mañana será otro día, otro momento especial para vivir con ustedes.
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1: En Radio La Tacunga, las 15 horas con 2 minutos.
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Muy buenas tardes, amigos oyentes del Dial 102.1 FM Radio La Tacunga, y también para aquellos amigos que están conectándose a través de nuestra app Radio La Tacunga AM FM y a través también de la página web de la radio www.radiolatacunga.com. Sean todos muy bienvenidos a este tu programa Con Licencia para Locutar. Soy Omi y vamos a estar, por supuesto, acompañándonos estas dos horas con información, con recomendaciones y también con la mejor música que hemos preparado para ti. También saludos y bienvenida a nuestro querido gatito Aldana, quien estará en controles, por supuesto, complaciéndonos a todos con esa música que nos lleva al recuerdo, claro que sí. También saluditos especiales a todos nuestros amigos de la costa ecuatoriana a través de la 97.1 y en Sitges a través de la 96.5. Informarles también que vamos a estar transmitiendo a través de nuestra cuenta de TikTok Con Licencia para Locutar, un programa muy de hermandad. Hoy vamos a tocar un tema que me pareció hermoso tocarlo. Los hermanos, nuestros primeros amigos, qué nos dicen nuestros especialistas y qué nos recomiendan también para llevar esas buenas relaciones. Te invito a que ya empieces, por supuesto, a llamar al 0987-1866-27 y empieces a contestarme a través del WhatsApp y también a través de la cuenta de TikTok Con Licencia para Locutar. ¿Qué travesura con tus hermanos todavía guardas en secreto? Ahí está, tengo ya la respuesta de algunos amigos que nos escribieron, pero quiero escucharte. Si te animas, que salga tu voz al aire también, ¿ah? Válido, válido. Y para que también estés ya programando la playlist para el último segmento. 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Dicho esto, y dándoles la bienvenida a quienes ya se están conectando, vámonos a nuestro primer tema musical y regresamos con el desarrollo de este programa. Esto es Con Licencia para Locutar.

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1: En Radio La Tacunga, las 15 horas con 16 minutos.
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0: Ya estuvimos escuchando esa melodía de nuestro Sol de México, Luis Miguel, Tengo Todo Excepto a Ti. Linda melodía para recordar hoy día miércoles 12 de agosto, en el que vamos a estar saludando una princesita muy especial, a Julieta Molina en la ciudad de Guayaquil. Muchas felicidades por ese aniversario de vida, que Dios te siga bendiciendo y te mantenga y te conserve así tan linda y bella, de parte de aquí del programa, quienes hacemos con licencia para locutar, y también de tu familia, de Gigi, de Manuel y de tu hermanita, ¿ok? Que lo disfrutes mucho, mi querida Julietita. 3 de la tarde con 20 minutos, ya próximos a salir de la jornada de trabajo, o de pronto alguna actividad que estabas haciendo, bueno, ya falta poco para estar en casita también, ¿ah? Claro que sí. Y bien, hoy el tema se trata sobre los hermanos, nuestros primeros amigos. Vamos a ver qué nos dicen nuestros especialistas sobre ello, ¿ah? Dice, bueno, los hermanos suelen ser nuestros primeros compañeros de juego, nuestros cómplices y también en muchas ocasiones nuestros primeros rivales. Con ellos aprendemos a compartir, negociar, pedir perdón, defender nuestras ideas y comprender que no siempre podemos tener lo que queremos. Las discusiones y los celos pueden formar parte de la convivencia, pero con una buena orientación de los padres pueden convertirse en oportunidades para aprender a respetarse, ayudarse y fortalecer este vínculo. La psicóloga colombiana Karen Ripoll, junto con la psicóloga Sonia Carrillo, ha investigado la relación entre hermanos y encontró que la calidad de las relaciones familiares influyen en aspectos como la calidez, el conflicto y el bienestar psicológico de los hijos. Esto demuestra que el ambiente que construyen los padres también puede influir en la manera en la que los hermanos se relacionan. Por otra parte, la brasileña Férez Carneiro ha estudiado la relación fraterna y su importancia en la formación de los vínculos sociales. Sus investigaciones resaltan que la relación entre hermanos no debe analizarse solamente desde la rivalidad, sino también desde la solidaridad y el compañerismo. Y aquí bien, algo muy importante para los papitos: no siempre es necesario intervenir en cada discusión entre hermanos. Recuerden que los niños también necesitan aprender a negociar, escuchar, y al otro, pues también, al contrario, tratar de buscar las soluciones. Sin embargo, cuando existan agresiones, insultos constantes o una situación que pueda hacerse daño, los adultos deben intervenir y establecer límites claros. Muy bien, ahí están ya todo lo que nos recomiendan estas psicólogas que han estudiado muy de cerca este tema. Y las recomendaciones que nos dan, por supuesto, primero, pues vamos a evitar las comparaciones. Papitos, por favor, muy atentos a esto, porque son herramientas que nos ayudan al día a día para poder llevar una armonía entre familia, entre hermanos y sobre todo en el hogar. Pues primero, evita las comparaciones. Frases como "tu hermano es más ordenado" o "mira cómo ella sí lo hace" pueden alimentar la competencia y los celos. Recuerden que cada hijo necesita sentirse valorado por sus propias capacidades. Por otra parte, también, pues, otra recomendación que nos dan, pues, enseña a compartir y negociar. Cuando exista una discusión por un juguete, un espacio o una actividad, ayúdalos a buscar una solución donde ambos puedan participar. No siempre tienen que ganar el uno y perder el otro. Esto sobre todo cuando ya suele pasar mucho cuando el hermano mayor ha sido mucho tiempo el hijo único y luego llega un hermanito. ¿Ah? Desde el momento en que se enteran que ya van a ser nuevamente papás, pues entonces a involucrar a este niño, a este hermanito, hacerlo sentir parte de todo esto bonito que vive la familia y no desplazarlo, ¿ah? Hacerlo partícipe de que va a tener con quién jugar, a quién cuidar y, por supuesto, que va a ser el compañero de toda la vida. Tercera recomendación que nos dan: dedica tiempo individual a cada hijo. Los niños necesitan sentir que tienen un espacio especial con sus padres. Esto puede disminuir la sensación de competir por atención y cariño. Es muy dable esta recomendación porque justamente es lo que pasa, ¿no? Cuando tenemos ya algunos hijos, hay que saberles dar un espacio a cada uno, hasta para conocernos y para que nos conozcan también. Entonces, válida esta recomendación. Por consiguiente, enséñales a expresar lo que sienten sin agredir. En lugar de decir eres malo, pueden aprender a decir me molestó que tomaras mi juguete. Expresar el enojo con palabras es una habilidad que se aprende. Y no solamente entre hermanos, ¿eh? Saber decir las cosas. En anteriores programas ya estuvimos también reflexionando un poquito sobre esta situación, ¿no? El poder hablar sin ofender y sin lastimar a las demás personas, tratar de llegar de una buena manera y expresar lo que estamos sintiendo también. Y por último nos dicen, reconoce cuando se llevan bien. Dice, no esperes únicamente a intervenir cuando existe una pelea. También felicítalos cuando comparten, se ayudan, se escuchan o resuelven un problema juntos. Reforzar esas conductas ayuda a que se repitan. Como reflexión final, nos dicen pues, los hermanos pueden discutir, pero también aprender juntos a compartir, respetar y perdonar. Con la guía de los padres, cada conflicto se puede convertir en una oportunidad para fortalecer este vínculo, porque los hermanos no son solamente la familia, pueden ser nuestros primeros amigos y compañeros de vida. ¿Qué les parece estas recomendaciones que nos dan nuestros expertos para llevar una mejor armonía y relaciones, por supuesto, unas buenas relaciones humanas con quienes nos rodeamos? 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Y también mencionarles que el viernes nos va a visitar nuestra querida Vilma Suárez y nos va a estar explicando un poquito más sobre esto, lo que hemos venido mencionando estas semanas, sobre la oportunidad que ella da a otras personas para trabajar desde casa, ¿no? Entonces, bueno, Vilmita Suárez va a estar el día viernes aquí en el programa. Contándonos un poquito sobre lo que ella hace para poder ayudar a los demás. 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Ustedes llaman al programa y me completan la frase que ya se los ha dicho, ¿no? Contarles, amigos, que el día de ayer ya inició el taller de padres. Estuvimos reunidos con el padre Jorge. Fue una de las primeras charlas de 15 que van a ver. Así es que si aún no te has inscrito, pues hazlo. Acude aquí a la sede parroquial de la catedral e inscríbete, ¿no? Estuvo muy bonita la charla. Estuvimos alrededor de ocho parejas, y nos pareció maravilloso todos los temas que vamos a tocar. Entonces, aprovecha que todavía puedes. La próxima semana va a estar ya abierto el taller de esposos, también muy, muy bonito va a estar esta charla, y bueno, y así para poder tener estas herramientas en las que podamos ayudarnos para poder seguir guiando a nuestros hijos y a nuestros esposos. Listo, vámonos ahora a un corte comercial y a un bloque musical. Ya están escribiéndome y llamándome los amigos, respondiendo a la pregunta que les dejo en este momento nuevamente: ¿qué travesura con tus hermanos todavía guardas en secreto? Llámame al aire, o si no, déjame tu mensajito para responderte en el próximo bloque. Ya volvemos.
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2: En Radio La Tacunga, las 15 horas con 29 minutos.
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3:48 de la tarde, vamos avanzando aquí, no solamente en el programa, sino también en el día y la semana, sobre todo una semana cortita, en donde vamos a pocos días ya finalizarlo, ¿ah? Claro, tuvimos un feriado en el que estuvimos seguramente descansando o compartiendo con nuestra familia, nuestros amigos, y recargando fuerza sobre todo. Qué bien. Bueno, ahora ya estamos en nuestro segmento de micrófono abierto y recuerden que este segmento de micrófono abierto llega gracias a Vilma Suárez. 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Y bueno, ahora sí, vamos a ver qué nos estuvieron contestando nuestros amigos con la pregunta del día de hoy. ¿Qué travesura con tus hermanos todavía guardas en secreto? Un saludo muy especial en el sector de La Merced, aquí en la ciudad de Latacunga, y recibimos la respuesta de nuestro amigo Manuel Quispe. Él nos dice, un saludo para todos que nos escuchan. Con mi hermana quisimos preparar una sorpresa para mi mamá y terminamos haciendo un desastre en la cocina. Ella dijo que nunca había visto una torta tan rara. Nosotros le dijimos que era una receta internacional. Bueno, ahí estuvieron jugando a ser chef, seguramente nuestro querido Manuel y su hermanita. Ñusta Guamán, aquí también en el sector de San Sebastián. ¡Ay, qué lindo! Ya están activados también nuestros amigos aquí de esta hermosa ciudad, ¿eh? Dice, saludos Omi y su público. Mi hermano y yo dibujamos bigotes en las fotos familiares. Cuando mi papá descubrió la obra de arte, preguntó quién había sido. Nos miramos y los dos nos señalamos el uno al otro. Se vendieron ahí los dositos. Amaru Yupanqui, en el sector del Salto, nos dice, un abrazo para todos. Les cuento que una vez escondí el juguete favorito de mi hermano y le dije que se lo había llevado un duende. Hasta el día de hoy no recuerdo a dónde lo escondí y creo que él aún piensa que el duende se lo llevó. Qué maldades hacemos siempre cuando somos pequeños con nuestros hermanos, ¿ah? Y sobre todo cuando escondemos esas cosas que ellos tanto quieren, ¿no? Terminamos olvidando así. A mí también me pasó, mi querida Amaru. Qué lindo nombre, Amaru. Sisa Chukchilán, en la calle Quito, dice. Yo creo que esta es amiguita cerca del Buffet Real, creo que está ella. Dice, cuando éramos pequeños, mi hermano y yo cambiamos la sal por el azúcar en la cocina. Mi mamá hizo el café y probó y dijo, aquí pasó algo raro. Nosotros calladitos como santos. Cambiar las cosas, los utensilios de cocina, los ingredientes de la cocina.

qué maldad, eso es maldad, eso no es secreto, eso es una maldad que han hecho ustedes. Quilla Cachimuel, estamos cerca, por el sector de la catedral, me dice. Yo estoy en la catedral, está cerca del emisor entonces. Un saludo para toda su audiencia. Mi hermana y yo rompimos un florero jugando fútbol en la sala de mi casa y decidimos echarle la culpa al gato. El pobre ni siquiera sabía que era una pelota. Bueno, pobre mascotita, ¿eh? Pobre mascotita, esa mascotita, esperemos que todavía siga siendo parte de la familia. Porque cuando nos topan nuestras cosas, o sea, las mamitas, cuando rompen los niños los portarretratos o los floreros, sí que nos duele muchísimo que hagan esas travesuras. Inti Kishpi dice, en el sector de Parque Vicente León. Bueno, por allá todavía no he conocido, ya me voy a dar una vueltita para conocer. Nos dice, hola, ¿cómo están? Con mi hermano escondimos las llaves de la casa para que mamá no saliera. El problema fue que después nosotros tampoco podíamos entrar. Terminamos pidiendo auxilio. Han escondido. Miren esas hermosas travesuras que se hacen desde pequeños, ¿no? Esas hermosas travesuras y que, bueno, ahí quedan al recuerdo. Ahí es cuando los hermanos se unen, se hacen cómplices para poder hacer todas estas travesuras. Qué lindo. Bueno, ahí ya tienen esos recuerdos intactos, nuestros queridos amigos. Bueno, saludamos también a nuestros amigos de la ciudad de Los Ríos, a nuestro querido, exactamente en Quevedo, ¿eh? En Quevedo, a nuestro querido David Bustamante. Él nos está escuchando a través de la web de la radio. Lo queremos mucho, mi querido David, y esperamos que nos visite también aquí en la emisora, ¿eh? Bueno, son las 3:54 de la tarde. 3:54 de la tarde. Quiero agradecerle a una amiga muy especial, a nuestra querida Sofía López. Sofía López nos hizo llegar un detallito, que ya lo estuve viendo y abriendo el regalito que me hizo llegar el día de hoy. Bueno, es una taza, una tacita con mi nombre. Justamente ayer decía pues que voy a mandar a hacer unos jarritos para poder servirnos cafecito a esta hora, ¿eh? Tal vez para podernos hidratar. Bueno, pues ahí ya estamos estrenando la tacita, mi querida Sofi. Muchísimas gracias por ese hermoso detalle que has tenido para conmigo, ¿eh? Nos vamos a una pausa comercial y el segundo bloque musical, que vienen ya esos temas de los años 90, para recordar siempre los mejores momentos vividos. 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Ya volvemos con más de Con Licencia para Locutar.

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1: En Radio La Tacunga, las 15 horas con 58 minutos.
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5: El Evangelio según San Mateo, capítulo 18, 15, 20. 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Y donde dos o tres se unen en mi nombre, ahí estoy yo. Es la presencia de Jesús en la comunidad. Dios nos quiere reunidos en torno a su palabra. 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
1: En Radio La Tacunga, las 16 horas con 15 minutos.
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Ya estamos de regreso en Con Licencia para Locutar. Estoy aquí disfrutando mucho de nuestros pequeñitos que estuvieron ahora saliendo en vivo en la red de Facebook de aquí de la radio, disfrutando cómo están ellos ya listos para hacer sus notas, sus reportajes y todo lo que han aprendido de aquí en este vacacional de Voces Traviesas que ya está próximo a culminar. Esperemos que los compañeros se animen a volver a abrir otro tallercito para que no se queden allí solamente, sino que sigan avanzando. Claro que sí, claro que sí. 4:18 de la tarde, ya estamos en mitad del programa y ahora pues nos vamos a ir a conocer un lugar muy bonito que nos recomendó una amiguita que está en la provincia de Bolívar, a nuestra querida Susana Caiza. Gracias por habernos recomendado este lugar, Balsapamba. Yo he pasado por Balsapamba cuando voy para Guaranda, pero bueno, ella nos estuvo contando un poquito qué nomás podemos encontrar ahí en Balsapamba y los lugares que podemos disfrutar, además de su gastronomía y de su gente, claro que sí. Bueno, Balsapamba es una parroquia del Cantón San Miguel en la provincia de Bolívar, ubicada en una zona de transición entre la sierra y la costa. Eso quiere decir que un clima espectacular, esa mezcla. Bueno, se caracteriza justamente por tener ese clima subtropical, paisajes montañosos, cascadas, ríos y abundante vegetación, convirtiéndola en un destino ideal para disfrutar de naturaleza y aventura. Es una parroquia del cantón ubicada en una zona de... Ay, perdón, ya leímos esto. Estoy repitiendo todo. Los lentes me siguen fallando, gatito. ¿Alguna óptica, por favor, que me recomienden? Necesitamos cambiar de lentes. Bueno, entre las actividades que podemos realizar en Balsapamba, pues están algunos parques acuáticos. Uno de ellos, pues, Josefina Barba, que es un complejo recreativo ubicado en el sector de El Cristal, con piscina de olas, toboganes, saunas, turcos, hidromasaje, áreas verdes y espacios deportivos. Lindo. Cascada Milagrosa también es otro atractivo natural rodeado de vegetación donde se puede disfrutar del agua y del paisaje. En sus alrededores también existen opciones para practicar actividades de aventura. Si te gusta el senderismo y la naturaleza, pues sus bosques húmedos, montañas, ríos y cascadas ofrecen espacios para caminar, observar la vegetación y disfrutar de todo el entorno natural. También, ¿qué podemos hacer en Balsapamba? Canyoning y aventura. Los sectores de cascadas permiten realizar estas actividades de aventura, el rappel, el canyoning y dependiendo de las condiciones y servicios disponibles. Y eso, tener un poquito de cuidado, sobre todo cuando es la época del invierno, ¿no? Ir con todas las precauciones. Río Cristal, dice, sus aguas y el paisaje que lo rodea forma parte de los atractivos naturales de Balsapamba, especialmente para quienes buscan disfrutar de ese ambiente subtropical. Entre las gastronomías hay dos platos típicos de aquí que me llamaron mucho la atención, como los chihuiles. Sí, ¿se ha probado, gatito, chihuiles? Ay, para primera vez. A mí que me encanta, cuando conozco un lugar, me encanta degustarme de la gastronomía del lugar, pero yo he ido a Balsapamba y nunca he probado, ¿no? Pues bueno, dice que es una preparación tradicional elaborada con masa de maíz y queso envuelto en hojas y cocinada al vapor. Estoy como mi compañero Alfredito, que nunca había comido el yapingacho, me dice. ¿Sí? No sabía, dice Alfredito. Así mismito estoy yo. No sabía lo que era chihuiles. ¿Y los meleños, mi querido gatito, sabe lo que son los meleños? No, tampoco sabe lo que son los meleños. No, pues, usted, mi querido Alfredito... Meleños, sí, eso sí, yo también primera vez. Dice, es una preparación combinada de la gastronomía costa y sierra, ¿no? Y es elaborada con pollo, yuca y plátano verde. Imagínense, ahí está, vamos a darnos una vueltita por Balsapamba a probar todos estos platos. Además, también ofrecen pues lo que son el pan de horno en leña, que exquisito eso, ¿ah? El seco de gallina, que no puede faltar, por supuesto, el mote con fritada, el caldo de gallina, entre otras variedades de gastronomía, y también las frutas que podemos encontrar allí. Anímate a visitar Balsapamba
y conocer un poquito más de nuestro hermoso y lindo Ecuador, ¿no? Convertámonos, como siempre les digo, en esos embajadores de nuestro propio país. A todos nuestros amigos que están en Europa, a nuestra querida Marjorie Guijarro, un saludo muy, muy especial para ti. Sé que estás por Barcelona. Mañana te vas, me decías, para Sevilla también. Bueno, pues que los disfrutes muchísimo. A la familia Paneluisa Llano, que también viajaron a España, ahora estaban por Francia disfrutando también, ¿eh? Gracias por esos saluditos que nos hicieron llegar, y sobre todo el que estén en familia, eso es espectacular, que estén en familia disfrutando de todo, de estas hermosas vacaciones, que se les extiende muchísimo, ¿no? Y sigan, por supuesto, que sigan disfrutando mucho de la belleza que también nos ofrecen otros países. Ahora yo tengo una información que darles a todos nuestros comunicadores sociales, ¿eh? Aquellos que quieren mejorar un poquito su marca personal, aquellos que quieran también, por supuesto, manejar un poquito mejor lo que es la inteligencia artificial para generar un mejor contenido, ¿no? Para ello, pues, la Asociación de Comunicadores de Milagro ha preparado algunos talleres para que podamos asistir. Es totalmente virtual y también es a través de Zoom, ¿ah? Entonces, para aquellos amigos que quieren compartir esto, para aquellos amigos que quieran, por supuesto, inscribirse a estos talleres, tienen que llamar al 0989-1692-21. Recuerden que todos estos talleres son totalmente gratuitos y vía Zoom. Entonces no hay cómo perder. Los horarios están flexibles. Hay algunos que están desde las 6 de la tarde, otros 8 de la noche. Y bueno, estos talleres van a empezar desde el 27 de agosto hasta el mes de septiembre, ¿no? Hay algunos. Entonces visita, por favor, la página en Facebook de la Asociación de Comunicadores de Milagro. Un saludo especial para nuestro magíster Jairo Suque, quien está trabajando para que se den todos estos programas, ¿ah? Muy válido. Y también, por supuesto, los animo a participar de los talleres que están haciendo el padre Jorge aquí en la sede de la catedral, la escuela para padres y la escuela de esposos. El día de ayer estuvimos en esta primera charla de 15 que van a ser unos temas muy bonitos que bien merecen tomarnos ese pequeño tiempito de 7 a 8 de la noche para que puedas venir a participar con tu esposo y también aquellos papitos, ¿no? Recuerda que son dos escuelas que se están dando. Dicho esto, entregada toda esta información, 4:25 de la tarde. 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Te identificas, yo digo con licencia para locutar y usted me responde donde tu voz se escucha y tus recuerdos perduran, ¿eh? 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Listo, entregados estos mensajes, recomendaciones, vámonos con nuestro siguiente bloque musical y también con las menciones.

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1: En Radio La Tacunga, las 16:31.
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4:39 de la tarde. ¿Cómo se fue volando este día? ¿Cómo se fue volando el día y asimismo la semana? Ya estamos próximos a entrar nuevamente a un fin de semana para descansar, para recargar fuerzas, para poder venir con mejores energías a seguir adelante, avanzando en esta hermosa vida, claro que sí. Saludos especiales a nuestro estimado amigo Paul Calle en la ciudad de Cuenca. Estamos ahí organizando algunas actividades, entrevistas para dar a conocer qué es lo que están haciendo él en su institución, ¿verdad? Es una institución online que es justamente para los chicos de alto rendimiento. Aquí hay una oportunidad para aquellos jóvenes que se preparan para las competencias fuera del país, aquellos que son seleccionados, son federados y todo lo demás, pues aquí hay una opción para que ellos continúen su educación sin perderse de ninguna competencia. Más adelante estaremos dándoles más información sobre esto. Así también organizando otras entrevistas, sorpresas que vamos a tener. Pero el viernes nos va a estar acompañando nuestra amiga Vilma Suárez. Vilmita va a estar aquí explicando un poquito sobre lo que es la oportunidad laboral que ella está brindando a todos aquellos que quieren, por supuesto, generar desde casa rentabilidad, sin descuidar a los más chiquitos, a la familia, ¿verdad? A todo su entorno. Llama al 099-1189-907, comunícate con Vilma Suárez y ella te estará dando esa información. Y nos llamas también el día viernes, que nos va a estar acompañando, al 0987-1866-27 para que despejes todas las dudas y todas las preguntas también. Vámonos ya con el último bloque musical de este programa. Y vamos a disfrutar de aquella place que usted mismo la programó. Volvemos con más.

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1: En Radio La Tacunga, las 16 horas con 44 minutos.
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0: Y así hemos complacido con esa playlist, la que programaste con anticipación, llamando al 0987-186627. Variedad de canciones, variedad de gustos y, por supuesto, para que puedas disfrutar en esta hermosa tarde, día miércoles 12 de agosto. 12 de agosto, ya estamos a poco ya, mitad de mes ya. ¿Qué nos falta para terminarlo? ¿Cómo se va el tiempo? Y ya nos quedan como 4 meses nada más para estar en diciembre. ¡Otra vez! Estamos engordando el pavo, el chancho, la gallinita, el chanchito, dice gatito, el chanchito. Ahí vamos a estar entonces, mi querido gatito. Bueno, mis estimados amigos, llegamos ya al final del programa con licencia para locutar, agradeciéndole su fiel sintonía y, por supuesto, a nuestros amigos que están más lejitos también. Besos y abrazos para ustedes, que disfruten mucho este descanso, porque allá ya son cerca de las 10 de la noche, ¿eh? En Europa ya son 10 de la noche. Allá tenemos bastante sintonía. Si estás escuchándome a través de la web de la radio, no te olvides de dejar tu mensajito para que esa plataforma también crezca, claro que sí. Agradecerle también a mi querido gatito Aldana por esa programación musical. Y con ustedes, que Dios me los bendiga. Vámonos directito, obedeciendo las leyes de tránsito. Por favor, manteniendo la calma. Sé que estamos apuraditos por llegar a nuestro hogar, pero vamos a hacerlo con el mayor resguardo, obedeciendo las luces rojas, también, bueno, todos los semáforos peatonales y de tránsito, ¿ah? Las zonas, usar la zona peatonal, el puente peatonal, están esas áreas para resguardarnos, así es que a usarlos. Soy Omi y conmigo será hasta el día de mañana. Un besito para todos. Chao, chao.
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1: En Radio La Tacunga, las 17 horas con 2 minutos.
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2: Es día miércoles 12 de agosto. Estamos en plenas vacaciones, en pleno verano, con los chicos, con las chicas en la casa. Y estamos informándoles también en su auto, en su hogar, donde quiera que usted se encuentre. Radio La Tacunga le dice muy buenas tardes. Saludos a Patricio Aldana en los controles. A nuestra compañera Silvia Vega le decimos muy buenas tardes.
3: Muy buenas tardes, Julio César. Un gusto poder compartir micrófonos nuevamente en esta tarde informativa. Estamos ya listos con el reporte para poder, por supuesto, mantener a nuestra comunidad totalmente informada. Si usted no ha tenido tiempo de mirar noticias a través del día, no se preocupe que nosotros en 5 minutos también mantendremos el reporte actualizado de la información más destacada de la jornada.
2: Esto es El Informador, el espacio de todas las voces donde la noticia, el análisis y el acontecer de nuestra provincia del Ecuador marcan la jornada. Patricio.
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2: El presidente Daniel Noboa realizará una gira oficial por China, Singapur y Vietnam entre el 16 y el 28 de agosto, según el decreto ejecutivo 469, la agenda busca fortalecer las relaciones comerciales, atraer inversiones y ampliar el acceso a productos ecuatorianos. A estos mercados, la visita a China se produce mientras permanecen pendientes temas como la suspensión de las exportaciones de 14 empresas camaroneras, el futuro de Coca-Cola Sinclair, posibles contratos con empresas chinas y el financiamiento de proyectos estratégicos.
3: Desde el día de hoy, 12 de agosto, rigen nuevos precios para la gasolina Extra, Eco País y Diesel Premium, que bajaron 2 centavos por galón mediante el decreto ejecutivo 468. La Extra y Eco País pasan de $3.26 a $3.24, mientras el Diesel Premium baja de $3.20 a $3.18. La medida estará vigente hasta el 11 de septiembre y modifica la fórmula de cálculo de combustible para reducir el impacto de las variaciones internacionales del petróleo.
2: La Secretaría Nacional de Gestión de Riesgos reporta 12 incendios forestales activos y 4 bajo control en varias provincias del país. Quito y Cotacachi concentran las principales acciones de respuesta en Cotacachi. El área afectada supera preliminarmente las 500 hectáreas. Las autoridades advierten que las altas temperaturas, baja humedad y ráfagas de viento podrían favorecer la propagación del fuego hasta el 15 de agosto y piden evitar quemas agrícolas de maleza o desechos.
3: En el ámbito jurídico, la ministra de Gobierno, Natalie Morillo, anunció que el Ejecutivo acudirá a la Fiscalía para confirmar o si se confirma el uso irregular de las 632 cámaras de videovigilancia que estaban bajo la administración del municipio de Quito y cuyo control pasó a la Policía Nacional. Actualmente se realiza un inventario técnico para determinar el estado de los equipos y el manejo de la información captada. El alcalde Pavel Muñoz rechaza las acusaciones de espionaje y asegura que no existen salas de espejo, mientras sostiene que las cámaras ya estaban interconectadas al EQ911.
2: La asambleísta de Pachacútic, Mariana Yumbay, cuestionó el proceso iniciado penalmente contra Guido. Contra Guido Perugachi, presidente de la FENOSIN, y sostuvo que la justicia no debe utilizarse para intimidar a dirigentes sociales. La legisladora contrastó una actuación con las investigaciones por muerte de 3 manifestantes durante el paro en Imbabura y aseguró que no existirán responsables por esos hechos. Yumbay vinculó además el proceso contra Perugachi con la decisión de la FENOSIM de impulsar una revocatoria del mandato del presidente Daniel Noboa.
3: Continuamos con la información. Yomara Lozada, esposa del cantante Mauricio Núñez del dúo de los hermanos Núñez, murió en un accidente de tránsito ocurrido la madrugada de este miércoles en la vía Quininde. El siniestro, registrado a la altura del kilómetro 24, dejó 4 personas fallecidas y 4 heridas. Mauricio Núñez y sus hijas se encuentran entre los heridos y permanecen con pronóstico reservado. Lozada era madre de Elizabeth Núñez, vocalista de Tierra Canela, y estaba vinculada a la producción y representación de artistas.
2: 5:09 y ahora les presentamos los titulares que los desarrollaremos el día de hoy.
3: Movimiento indígena y campesino de Cotopaxi plantea nuevas acciones frente a políticas del gobierno nacional.
2: Monseñor Giovanni Paz Hurtado, obispo de la diócesis de La Tacunga, llama a construir unidad y esperanza durante su visita pastoral a Palo Quemado y Las Pampas.
3: Flor de caña, 16 años de producción orgánica que demuestra que el campo puede ser una alternativa frente a la minería en Palo Quemado.
2: Servidores públicos, el uso de la jornada laboral para activistas políticas que pueden generar responsabilidades.
3: Agroecología, desde la propia granja, productores elaboran bioinsumos naturales para fortalecer sus cultivos y reducir la contaminación.
2: Estaremos compartiendo con usted el comentario con el padre Giorgio Peroni, director general de Radio La Tacunga AM/FM.
3: 17:11 en este recorrido informativo damos inicio ya al desarrollo de la información. Movimiento indígena y campesino de Cotopaxi plantea nuevas acciones frente a políticas del gobierno nacional.
2: El MIG resolvió fortalecer la coordinación entre sus organizaciones para posibles jornadas de movilización, respaldar el proceso de revocatoria del mandato del presidente de la República y restringir actividades de campaña de ADN en territorios indígenas del pueblo Panzaleo. Las decisiones fueron adoptadas durante una asamblea y posteriormente difundidas por el Movimiento Indígena y Campesino de Cotopaxi mediante un pronunciamiento publicado en sus redes sociales.
3: Entre las razones expuestas por el Movimiento Indígena y Campesino de Cotopaxi están los efectos que atribuye al incremento de los combustibles y a las tarifas del transporte sobre las comunidades y el sector campesino. Así lo explicó Rafael Negrete, presidente del Movimiento Indígena y Campesino de Cotopaxi, en una entrevista previa con Radio La Tacunga.
4: Estamos perjudicados, no hay agricultura. Las fungicidas, insecticidas han subido, los abonos han subido. Nosotros, ¿cómo los agricultores pueden comprar para agricultura, para sembrar papas, habas, cebolla? ¿Cómo puede comprar? ¿De qué nosotros podemos vivir? Entonces, ha perjudicado a la gente pobre del campo, de las comunidades. Hoy nosotros no podemos trasladar, no podemos hacer una agricultura. No podemos sostener la vida. Eso es nuestra preocupación. Por ejemplo, los comerciantes, los camiones, los transportistas han subido los fletes. ¿Y nosotros de dónde? ¿Cómo podemos sostener la vida? Esa es nuestra preocupación.
3: Negrete sostuvo que estas condiciones agravan las dificultades que enfrenta el sector productivo y demandan respuestas de las organizaciones.
4: Por ejemplo, ahorita ya no tenemos agricultura. La sequía nos ha afectado mucho. En más de ello, los pasajes también. Hoy estamos a punto de ya en las matrículas, en inicio de clases, que nosotros los pobres, ¿en qué estamos afectados? En todo sentido estamos afectados. Por ello, ahí estamos en reuniones permanentes en las comunas, en las bases, el movimiento indígena seguiremos de pie.
3: Entre las resoluciones consta mantener una coordinación permanente entre las estructuras filiales para fortalecer posibles jornadas de movilización. El movimiento indígena también decidió sumarse al proceso de revocatoria del mandato del presidente de la República y coordinar esta acción con la Ecuarunari y otros sectores sociales. En materia electoral, la organización resolvió prohibir el ingreso de representantes del oficialismo para realizar actividades de campaña en territorios indígenas del pueblo Panzaleo durante las elecciones seccionales de 2026. El pronunciamiento además cuestiona el acercamiento de la dirigencia nacional de la CONAIE con el gobierno nacional.
5: Ratificamos nuestro rechazo a las medidas de carácter neoliberal impulsadas por el gobierno nacional. particularmente al incremento sostenido de los precios de combustible, la suscripción de tratados de libre comercio, el aumento de las tarifas de transporte público, la inseguridad y la apertura del catastro minero, medidas que profundizan el encarecimiento del costo de vida y afectan de manera directa a los sectores populares, campesinos, indígenas y a las familias de mayor situación de vulnerabilidad económica del país. 3. Las organizaciones filiales del MIG, frente a las políticas del gobierno nacional y su movimiento político que vulneran los derechos de los sectores populares, resuelven prohibir el ingreso de representantes y militantes de Acción Democrática Nacional a realizar campaña electoral de las elecciones seccionales 2026 en los territorios indígenas.
3: El próximo escenario será la Asamblea Regional de la Ecuarunari, prevista para este viernes 14 de agosto en Cotopaxi, donde dirigentes y organizaciones indígenas analizarán el escenario político y las acciones a seguir. Para Radio La Tacunga, reportó Silvia Vega.
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7: En Radio La Tacunga, las 17 horas con 14 minutos.
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2: En lo eclesial el día de hoy, Monseñor Giovanni Paz Hurtado hace un llamado a construir la unidad, la esperanza, durante su visita pastoral a Palo Quemado y Las Pampas.
3: En el tercer día de su visita pastoral en la parroquia de Palo Quemado y Las Pampas, Monseñor Giovanni Paz llevó un mensaje de fe, fraternidad y compromiso social a jóvenes, autoridades y emprendedores. Durante la jornada, abordó desafíos como la migración, la falta de oportunidades laborales y los riesgos asociados a la minería, mientras destacó el liderazgo de las mujeres de la Junta Parroquial y los emprendimientos productivos como alternativa para generar desarrollo y cuidar la casa común. Escuchamos el reporte de Paulina Balseca.
13: Se cumple el tercer día de la visita pastoral de Monseñor Giovanni Paz a la parroquia Palo Quemado y Las Pampas, una jornada marcada por encuentro con los jóvenes, autoridades y emprendedores. Monseñor Giovanni Paz dio a conocer que se ha hablado de un mensaje para la vida con los jóvenes. Así también ha podido conocer el trabajo del gobierno parroquial, donde en su mayoría son mujeres.
14: Yo creo que mi misión acá es anunciar el evangelio. Yo he venido a anunciar el evangelio. Y el Evangelio nos invita a todos a construir la fraternidad, por lo tanto la unidad. Y en el día de hoy empezamos justamente con un mensaje en la unidad educativa Juan Salinas. Los profesores, los alumnos valoraron el mensaje que hemos dado. A los jóvenes les invitamos a que no se dejen robar la alegría de la juventud. Y la alegría de la juventud se roba cuando los chicos caen en las drogas o en los vicios, o las jovencitas pierden la alegría de la juventud cuando siendo adolescentes pasan a ser mamás. Y hemos tratado de que con los niños descubran que Dios les ama, porque el que no es como niño no entrará en el reino de los cielos. Y además dimos unas pequeñas normas de vida, como el ejemplo de la casa de Tula. ¿Qué es la casa de Tula? En la casa, uno cuando va a comer usa un plato, entonces tú la usas, tú la ensucias y tú la lavas. Entonces es un mensaje para la vida. Lo que uno hace al llegar a los diferentes espacios, ¿no es cierto? Ha sido eso, dialogar sobre la vida y dar un mensaje a la vida desde el Evangelio y del Magisterio de la Iglesia. El Papa Francisco, cuando nos entregó la Cristo Vive, a los jóvenes les dice, jóvenes, sean protagonistas de cambio. Porque los jóvenes son los que salen, y lo dice el Papa en la Cristo Vive. He visto como muchos jóvenes salen a las calles en protesta, porque buscan realmente una nueva sociedad donde reine la justicia y la fraternidad. Porque vivimos una sociedad polarizada. Y nosotros tenemos que buscar siempre construir la unidad y no causar división. Yo creo que han sido temas que hemos tratado desde la realidad de los jóvenes, desde la realidad social, ¿no? Y eso ha sido la primera parte del día. En un segundo momento hemos tenido un diálogo con la Junta Parroquial, ¿no? La mayoría de las personas de la Junta Parroquial son mujeres. Hoy en la mañana tuvimos el encuentro con todas las mujeres de la Junta Parroquial. Y claro, mi pregunta era, ¿cuáles son los desafíos que descubren ellos en la realidad de Palo Quemado? Y el primer desafío que manifestaron era la migración, que es una realidad no solo de Palo Quemado, es una realidad del mundo global. Pensemos en la migración del África respecto a Europa, ¿no es cierto? Es un problema social. La falta de trabajo es un problema porque nuestros jóvenes a veces no saben en qué trabajar.
13: Monseñor Paz también resaltó el trabajo de los productores en territorio, señalando que existen alternativas para el cuidado de la casa común.
14: Que muchos piensan que la economía, el sustento familiar, se da solamente por la minería, y no es así, pues. Porque hoy que estamos aquí en esa comunidad de la Florida, vemos que un joven hace un emprendimiento de los vinos, otras personas hacen un emprendimiento de la quesera, ¿no? Entonces, son alternativas de vida que sí se construye el desarrollo desde la organización. Yo considero que toda visita pastoral es un enriquecimiento para mí personal, porque a través del diálogo que mantengo con las personas, me hablan de realidades difíciles, como por ejemplo, aquellos dos jóvenes de Las Pampas que fallecieron por trabajar en la minería en el sur del país. Y no sabemos las causas, no, porque todos sabemos que dentro de la minería ilegal, que son ambas, pues hay narcotráfico, hay intereses oscuros que causan muerte. Y esta muerte ha llegado también a estas parroquias, consecuencia de estas situaciones de dolor para las personas, ¿no?
13: Una amplia agenda todavía le espera en los próximos días en la parroquia Las Pampas. Con cámaras de Santiago Naula, Paulina Balseca.
15: Seguimos con más información en este mismo ámbito. Flor de Caña, 16 años de producción orgánica que demuestra que el campo puede ser una alternativa frente a la minería en Palo Quemado. En la parroquia Palo Quemado, la Asociación Flor de Caña se ha convertido en un ejemplo de producción sostenible y organización comunitaria. Con 16 años de trabajo y 52 socios, la organización produce panela orgánica, abastece alrededor de 500 quintales mensuales y exporta su producto a países como Canadá, España, Francia y Alemania. Su experiencia muestra que el cuidado del agua, la naturaleza y la agricultura pueden generar oportunidades económicas y convertirse en una alternativa de vida frente a la actividad minera en el territorio. Buenas noticias desde Territorio con Paulina Balseca.
13: Estamos en la parroquia de Palo Quemado, donde se ubica la Asociación Flor de Caña, una asociación que por varios años ha venido trabajando en la producción orgánica de panela y que también llegan a exportar. Esta es una manera de luchar contra la minería en territorio. Nos acompaña Marisol Viteri, ella es administradora de esta planta y nos va a contar cómo avanza este emprendimiento, esta iniciativa desde la parroquia Palo Quemado. Bienvenida a Radio La Tecunga.
16: Para nosotros es muy bonito que conozcan nuestro producto de aquí de la Asociación Flor de Caña. Nosotros hemos venido ya 16 años construyendo este bonito emprendimiento, ¿no? Ahora contamos con 52 socios y estamos muy orgullosos de nuestro producto porque es orgánico. Entonces nosotros desde la siembra, nosotros tenemos mucho cuidado en no tener químicos. Entonces nosotros a un cliente le ofrecemos la mejor calidad del producto. Bueno, ha sido un largo trabajo, ¿no? No es como de la noche a la mañana. Nos ha tocado tal vez dificultades en el camino, pero hemos sabido sobrellevar, gracias igual a nuestra presidenta, Mariuxi Silva, que ha fundado esta asociación con 12 socios, y ahora actualmente a Rosita Mazapanta, que sigue como presidenta. Entonces, para nosotros es algo muy duro, ¿no? Tal vez no es como tal vez de la noche a la mañana tener un producto orgánico. Hemos trabajado poco a poco. poco a poco desde la perspectiva de los socios, que se vayan integrando en el en la producción orgánica, cuidando sobre todo la naturaleza, las fuentes de aguas y sobre todo el cultivo que tenemos de caña.
17: ¿Cuánto están produciendo actualmente?
16: Bueno, actualmente mensualmente estamos con 500 quintales en abastecimiento ahora en estos meses.
17: ¿Y hacia dónde nada más está llegando?
16: Bueno, nosotros exportamos a través de la Fundación Maquita, que gracias igual al Padre Graciano, a la hermana María Jesús, que han sido el soporte aquí de la asociación, ¿no? Que con ellos hemos crecido. Entonces, actualmente ellos exportan a Canadá, España, Francia, Alemania. Con la Fundación Maquita estamos exportando.
17: ¿Cómo está el trabajo en tema de infraestructura, en tema de equipamiento, maquinaria?
16: Bueno, igual gracias a la Fundación Maquita que nos ha impulsado, nos ha ayudado con proyectos. Ahora cada socio ya tiene su propia planta panelera en la cual cumple con las BPMs. Entonces, cuando ellos garantizan un producto de calidad, entonces nosotros estamos muy orgullosos porque cada productor ya puede contar con su planta bien hecha que puede garantizar un producto. Bueno, el precio estamos ahorita actualmente en el quintal de $60. Y también tenemos en las presentaciones de 500, que es $1.25, y también tenemos la presentación de 1 kilo. Actualmente estamos en Quito, en un local que se llama Organic, y en la Tacunga próximamente estamos con otro productor, igual que estamos en el proceso de orgánico, en los productos que también tiene orgánicos.
17: ¿Cuál es el llamado a la comunidad frente a la problemática minera que ustedes tienen aquí y también a esta alternativa?
16: Bueno, mantenernos de pie, ¿no? Ya nacimos de aquí. Bueno, mantenernos aquí primeramente orgullosos de nuestras tierras que tenemos hoy, que tenemos un producto orgánico y que sigamos cuidando, ¿no? La naturaleza, el agua, que sigamos en pie de lucha, que no desmayemos, porque creo que somos de aquí, de nadie nos va a sacar de nuestro territorio. Hay una forma muy bonita de vivir el campo, porque de aquí todo lo que saben decir, si el campo no produce, la ciudad no come. Entonces, ser orgullosos campesinos, no creo que está de sobra, ¿no? Porque sin la producción de un campesino, la ciudad no tuviera que comer.
17: Esta es una muestra y una alternativa de que sí se puede vivir del campo cuidando la casa común, cuidando la naturaleza, pero sobre todo desde la asociatividad, desde la parroquia a palo quemado, desde la planta de producción de flor de caña, Paulina Balseca con cámaras de Santiago Naula.
15: Seguimos con información en el ámbito nacional. Prestadores externos del Instituto Ecuatoriano de Seguridad Social denuncian supuestos pagos selectivos. Varios prestadores externos de salud en distintas partes del país se movilizaron hasta el edificio de la Dirección General del Instituto Ecuatoriano de Seguridad Social, IES, en la Caja del Seguro Social, para exigir el pago de una deuda que, según los manifestantes, supera los 1.400 millones. Los recursos corresponderían a servicios de salud que brindaron durante meses e incluso años. Arturo Tipán, vocero de los prestadores, aseguró que en diciembre pasado existió una supuesta apertura al diálogo con las autoridades del IES, sin embargo, afirmó que es a esta hora su pedido no ha recibido una respuesta concreta. Además, cuestionó el proceso de pagos efectuados por la institución y alertó sobre una presunta falta de transparencia y un trato selectivo hacia determinadas prestadoras de salud. Los afectados sostienen que la situación se ha vuelto insostenible debido a la acumulación de obligaciones pendientes. Explicaron que la falta de pagos no solo compromete la continuidad de sus actividades y sus fuentes de trabajo, sino que también tienen repercusiones en sus familias y en las atenciones que reciben los pacientes del sistema del Seguro Social. Ante la falta de respuesta, los prestadores anunciaron que continuarán con los plantones y movilizaciones hasta que el Instituto Ecuatoriano de Seguridad Social cumpla con los pagos pendientes por los servicios prestados. Asimismo, advirtieron que si no reciben una solución concreta, evaluarán la posibilidad de emprender acciones legales para exigir el cumplimiento de las obligaciones que mantienen con este sector. Escuchamos el reporte desde Radio Corape con Nicole Mendoza.
18: Y el país se integra. Desde la Caja del Seguro Social en la ciudad de Quito, varios prestadores externos de salud a nivel nacional se movilizaron hasta el edificio de la Dirección General del IES para exigir el pago de más de 1.400 millones de dólares que el Estado adeuda con ellos por meses e incluso por años. Arturo Tipán, vocero de los prestadores, afirmó que en diciembre hubo una supuesta apertura al diálogo. Sin embargo, hasta el momento, sus demandas han sido ignoradas.
19: Actualmente ya vamos arrastrando casi 2 años impagos. Sumado a eso, los 3 últimos meses tampoco nos han pagado, vulnerando un acuerdo que en el mes de diciembre lo tuvimos y que consideramos que habíamos sido escuchados y que íbamos en línea recta. Lamentablemente, esto es lo que nos ha obligado a salir a las calles, porque los ofrecimientos son a medias, no se cumplen, se cumplen parcialmente. Peor es que hay pagos, porque claro, el IES saca en sus medios que está pagando, pero prestadores que les piden facturas de $800, de 1,200, cuando le deben 3-4 años. Realmente eso es una burla, es un atropello hasta la dignidad.
18: Alertó que el IES ha realizado pagos a ciertas prestadoras de salud bajo un proceso que aparentemente carece de transparencia y que resulta selectivo.
19: Estamos viendo que se están haciendo pagos, pero solo a ciertos prestadores, y el resto seguimos en la misma situación de vulnerabilidad. Que se transparente los pagos, que sea un tema como tiene que ser, de interés público y que sea de dominio público. Hay un fondo, que es el fondo de salud, en el cual todos los afiliados estamos aportando. ¿Qué está pasando con ese dinero? No hay excusas para que digan que no hay liquidez.
18: Varios prestadores de salud aclararon que la situación es insostenible, pues la falta de pagos afecta a sus familias, sus fuentes de trabajo y finalmente a los pacientes.
20: Hay algunas prestadoras que incluso se han ido de quiebra. Hay algunas prestadoras que no avanzan porque nosotros nos exigen la prestación del servicio de salud con medicación, con servicio integral, laboratorio, rayos X, y debemos cargar con todo eso por la salud.
21: Habían habido ya establecimientos que lamentablemente quebraron, como es el caso nuestro.
22: Realmente que es insostenible, como decían, en todos los prestadores nos encontramos ya insostenible la situación para poder dar la prestación y dar el servicio a los pacientes.
18: De esta forma, los afectados anunciaron que continuarán con los plantones y movilizaciones hasta que el Instituto Ecuatoriano de Seguridad Social cumpla con los pagos pendientes por los servicios prestados. Advirtieron que de no recibir una respuesta concreta por parte de la institución, evaluarán la posibilidad de emprender acciones legales para exigir el cumplimiento de sus obligaciones. Reportó Nicole Mendoza, Corape Informa.
7: En Radio La Tacunga, las 17 horas con 30 minutos.
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24: Continuamos con la información. Viviendas de interés social deberán cumplir estándares de calidad y seguridad. La Asamblea Nacional realizó el primer debate del proyecto de ley orgánica de viviendas de interés social, una propuesta que busca establecer nuevas condiciones para facilitar el acceso a una vivienda a las personas que requieren este tipo de soluciones habitacionales. Entre los aspectos que contempla la iniciativa están medidas dirigidas a apoyo a quienes buscan adquirir una vivienda de interés social. El proyecto también plantea establecer estándares de calidad para la construcción con el objetivo de garantizar que las edificaciones sean seguras y cumplan con las condiciones necesarias. La propuesta toma especial importancia debido a que Ecuador es un país expuesto a movimientos sísmicos. Por ello, se busca que las viviendas de interés social sean construidas bajo norma técnica que permita reducir riesgos y brindar mayor seguridad a las familias que habitan estos inmuebles. Escuchamos el reporte con Rolando Goyes García desde la red informativa Corape.
25: Y el país se integra. Este miércoles 12 de agosto, la Asamblea Nacional realizó el primer debate del proyecto de ley orgánica de vivienda de interés social, que busca mejorar las condiciones de acceso a una vivienda digna y adecuada. Entre los principales puntos de esta normativa están seguridad y acceso a servicios básicos, transparencia y gestión del banco del suelo, gestión integral de riesgos y simplificación y eficiencia de los trámites. Puntos que, según el legislador Cristian Benavides, son importantes, pero se pondrá atención especial en lo referente a la construcción y normas de calidad de los inmuebles.
26: Pero también el más relevante, que lo acabamos de ver lastimosamente reflejado en Colombia, en Venezuela, el tema de la gestión integral de riesgos. Creo que ese es el punto más vital de este proyecto de ley, porque se establece que se debe regularizar o se debe construir vivienda segura para las y los ciudadanos, teniendo normas claras y teniendo mapas de riesgo que, gestionados de manera integral, puedan servir o sean de utilidad para los constructores y generar en ello viviendas dignas, pero sobre todo seguras.
25: Agrega que serán los municipios los responsables de verificar el cumplimiento de las normas de construcción para aprobar los planos y gestión de suelos.
26: Recordemos que los municipios tienen a su haber los planes de uso y gestión del suelo que establecen las áreas de expansión urbana, y es allí donde se construiría. Pero esas construcciones evidentemente tienen que pasar por estos filtros, los mapas de seguridad, es decir, prohibido ya se lo hizo en la Lotus, por ejemplo, prohibido construir en lechos de ríos, en lugares donde, por ejemplo, hay pendientes muy marcadas, donde la gente, pues, por buena fe, por bien hacer, intenta construir, mucha gente lo intenta hacer, pero es un riesgo inminente y puede generar pérdidas de familias, de vidas.
25: La legisladora Patricia Núñez, coordinadora de la bancada de la Revolución Ciudadana, sostiene que en este punto, sobre la construcción con estándares de calidad, no debe pasar por alto y ser considerado en la normativa.
0: Quien vigila cómo se construye una vivienda es un gobierno autónomo descentralizado. Quien exige que se cumpla el Código Orgánico de la Construcción, pues es el mismo gobierno autónomo descentralizado, es decir, los municipios. Entonces, mire, hay reglas que se deben cumplir para evitar lo que estamos viviendo ahora y que estamos sufriendo también nosotros, porque son hermanos venezolanos, hermanos colombianos que están llorando por una familia.
25: Proyecto de ley que volverá a la Comisión de Gobiernos Autónomos para que puedan ser incluidas las observaciones de este primer debate, donde se anexaría el pedido sobre seguridad en las construcciones. Reportó para Ecuador en Contacto, Rolando Goyes García. Corape, Info.
1: Y en época electoral es importante tomar en cuenta la siguiente información. Servidores públicos, el uso de la jornada laboral para actividades políticas puede generar responsabilidades. Los servidores públicos mantienen sus derechos de participación política, pero deben cumplir la jornada laboral y evitar el uso de sus funciones o recursos institucionales para actividades proselitistas. Así lo explicó Edwin Miño, abogado y especialista en desarrollo administrativo, quien advirtió que las responsabilidades que pueden generarse cuando la actividad política interfiere con el servicio de las instituciones debe prestar a la ciudadanía. Escuchamos el reporte informativo. La Ley Orgánica de Servicio Público establece entre los deberes de los servidores cumplir obligatoriamente la jornada de trabajo. Miño explicó que una eventual ausencia durante este horario debe contar previamente con la autorización correspondiente.
4: La LOSEP en el 22, en el artículo 22, en el literal C, está clarito, es clarito. Entre las obligaciones de los funcionarios, cumplir con la jornada de trabajo laboral. Usted ya tiene establecido una jornada. Yo puedo salir a hacer proselitismo político si dejo firmado con anterioridad un permiso, ¿sí? Es decir, no regreso, salgo a la 1 de la tarde al almuerzo y ya no regreso por la tarde. El jefe administrativo o mi jefe me dio el permiso. Pero tiene que usted llevarlo registrado, ¿sí? Aquí un consejo a los compañeros del sector público de la provincia de Cotopaxi, ¿no? O sea, de todo el sector público. O sea, no lo presenten posterior, porque todos nos vamos a dar cuenta, y ahora que son electrónicos y que las firmas las ponemos electrónicamente, nos vamos a dar cuenta que usted pidió al día siguiente.
1: El especialista también se refirió a la actuación de los superiores jerárquicos y sostuvo que una autoridad no puede aprovechar su cargo para inducir a un servidor público a participar en actividades políticas.
4: El 24G de la LOSEP le decía que prohíbe que nadie aprovechándose del cargo, ¿no?, puede, y verá que le estoy diciendo que es la LOSEP, ¿no? ¿No? Que nadie puede sugerir, ¿no?, animar desde el espacio público y desde el cargo que yo tengo como administrador público, ¿sí?, a alguien a participar en un partido político o en una actividad política. Definitivamente no puede.
1: Ante la posibilidad de que estas ausencias afecten la atención a la ciudadanía, Miño señaló que la responsabilidad debería recaer en el servidor y su jefe cuando se dejan de prestar servicios o realizar trámites durante la jornada laboral.
4: La ley es tan práctica y tan clara, por eso el Ecuador no sufre de falta de leyes, ¿no? Lo que sufre es un exceso de formalismo legal, ¿no? Pero es tan clara que usted tiene, cuando esa misma manifestación y suspensión de clase, ¿no?, se da por un reclamo, por ejemplo, por presupuesto de esa universidad, ¿no?, usted está autorizado por constitución al derecho a la resistencia y al reclamo. Sí, ahí sí usted puede salir y dejar de dar clases, y salen los profesores a reclamar por el IES y por la falta de medicina en los hospitales. ¿Ya? Usted está garantizado ahí, ¿ya? Por eso es totalmente traído de los cabellos el llamado a fiscalía de uno de los dirigentes indígenas por el paro del 2025. ¿No? Es alguna retaliación, así como suspender cuentas o algo. Pero electoralmente no, porque ya no es el derecho a la resistencia. como le dice la Constitución y la ley. Usted puede ejercer su derecho político, tiene todo el derecho de hacerlo. Pero uno, no usando los bienes públicos, y una forma muy genial que usted, Silvia, la ha detallado, y el tiempo que usted debe permanecer la jornada laboral es un recurso público. Así que usted no puede utilizarlo, ¿no? ¿Qué es lo que pasa ahí? El problema, si se da cuenta de todo lo que vamos conversando estos minutos, ¿no? Es precisamente porque no hay sanción.
5: El control de estas situaciones involucra a las unidades de talento humano y a las autoridades de cada institución pública. Miño explicó que el talento humano tiene funciones de control, pero señaló que para determinadas verificaciones requiere una disposición de la autoridad competente.
4: Lo que el Estado está pagando por su tiempo y por sus capacidades desarrolladas ahí, ¿no? Recuerde que tiene una serie de prohibiciones, ¿no?, que por lógica vienen, ¿no?, durante la estadía en la institución pública, ¿no? Usted no puede ingerir alcohol. Inclusive hay instituciones que prohíben que te alimentes en horas que no, que no es el horario de almuerzo, que te alimentes ahí mismo. O sea, se vería pésimo, ¿no? Ya no veo yo esos casos en la administración pública, que en ventanilla alguien esté atendiendo y esté almorzando. No. O sea, si da la parte de atrás, o sea, para almorzar, ¿ya? Entonces, si usted tiene un montón de esas restricciones, ¿no?, por valores, por ética, por imagen, ¿no?, pero también por ley, ¿no?, entonces su tiempo es por el que usted devenga el pago mensual, justo o injusto, ¿ya? Entonces usted no puede dedicarle a otras funciones que no sean las del trabajo directo ahí. Tomen en cuenta una cosa, funcionarios públicos, ¿no? Además estamos dedicados, creo que, a aconsejarles para no después tener que estar defendiendo, ¿no? Tomen en cuenta el uso de los vehículos públicos. El mitin ya, no hay problema, va a ser a las 5 de la tarde, yo timbro a las 4:30, completamente legal. Cumplí mi jornada, 4:31 timbro y salgo, ¿no? Pero ¿qué hago? Tomo el vehículo público que tengo yo para hacer las inspecciones de fiscalización, de lo que sea, de control de precios, de lo que sea, ¿no? Y me dirijo en el vehículo público. ¿Qué es lo que debe hacer Contraloría? Claro, le ve a 2 cuadras del mitin, ¿no? Entonces, ¿qué es lo que hago? Esperar. Cuando se acabe el mitin, ¿no?, se acercarán y la Policía Nacional con la Contraloría General del Estado, lo que van a decirle, señor, ¿de dónde viene? A ver, muéstrame la orden de trabajo de ese día.
5: Señaló además que un servidor público que sea obligado o presionado para participar en actividades políticas puede presentar una denuncia ante el Ministerio de Trabajo o la Contraloría General del Estado. También advirtió que el uso del tiempo, vehículos o infraestructura pública para favorecer candidaturas puede terminar afectando su propia imagen política. El análisis plantea una diferencia entre el derecho de los servidores públicos a participar en política y el cumplimiento de sus responsabilidades laborales. Para Miño, el límite está en que la participación no implica utilizar el cargo, la jornada o los recursos públicos, ni afectar la prestación del servicio a la ciudadanía. Para Radio La Tacunga, reportó Silvia Vega.
1: Seguimos informando desde Radio La Tacunga y agradeciendo la sintonía de todos y cada uno de nuestros queridos oyentes que nos escuchan. Y en este momento, Paulina Balseca junto a Santiago Naula se encuentran en vivo desde el recinto San Pablo de La Plata, en donde se ha recorrido el recinto para conocer la realidad y necesidades de la gente. Escuchamos este reporte en vivo con Paulina Balseca.
6: Saludos a amigos seguidores de la página de Radio La Tacunga MFM y a nuestros amigos que están en la señal abierta también. Buenos días desde San Pablo de la Plata, una de las comunidades aquí en la parroquia Palo Quemado. Les saludamos esta ocasión para conocer un poco más de las realidades que vive esta comunidad, donde también se cumple la visita pastoral de Monseñor Giovanni Paz. Santiago, buenos días.
8: Gracias, Paulina, y también a nuestros seguidores. Y a todos que nos miran esta señal a través de Radio La Tacunga, queremos enviar un saludo desde aquí, de San Pablo de la Plata, así se llama. Justamente estamos acá con don Marco Changuliza, él es presidente de este recinto, ¿no? Recinto de acá. Bienvenido, cuéntanos, don Marco, la realidad que vive acá estas familias de acá, este recinto, para Radio La Tacunga.
9: Buenos días, muchas gracias por la oportunidad. Como usted ya mencionó, pues este es un recinto de la parroquia Palo Quemado, pertenece al cantón Sicchos y la provincia de Cotopaxi. entre las necesidades que nosotros tenemos aquí como población es especialmente en la vialidad. Tenemos tres zonas de acceso, es el único recinto que tiene estas tres zonas de acceso, una que va a la Florida, otra que va a la parroquia de Palo Quemado y otra que sale a Alto Achi. Entonces, eso en las últimas lluvias generó una destrucción de un 50% del material que tenía, que hay en las vías. Entonces, eso pedimos, por ejemplo, que las autoridades competentes, en este caso la prefectura, pues se haga presente con maquinaria, un equipo caminero que pueda componer esas vías, quitar los derrumbes, lo que es cunetas y todo eso. Esa sería nuestra petición, que las autoridades conozcan nuestra realidad.
8: Pues acá es una zona muy productiva este recinto.
9: Sí, aquí la tierra es bien bondadosa, todo lo que se siembra eso produce. La caña, aquí produce la naranjilla, todo lo que usted siembre produce aquí.
8: O sea, la gente dedica más a la agricultura y ganadería, me puedo decir.
9: Sí, aquí la mayor parte de gente, o casi toda la gente, tiene su sembrío de caña, también tiene sus potreros. Eso, de eso se dedica más la gente aquí.
8: Está ubicado en un centro muy, muy bonito, plano acá, ¿no? Entre los cerros.
9: Sí, la naturaleza ha sido bondadosa con el recinto, pues, y aquí estamos en una ubicación muy bonita.
8: ¿Hay alguna realidad, por ejemplo, acá, hoy nos vemos, no sé si usted nos ayuda a confirmar el tema de educación, hay niños, pocos niños, como que la gente sale de aquí mucho afuera?
9: Sí, no tenemos muchos niños de aquí en la escuela, es porque aquí a unos 15 minutos está la parroquia de Palo Quemado. Y algunos hermanitos que ya van al colegio van llevando a sus hermanitos más pequeños a estudiar allá en la parroquia.
8: ¿Algún rato tal vez las familias salgan todos?
9: No, dudo mucho, porque aquí la tierra es muy productiva y pienso que no hay otro lugar parecido al nuestro. Nos sentimos bastante contentos por el lugar, orgullosos de vivir aquí.
8: Acá una de las otras medio polémicas, el tema de la minería también, en Don Marco.
9: Bueno, nosotros le vemos como una realidad que se ejecuta, que el Estado pues ha promovido últimamente, al menos en este gobierno, son políticas de Estado, eso lo entendemos. Sí hay personas que pensamos diferentes, unos a favor, otros en contra, otros tal vez no quieren comentar respecto al tema minero, pero sí veo la realidad que la gente de otro lado fue la que vino, influenció, mintió a la gente. Y por eso tal vez aquí se pasó momentos que no se quiere recordar.
8: De todas maneras, la minería, la explotación, afectaría toda la riqueza agrícola y ganadera.
9: Bueno, aquí es una de las zonas de influencia directa, San Pablo de la Plata y las minas. La Boca Mina no va a estar ubicada aquí en San Pablo, va a estar en las minas. Eso es lo que se ha escuchado ya en las socializaciones. No sé, evidentemente, ¿no? Evidentemente, toda acción genera de pronto alguna reacción y tenemos que afrontarlo, o sea, no hay otra.
8: Es una realidad que también salir de este tema es fuerte acá con las familias.
9: De salir no se ha visto que alguien ha salido por el tema minero. Es más, o sea, hace aproximadamente unos 30 años atrás ya hubo minería aquí en la parroquia de Palo Quemado, especialmente justo

0: para abajo. Entonces, por eso la contaminación del agua, al menos en el recinto, o sea, no se va a dar.
1: Pero en otros recintos tal vez afectaría.
0: Debe ser, o sea, evidentemente, como les repito, va a afectar. Va a afectar, o sea, no, de eso no podemos cerrar los ojos a la realidad. Va a afectar, no sé en qué porcentaje, pero sí va a afectar.
1: De todas maneras, ustedes aquí continúan trabajando la tierra, produciendo y sacando los mercados de acá a Santo Domingo.
0: Sí, nosotros tenemos el mercado que sacamos los productos, el ganado, todo lo que producimos de aquí, se va a Santo Domingo. Y al mismo tiempo hacemos comercio de allá, compramos todo lo que necesitamos, el balanceado, el maíz, todo lo que necesitamos para traer en cambio para acá.
1: Finalmente, no sé, algún mensaje, comentario tal vez, para que usted nos ayude un poquito también acá a visitar sus barrios maravillosos.
0: Claro, aprovechar la oportunidad que la gente nos visite, al menos ahorita en el tema deportivo, los días viernes, están reuniéndose ahí como 14 equipos de indoor que vienen, la gente llena aquí y pasan momentos alegres aquí, que nos visiten, que conozcan, la gente es muy amable, aquí hay gastronomía, hay todo aquí.
1: ¿El plato típico acá?
0: Depende de cómo lo hagamos, el caldo de gallina más conocido aquí,
1: criolla,
0: sí,
1: ¿no?
0: Sí, el de la criolla, es el rico.
1: Ajá. ¿Y la caña?
0: La panela granulada, la panela en bloque, eso, las melcochas, la miel con queso, en fin, aquí hay de todo.
1: Pues hay gente que puede venir a este rincón de Cotopaxi de palo quemado.
0: Claro, acá nos pueden visitar, y como le digo, los días viernes, el sábado, el domingo, aquí hay movimiento. La gente viene de sus propiedades después del trabajo y pasan aquí momentos deportivos, momentos sociales.
1: ¿Cuántas familias viven aquí en total, más o menos, habitantes?
0: Somos 72 familias exactamente.
1: ¿Y viven siempre acá?
0: Sí, acá viene la gente.
1: Gracias, don Marco. No sé si quiere dejar algún un comentario final.
0: Sí, reiterar la petición a las autoridades, a la señora prefecta, que no se acuerde de nosotros. Actualmente, me olvidaba, tenemos como 8 familias que no podemos llegar a las propiedades de nuestros cultivos. Le había escrito un mensajecito dando a conocer de que ojalá nos apoye con maquinaria, es la competencia de ella, pero no tiene la amabilidad de responder. Creo que va a tocar es viajar para visitarle y hacerle un recuerdo que nos apoye.
1: Agradecemos a don Marco Changuriza, el presidente de este recinto, que se llama San Pablo de Plata, ¿sí, no?
0: Sí, Pablo de la Plata, sí.
1: Con el aporte de nuestra compañera Paulina Balseca y también, como no, Santiago Nabla, desde aquí mismo estamos de la parroquia Palo Quemado.
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5: 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Libres

0: o vigiladas. ¿Pensamos que somos completamente libres al salir de casa? Detrás de cada esquina y pantalla hay un mercado global que comercia con nuestra privacidad. Es lo que nos dice el padre Giorgio Peroni.
1: ¿Cómo es compleja la vida? Compleja y complicada. Tú sales de mañana de la casa, vas a encontrar un amigo y te quedas conversando. Luego vas al mercado para hacer compras. Dialogas. Convences a alguien a que te venda la verdura y otros productos. Luego te encuentras con algún amigo y hablas de cosas y vuelves a la casa. Piensas que eso es cosa tuya y no sabes que en China hay alguien que sabe de ti, que sabe todo lo que hiciste, lo que dijiste, el hábito que ponías y casi lo que sueñas. La vida tuya ya no es solo tuya. Todo movimiento tuyo que piensas sea tuyo produce signos que en un database que alguien en alguna parte del mundo puede consultar sin que tú lo sepas, se entera y allí está y estás. Y hay quien lo sabe. No es un romance, es una verdad que algún experto en ciberseguridad ha descubierto en una plataforma china de vigilancia. Y la cosa no ha de ser solo en China, porque el mundo ya es tan cercano, tan interrelacionado, que esto también es parte de la batalla mundial. Libertad, seguridad, privacidad. ¡Qué bonitas palabras! En una plataforma de control dinámico estás tú con tu rostro, con tus datos anagráficos, el reconocimiento facial, lo que haces, los viajes y las personas que encuentras, lo que consumes, etcétera, etcétera. Todos estos datos luego son compartidos con otros que están a lo mejor interesados. Cada vez que pasas delante de una telecámara, se notan hasta tus miradas, tus sonrisas o preocupaciones. Cámaras de seguridad. ¿Para quién es la seguridad? Están los datos de tu carta de identidad, de tu pasaporte, de tu vida. Nosotros nos imaginamos solos y libres. En estas plataformas, si quieres, te puedes encontrar. En términos oficiales, son plataformas pensadas para la defensa. En la práctica, son para controlar. Es todo un mercado muy rentable porque es alrededor de todo eso que giran tantos negocios. No está todo perfecto, es cierto, pero tienes allí como un plano de vida, un proyecto que, partiendo desde lo conocido y real, ofrece perspectivas de futuro para los negocios, para el proyecto de vida, para la definición de la política, para pensar en el camino, para la dominación del mundo. Y tú eres una pieza de todo esto. Es toda una mezcla de informaciones que haciendas privadas van construyendo y que son ofrecidas al mejor oferente, sea este policial o mercantil. La policía tiene en sus manos instrumentos siempre más actuales y completos para el control y otros para su interés. Las leyes nos hablan de privacidad e intentan hacer leyes para la protección de la privacidad. Pero al lado hay instancias de más control, leyes y ¿qué más? Una vez más, podemos decir que solo Dios es garante de la libertad. La historia tiene siempre muchos faraones que se preocupan de tener bajo control a los distintos hebreos de la vida y de la historia.
0: Esta vez siempre le ganamos partida a la noticia. ¿Por qué? Porque estamos cerca de usted y usted está con nosotros reportando siempre. Nuestro primer reportero del noticiero es usted. Gracias por comunicarse. A Patricio Aldana en controles, muchas gracias. Hasta mañana, Silvia Vega.
2: Muchísimas gracias, Julio César, por también habernos acompañado y por permitirnos estar desde este espacio. A usted, desde donde se encuentre, el hogar, la casa, el auto, ya camino a casita para poder disfrutar del resto de la tarde. Desearle, por supuesto, que tenga una excelente jornada.
0: Hasta mañana, amigos. Nos quedamos ya en ruta con las mejores canciones del recuerdo. Los poemas, las historias, las declaraciones de amor tendrán su espacio en Memorias.
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4: Cuando las luces del día terminan, agradezcamos a nuestra Santísima Virgen María con el rezo del Ángelus.
5: Recordemos el gran misterio del Hijo de Dios que se hizo hombre para salvarnos. El ángel del Señor anunció a María.
6: Y concibió por obra y gracia del Espíritu Santo.
4: Dios te salve María, llena eres de gracia, el Señor es contigo. Bendita eres entre todas las mujeres y bendito es el fruto de tu vientre Jesús.
6: Santa María, Madre de Dios, ruega por nosotros pecadores, ahora y en la hora de nuestra muerte. Amén.
7: He aquí la esclava del Señor.
6: Hágase en mí según tu palabra.
4: Dios te salve María, llena eres de gracia, el Señor es contigo. Bendita eres entre todas las mujeres y bendito es el fruto de tu vientre Jesús.
6: Santa María, Madre de Dios, ruega por nosotros pecadores, ahora y en la hora de nuestra muerte. Amén.
7: El Verbo de Dios se hizo carne
6: y habitó entre nosotros.
4: Dios te salve María, llena eres de gracia, el Señor es contigo. Bendita eres entre todas las mujeres y bendito es el fruto de tu vientre Jesús.
6: Santa María, Madre de Dios, ruega por nosotros pecadores, ahora y en la hora de nuestra muerte. Amén.
7: Ruega por nosotros, Santa Madre de Dios,
6: para que seamos dignos de alcanzar las promesas de nuestro Señor Jesucristo. Amén.
4: Oremos. Infunde, Señor, tu gracia en nuestras almas, a fin de que, habiendo conocido por la voz del ángel del misterio de la encarnación de tu divino Hijo, podamos, por los medios de tu pasión y de su cruz, alcanzar la gloria de la resurrección. Por Jesucristo nuestro Señor.
6: Amén.
4: Gloria al Padre, gloria al Hijo y gloria al Espíritu Santo.
6: Como era en el principio, ahora y siempre, por los siglos de los siglos. Amén.
5: Señor, hazme instrumento de tu paz. Donde hay odio, siempre yo ponga el amor. Donde hay injuria, que yo ponga el perdón. Donde hay duda, que yo ponga la fe. Donde hay desesperación, que yo ponga esperanza. Donde hay sombras, tinieblas, que yo ponga la luz. Donde hay tristeza, que yo ponga la alegría. Oh divino Maestro, concédeme que no busque ser consolado, sino consolar. Que no busque ser comprendido, sino comprender. Que no busque ser amado, sino amar. Porque dando es como se recibe. Perdonando es como tú me perdonas. Y muriendo en ti, nazco para la vida eterna. Amén.
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1: Bienvenidos al programa Memorias, instantes de profundo sentimiento en los que palpita el corazón, con baladas del recuerdo, poemas, historias, declaraciones de amor y todo lo que su corazón palpita, ese espacio donde las canciones no solamente se escuchan, también se sienten, se recuerdan y vuelven a despertar historias que parecían dormidas. Hoy viajamos por los senderos de un amor que alguna vez fue presente y que, con el paso del tiempo, se convirtió en el recuerdo más lindo. Nuestra canción protagonista es Fuiste, porque el paso del tiempo se quedó grabado en toda la memoria y en el corazón. Una obra que nos habla de aquello que permanece en el corazón, una obra que aquella que despierta a la persona amada la toma de la mano y la lleva por el camino y el sendero del amor. Bienvenidos, amigos y amigas, a Memorias. Mi nombre es Julio César Erazo. Aquí inicia el palpitar de su corazón.
2: Vanidad.

En la 60 Sultana del Cotopaxi, buenas tardes, buenas noches a Fabián Sinchiguano. En la número 4, saludos cordiales, amigo Vicente Ortiz, el Chente. Y en la 41, a Daniel Tapia y Huguito Sinchiguano. Gracias por seguir en Radio La Tacunga. Fuiste luz en mis tardes, abrigo en mi soledad, una dulce primavera que llegó sin preguntar. Y aunque el tiempo nos separa y ya no vuelves a mí, hay recuerdos que se quedan para siempre porque aprendieron a vivir.

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2: A nuestros amigos que siempre nos sintonizan en la Ciudadela del Chofer, Marquito, Mercedes, Andrés, Fabián, Mercedes, Alex, Onan, Shuli, Sandrita, Arlesha y Ney, que nos acompañan en memorias con las canciones de toda una vida. Les contamos las historias que ustedes realmente gustan de aquellas. La conoció una tarde cualquiera. No hubo grandes palabras, solamente una mirada que pareció detener el tiempo. Pasaron los años y cada uno tomó su propio camino. Sin embargo, cada vez que él escuchaba una antigua melodía, volvía a aquella tarde y a aquellos ojos. Comprendió entonces que algunos encuentros duran solamente unos minutos, pero pueden permanecer toda una vida. Los

A Fabián Favara, saludos cordiales en la 11 de noviembre. Esto es Memorias. Mucha atención a cada una de las declaraciones de amor que usted escucha aquí en Radio La Tacunga. Fuiste parte de mis mejores días. Y aunque hoy nuestras vidas hayan tomado caminos diferentes, quiero que sepas que guardo tu recuerdo con gratitud, con amor. No te recuerdo con tristeza, sino con alegría, la alegría de haber conocido alguna vez un amor tan hermoso como el tuyo.

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6: En San Buenaventura, saludos cordiales a Mauro Culqui, a todo el personal de su Tecnicentro, a toda su familia. Mi querido Mauro, un abrazo, gracias por estar aquí en Radio La Tacunga en nuestro programa Memorias. Tu recuerdo llega despacio, cuando la tarde se duerme, como una flor que conserva el perfume de diciembre. No te busco en los caminos, ni pregunto dónde estás. Te encuentro dentro del alma cuando empiezo a recordar.

En Quevedo queremos enviar un cordial saludo para nuestra amiga Ruth, para Bertita Tuzo, a todos nuestros amigos allá en San Carlos, en San Camilo. Saludos a todos los chápulos. Quevedo, buenas noches. Guardaba una fotografía en el último cajón de su escritorio. Habían pasado muchos años desde aquella época. Un día decidió sacarla y contemplarla nuevamente. Sonrió. Ya no sintió dolor, solo agradecimiento porque aquella imagen le recordó que alguna vez había sido feliz junto a alguien que marcó profundamente su vida.

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0: En Guaitacama, nuestro cordial saludo para Jorgito Villegas, para Doña Narcisa. Un abrazo, Guaitacama. Buenas noches, bienvenidos a Memorias. Si alguna vez vuelves a pensar en mí, recuerda solamente lo hermoso. Recuerda nuestras conversaciones, nuestras risas y aquellas tardes en que creíamos que el tiempo jamás nos separaría. Yo guardaré siempre lo mejor de nosotros.

Esta noche, en Memorias, seguro hay luz en sus ojos y nos acompaña las más lindas baladas del recuerdo. Había luz en tus ojos cuando mirabas hacia mí y una paz desconocida que jamás volví a sentir. Hoy, en esta noche de estrellas, la vuelvo a sentir. Hoy, la noche tiene estrellas, pero ninguna es igual, porque algunas luces brillan solo cuando se ama de verdad.